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0: Son ahí ese corazón duro. Ahí estábamos arrancando esta noche de lunes, tarde noche ya 24 de agosto, con los cinco reales, corazón duro. Por supuesto, saludándoles, ¿cierto?, a quienes siguen en la sintonía de Radio Universal, la fuerza de escucharnos. Y por supuesto, deseándole un buen regreso a su hogar a nuestro colega Chico Eddie. Anda medio resfriadito, Chico Eddie, ¿eh? Así que esperamos que llegue sin novedad a su hogar y nosotros seguimos disfrutando de la buena música cuando son las 20 con 9 minutos del ranchero de la noche acá en Radio Universal, pues con laberito, pues, ah, con laberito. Ay, Dios mío, me cansé. Nuestro WhatsApp, el más 56-452-39-14-34, ¿qué nos dicen por acá?
1: Hola, señora Berito, ¿cómo estás?
0: Carmencita.
1: Espero que se encuentre bien de salud. Yo acá sí estoy bien.
0: ¿Ya?
1: Se largó el agua otra vez, pues, señora Berito. ¿Qué le vamos a hacer?
0: Disfrutamos harto de días lindos.
1: Otra vez estamos con agüita, pero ya va a venir el tiempo bueno.
0: ¿Cierto?
1: Después vamos a reclamar que hay mucha calor. Así somos. Señora Berito, ¿sí?, quiero pedirle una canción, por favor, que no alcancé en delante al joven.
0: ¿Ya?
1: Pedirle pantalón café, por ¿ya?, favor.
0: Sí, pues.
1: ¿Se podrá, señora Berito?
0: Pero por supuesto.
1: Y saludo también a la señora María. Ya usted también, pues, señora Berito. Usted también, saludo, un abrazo de larga la distancia.
0: Linda.
1: Yo aquí ahora ya me acosté, que hoy día estoy picando un poco tierra en mi invernadero, empecé como a las 10 y vine a salir por ahí como cerca, casi las 2, que fui a dar vueltas a la tierra, planté porro, cilantro y lechuga, tuve que separarla porque ya están grandecitas para trasplantarla.
0: Claro.
1: Así que en eso está mi invernadero hoy día, pues, señora.
0: ¡Qué bueno!
1: Berito. Así que por favor, señora Berito, la canción. Y saludo a la señora María y a la señora Juanita de Pitru y los Tatas, por favor.
0: Ya no más.
1: Señora Berito. Que llegue bien a su casita, que Dios me lo cuide, me lo protege, así como salió de su casita, que llegue igual.
0: Linda.
1: De su trabajo a su casita, ¿ya?
0: Bien, pues.
1: Chao. Besito,
0: vamos a disfrutar de los.
1: Chao, chao.
0: De los Reales del Valle con la del pantalón café para la Carmencita de Quitrahue.
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0: Ahí estaba para complacer musicalmente a nuestra Carmencita de Quitragüe, que está en la sintonía. Víctor de Los Ángeles dice, hola, hola, señorita, ver un temita de los talismanes, de los dinos de Chile, dice, le queremos mucho. Víctor de Los Ángeles, gracias por estar ahí siempre en la sintonía.
1: Laverito.
0: Hola, hola.
1: Oiga, quería decir, preguntarle qué bueno para el resfriado. Estoy muy resfriado.
0: Oiga, yo tengo una receta, pero la hago siempre a esta hora de la noche yo. Receta de mi madre, eso sí, Claro, chilla, pues, oiga, chilla navega. Chilla hervía. Es lo mejor. Mi madre me hace remedios cuando yo me resfrío con eso nomás. Una olla con chicha, unas cáscaras de naranja, canelita, borraja, pectoral y unas hojitas de culén. ¡Santo remedio, ñor! Hágame caso. Uno se mejora con harto culén. Hojitas, por si acaso. Buenísimo, buenísimo.
1: Quería ver un tema, lo último de los rancheros rimables, si que se puede, por favor.
0: ¿Cuál es esa canción?
1: Ya, que llegue bien a su casita. Yo llegué luego, recién del trabajo. Me duele la cabeza, la garganta.
0: Ay, ay, ay.
1: ¿Qué será bueno? se me olvidó mandarle el saludo a la Isidora.
0: Ya.
1: Que está ahí escuchando radio también. Y al ladito está la mamá, la María Paz. Saluda a ella.
0: Ya, no va. Oiga, ¿verdad eso del remedio? Sí, Hola, buena noticia. Quiero pedir un tema de Boris Albornoz. Dice, no me sé rajar, es para un amigo de acá de Freire. Lengua larga, dice Gritón. Parece patrón de fondo, dice don Héctor Wankilef. Ya, ahí le vamos a programar, ¿ya? Hola, quiero escuchar Perder un Amor. Liliana Delgado, linda, preciosa. Y ahí le vamos a programar. Oye, la receta de la chicha, ¿verdad? Uy, te hace transpirar, oye. Y se va el resfriado. Enseguida nomás. Ya. Son las 20:16 después de la receta. 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Sí, ya pasé el saludo, pues Walter, ya pasé el saludo. ¿Qué dice la cita, Nani?
2: Hola, hola, Verita. ¿Qué
0: hola.
2: Mi reina hermosa, bienvenida a su programa, por supuesto, por acá la Nani, estoy en sintonía. Bueno, estamos con corte de luz.
0: Oja.
2: La mayoría del sector de Maquiehue, ¿verdad?
0: ¿Ya?
2: Tenemos corte de luz. Por Dios, pero gracias a Dios estoy en sintonía también, porque soy una mujer precavida y que tengo una radio pila.
0: Claro.
2: Besito a la audiencia, cariños para todos. Y algún temita de los Zumbos de Castizo, por favor, muchas gracias. Besote.
0: Uy, sí, pues con estas lluvias en pie. Empezamos ya con los cortes de luz, con los cortes de luz, así que tener precaución, ¿ya? Ay, señor, ya, vamos a seguir disfrutando entonces con los reales de los lagos, con la tierra encima.

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0: ¿qué tenemos por acá?
1: Buenas noches, señora Berito, buenas qué gusto noche, escucharla. La habíamos extrañado.
0: Ah, linda.
1: El otro día andaba tan resfriadita.
0: ¿Cierto?
1: Y qué bueno que tomó chichita hervida. Eso es muy bueno para el resfriado. Y ojalá con un puñadito de orejones.
0: ¡Oh!
1: Mejor todavía.
0: Claro.
1: Y harto culendo.
0: Se ríe nomás, parece que usted
1: dice
0: toma.
1: Mi esposo aquí. Que esté muy bien, Benito. Qué gran Dios de paz la guarde y la proteja. Un gusto saludarla. Nos alegra la vida que usted.
0: Lindo.
1: La echábamos de menos, la extrañamos.
0: La Marisol,
1: harto.
0: La Marisol.
1: Rogábamos a Diosito que se recuperara pronto porque se le echa de menos por las noches. Mm. Que esté muy bien, señora Benito. Muchas bendiciones y que tenga un maravilloso regreso a su casita, un lindo turno en su programa de radio. Bendiciones, que esté bien.
0: Qué linda la Marisol. ¿Ves? Sí, pues me echaron de menos. Jueves y viernes no pude venir. Hola, Brito, no digas. Ah, quisiera pedir una canción aquí en la mesa del rincón. Ya te portaste mal, cabrito, ya nomás. Te tengo identificado. Ya, ¿qué dice? Gracias, te pongo un 10 de nota, dice. Bueno, cuídese, muchas gracias, hasta mañana, señorita Vero, ¿eh? Hola, ¿cómo está, Andreita preciosa? Gracias por estar ahí en la sintonía. Oye, sí, de verdad que los remedios caseros, fuera de broma, antiguamente no íbamos al doctor cuando estábamos resfriados, ¿no? Nos cuidamos desde la casita con hierbas medicinales, ¿cierto? Y bueno, no sé si... alguien más sabía de del navegado de chicha, pero es una receta de mi mamá y de verdad que no sé si pasará el resfriado, pero de que bueno es bueno, ¿eh? Pero con todos esos merenjunjes de hierba, obviamente hace bien, ¿eh? Ay, Dios mío, ya son las 20:27, vamos a seguir disfrutando de la buena música hasta ahora con los parranderos de Trasfun, junto siempre a ti.

0: 20 horas, 30 minutos.
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0: Ahí estaba Llora, Llora, Corazón, el rancherito Leodán. Oye, la Marcelita me pidió un tema del rancherito Leodán, Cómo Fui a Enamorarme, pero ya la encontré Marcelita, así que la vamos a programar dentro de un ratito más, así que atenta ahí, ¿ya?
1: Hola, Verito, buenas noches.
0: Hola, buenas noches.
1: Hola, Verito. Quiero pedirle una canción, la de Rancherito Leodán, esa que dice... ¿Cómo no enamorarme de ti? Por favor, chua.
0: Ya, Marcelita, la tengo ahí, ligerito, la vamos a programar, ¿ya? Cómo Fui a Enamorarme de Ti con el rancherito Leodán. La Andreita me dice, ¿me regala cualquier canción bonita? Ya, pues, Andreita, le vamos a regalar, ¿ya? Y por acá nos piden una JC, dice, hola, buenas noches, Verito. Me gustaría escuchar una canción de Los Cristales del Valle, el JC, gracias. Ya tengo programada ahí a Los Cristales del Valle, ligerito se vienen, ¿ya? 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Perder un amor se viene, perder un amor. Está programada la canción de Los Cristales del Valle. Y con esta canción también mandarle un saludo ahí a nuestro amigo Juve, ¿cierto? Un integrante de Los Cristales del Valle.

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0: Ahí estaba A Perder un Amor con los Rancheros del Sur cuando ya son 10 para las 9. ¿Qué dice la María Calderón por acá? María. Pero María.
1: Berito, por favor, la última vez.
0: Pero.
1: Hola, Berito. Ya. La última, te lo voy a hacer cortito aquí. El último saludo que para Marcelo de Cajón, por favor, porque él me está reclamando que no lo saludé por la radio.
0: Ya.
1: Él me llamó por la radio, el saludo los días 12, y ese que quería yo enseñando en tu brazo para Marcelo de Cajón que trabaja en Concepción, por favor. Y no te molesto más tampoco con esos saludos, parece que no te gusta, no sé.
0: Pero, Berito, Mari.
1: Te lo voy a hacer cortito aquí, no allá.
0: Ya, no va.
1: Que lo pases bien, que esté muy bien. Y muchas gracias porque se acordó de mí, de la Ojito Lucero. Y todo eso. Ya, Berito, por favor.
0: Ya, María, no se enoje. Lo que pasa es que usted manda una cantidad de mensajes, una cantidad de audio y no aprieta bien el dedito, pues, oiga. ¿Ah? Mira, aquí hay como 20 audios de la María y de los 20 se escucha uno. ¿Ya? Llama a María, ahí salió su saludo al aire, para que no esté enojada, María. Ya vamos a seguir disfrutando de la buena música. Mira, la Guadalupe del Carmen, cuando son las 20:51.

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0: Amables auditores, reciban todos y cada uno de ustedes un cordial saludo de quien les habla, Rosenberg. Bienvenidos una vez más a este espacio de meditación, reflexión y sanación espiritual. Muchas personas que me visitan es porque necesitan un consejo. Necesitan que alguien los escuche. Desean aclarar sus dudas, experimentar una alternativa diferente para encontrar la solución a sus problemas. Algunos me dicen: "Señor Rosenberg, no sé qué hacer. Me siento sin ánimo. No tengo fuerzas para nada. Estoy confundido y aburrido de mi vida, desesperado. A veces pienso en quitarme la vida para ya no seguir sufriendo más". Amables oyentes, es ahí entonces el momento en que nosotros estamos preparados y con la capacidad necesaria para combatir y quitar de su mente ese pensamiento negativo, para alejar la envidia, la inseguridad, las cargas o influencias negativas que consume a muchos seres humanos. Recordemos, amables oyentes, que muchos de los problemas son causados por uno mismo. Nuestra actitud, nuestra forma de pensar negativamente agrava nuestros propios problemas. A lo mejor usted se encuentra agobiado por las dificultades, que por los golpes de la vida ha perdido las esperanzas y las ganas de seguir viviendo. Trabaja constantemente y no ve el fruto a tanto esfuerzo. El hambre y la miseria le tienen en la desesperación. Los amigos en quien confiaba le han defraudado. Se siente solo, confundido, sin tener una explicación a su dolor, sin saber por qué esas enfermedades extrañas en su cuerpo. Se siente usted deprimido, tiene traumas psicológicos, su mente no coordina, tiene enemigos ocultos y su vida es un calvario. 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Recuerden que en esta vida vemos caras, pero no corazones. El que dice hoy ser su amigo, mañana puede ser su peor enemigo. Por eso les digo que tengan cuidado y no sean demasiado confiados. Muchos se acercan a su lado, fingiendo cariño y amistad, pero lo que realmente desean es hacerle daño y acabar con su tranquilidad. 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Estamos ya nuevamente con la correspondencia. Mucha atención. Me dice: "Señor Rosenberg, le saludo, que se encuentre bien. y lo felicito por su programa. Quiero pedirle su ayuda, que me diga qué va a pasar con mi problema. Tuve metido en un delito. Estoy esperando sentencia. Con mi mamá fuimos a ver un caballero y me dijo que lo mío era grave y que me esperaban 5 años de cárcel, pero que él podía evitar esto y nos cobró una buena cantidad de plata. Lo conseguimos y le pagamos. Pero hace varios días que lo estamos llamando y no contesta. Hemos ido a la casa donde atiende y no está. Quiero saber cómo me va a ir en mi caso y si este señor me estará ayudando. Yo estuve detenido 4 meses. Tengo 26 años, un hijo que no está conmigo. Espero su respuesta, señor Rosenberg. Mi seudónimo es El Arrepentido. Señor arrepentido que me escribe esta carta, a través del conocimiento mental y estudio a su caso, le comunico que no pierda su tiempo llamando ni yendo a ver a ese señor que le ofreció ayudarlo, porque no lo va a volver a ver. Él no es ningún maestro y no está haciendo nada en su caso. Así como él, hay muchas personas que se dedican a ofrecer todo y estafar. No tienen un lugar establecido. Él se fue con su dinero y de otras personas más. Lamentablemente, perdieron su plata. Sobre su caso le digo que no se preocupe. Y le digo con toda seguridad que no va a quedar preso, solo con arresto domiciliario y firma. Es primera vez que usted tiene problemas con la justicia, y todo esto le pasa por culpa de esos 2 amigos que tiene. Ya usted sabe, aléjese de ellos, busque a su pareja, ella la quiere y va a volver con usted y su hijo. Confíe en su abogado, lo está defendiendo bien. Otra carta que ha estado en mi poder varias semanas y que después del estudio realizado hay muchas cosas delicadas que no las puedo mencionar en este espacio. Y por eso le sugiero a usted, señor del seudónimo El Traicionado, que vaya a mi consulta. Ahí le voy a decir las cosas como son y qué hacer. Piense en sus hijos y no tome decisiones apresuradas. Hágame caso, señor, y no tendrá lamentaciones. 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
1: Este ha sido un mensaje al corazón, un encuentro con la verdad, un momento de reflexión en nuestro diario vivir. 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

Soñando en tu brazo ya se viene con los amigos de Loica. Vamos a leer nuestro WhatsApp, el más 56452-3914-34. Dice, buenas noches, señora Vero. Le quiero pedir un temita charrita de mi vida con el grupo Tierra Cali. Que te vaya bien. Adiós, adiós. Por favor, señora, con el grupo ya. Y otra cosa, le quiero pedir un favor, si tiene algún numerito por ahí, que me lo envíe al WhatsApp. Ya. Pero mejor mande su número de teléfono y hay alguien que anote que usted anda buscando una chiquilla, pues ya. ¿Cómo estás? ¿Se puede pedir una canción Debate de Cuatro? ¿De qué? Debate de Cuatro Peregrinos del Amor. Ya, algo de los peregrinos. Ya, ahí vamos a programar algo de los peregrinos, ¿ya? ¿Qué más? Ah, por acá. Buenas noches, Radio Universal, la mejor del sur. Quiero enviar un saludo a Andrés Dumigual de Rucagua, Ayipen, con la canción La del Vestido Blanco con los Diamantes de Ayipen. También desearle un feliz cumpleaños a Julito, un gran abrazo a todos los de la emisora. Dice, oye, sí, pues nuestro Julito Castro el día de hoy está de cumpleaños, así que estuve viendo ahí en las redes sociales, en el Facebook de Radio Universal, ¿cierto? Como la gente le dejan sus cariños ahí en mensaje. Así que de parte de acá del Ranchero de la Noche también le enviamos un abrazo grande a nuestro Julito, ¿cierto? Y que cumpla muchos años más. Bien, vamos a Soñando en tus brazos, que nos pidió la María Calderón para su hijo. De ahí se viene Los Diamantes de Ayipen.

0: Ahí estaba soñando en tus brazos. Me decía la María que no era para su hijo. Yo me equivoqué, ¿eh? ¿Para quién es el saludo, María? María, te quiero todavía.
1: Berito, es para Marcelo de Cajón.
0: Ah, para Marcelo de Cajón, entonces. Ahí estaba esa canción, soñando en tus brazos, con los amigos de Loica, ¿ya? 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Saludos, Benito, dice, ¿qué hay por acá?
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0: 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Oiga, está de cumpleaños usted, ¿ah? Muchas felicidades en su cumpleaños. Ahí le vamos a programar, ¿cierto? La canción de Tolly Fu, mientras está programada, ¿cierto? Los Diamantes de Ayipen, para nuestra amiga María, ¿cierto? Para saludar a Andrés Dumigual de Rucahue, de Ayipen, con esta canción de Los Diamantes de Ayipen, Vestida de Blanco.

0: 21 horas, 29 minutos.
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0: Ahí estaba Jambalaya, cuando son las 21:36. ¿Qué dice por acá? Hola, soy Fresia de Loncoche. Dejo mi número para conocer a un varón de buenos sentimientos. ¿Ah? Mi número es el 946625035. ¿Ya? Ahí, ¿ve? Por acá dice, buenas noches, Perito. Un gran y afectuoso saludo a los Peñis. Julio, Gavilán, Gustavo, Alberto, Morocco, Chacona, Tilo, Tapia, Curry, Nicky, para el Morrison, para la señora Meche, para la Orfe, para la María, para la Panchita, para la Rosita, para la Berito, de su Peñi Tatán, terminando de vender la leña en el pueblo, dice, compartiendo una cena con Pulquito. Éxito y muchas gracias. Un tema del grupo Explosión dedicado al pariente Albertino, dice. Ya, pues ahí vamos a programar algo de Explosión, ¿ya? Mientras yo quiero recordarles, ¿cierto? 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Vamos a seguir disfrutando, ¿cierto?, de la buena música. ¿Qué dice? Ya, ahí le vamos a dar el número. Espéreme un segundito, ¿ya? Los Chacales del Maule nos dice hasta ahora, quiero que duermas conmigo. ¡Aló!
1: Hola, Berito.
0: Hola, ¿con quién hablamos?
1: Ya, con Mario para acá, por Galvarino.
0: Mario de Galvarino, ¿cómo está mi chiquillo? Cuénteme.
1: Bien por acá, bien. Aquí con frío nomás un poco, pero aquí jala esto la estufa, así que está calentito.
0: Claro, ahí se pasa. Ahí, y escuchando buena música se pasa el frío, sí, ¿cierto?
1: Sí, pues está buena la música igual, buena programación.
0: Qué bueno.
1: Así que por acá estoy en esta hora.
0: Cuénteme, Mario.
1: Para pedir un tema.
0: ¿Qué tema, mi chiquillo?
1: El Arrepentido con los Manantiales.
0: ¡Oh! Se mandó buen tema, pues, ¿ah? La vamos a programar al tiro. O sea, que me gusta el Arrepentido a mí. ¿Ya? Oiga, ya, pues disfrútele Arrepentido.
1: Ya.
0: ¿Está arrepentido usted?
1: ¿Ah?
0: ¿Está arrepentido usted?
1: No, pero igual para escuchar
0: el tema. Ya, no, mi chiquillo, disfrutemos la canción, pues.
1: Ya.
0: Un abracito, cuídese.
1: Ya, igual.
0: Chao, chao.

0: con los manantiales. Oye, son ya queda poquito para las 10. Vamos a complacer aquí a quienes van solicitando canciones. La Patita Millafil dice: hola, Berito, ¿cómo estás? Aquí en casita escuchando tu programa. Mi niña, un temita de Los Potros Salvajes. Tierra Mala, ¿cierto? Que tengas un lindo regreso a tu casita, mi chica. Gracias, dice Patita Millafil. Siempre. Mi chica bella dice, siempre te escucho, así que aquí pues, ¿eh? Ahí complaciéndoles musicalmente, gracias por estar ahí en la sintonía.
1: ¡Los Potros Salvajes! ¡Yeah!

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Ahí estaba el viejo del sombrerón con la tremenda Alexia Lillo y Jaime Aravena, ¿cierto? Buenísima la canción. Bien, por acá dice, hola Benito, ¿cómo estás? Espero que bien, ya no alcanzo un tema, pero que llegues bien a tu casa, dice la Raquelita, gracias por estar ahí en la sintonía. Ya, pero la última canción se la vamos a regalar a usted, gente originaria de Hernán y la nueva explosión para la Raquel y para todos a quienes nos escuchan por allá por Villa Comuy, ¿cierto? Y en todos los sectores rurales donde llegamos con nuestra tremenda familia universal, ¿ya? Un abrazo grande para todos. Yo me voy a empezar a despedir también. Gracias por la sintonía y nos reencontramos mañana a partir de las 20 horas, ¿cierto? En otra jornada más del Ranchero de la Noche. Que tengan un buen descanso, ¿verdad? Y un lindo despertar. Vamos a tener agüita toda la semana y también gran parte de la noche, al parecer. Así que a mantener la precaución, ¿cierto? De mantener los celulares cargados, ¿cierto? Como la cita Nania y que ya tenía una pila, una radio a pilas, dijo. Bien preparada estaba nuestra amiga la cita Nani, ¿ya? Y eso, nos encontramos mañana, ¿ya? Gracias por la sintonía, descansen. Chao, chao. Ahí los vamos a dejar disfrutando con Hernán y la nueva explosión.

0: 21 horas, 59 minutos.
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3: El presidente de Estados Unidos, Donald Trump, firmó un memorando que ordena a la NASA explorar alianzas con la industria comercial para acelerar viajes tripulados de ida y vuelta a Marte, fijando como meta superar los 1,000 lanzamientos anuales para 2030. El Tribunal Oral en lo Penal de Iquique declaró culpables a 4 excarabineros por golpear y rociar gas pimienta a un detenido en la Tercera Comisaría de Alto Hospicio en el 2023. Arriesgan hasta 5 años de cárcel. La sentencia se leerá el 3 de septiembre. El gobierno presentó la nueva etapa de la reforma previsional. Mayores de 75 años recibirán el incremento de la PGU a 250 mil pesos en septiembre. Además, ante el alza de cotizaciones, se impulsan leyes de flexibilidad laboral para mitigar costos a empresas.
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0: 11 de la noche, en punto.
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0: Hora Universal.
1: 11 de la noche, 25 minutos.
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0: 12 de la noche, 2 minutos.
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0: 12 de la noche, 25 minutos.
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0: 12 de la noche, 58 minutos.
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0: Una de la mañana, 32 minutos.
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0: Una de la mañana, 48 minutos.
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0: 2 de la mañana, 8 minutos.
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0: 2 de la mañana, 27 minutos.
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0: 2 de la mañana, 56 minutos.
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0: 3 de la mañana, 28 minutos.
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0: 4 de la mañana, 4 minutos.
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0: Mañana, 31 minutos.
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0: 4 de la mañana, 55 minutos.
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0: 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Si es una enfermedad natural, las mejores medicinas alternativas y medicinas regeneradoras, todas para su salud. Y si hay un daño por la cual usted no ha podido ser feliz, por la cual usted no ha podido progresar, no ha podido salir adelante, mi querido hermano, vamos a visualizar y vamos a saber qué es lo que tiene usted y cómo iniciar este tratamiento con los mejores elementales de apoyo para poder neutralizar, sacar y destruir y destamborar definitivamente cualquier daño postizo que haya en su hogar, allá en sus campos, en sus cultivos y cosechas, y también dentro de usted. 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Son muchas las uniones que se han hecho también, mis queridos hermanos, a aquellos hogares que por culpa de la envidia, por culpa del cahuín, por culpa de cosas malas, de rituales de brujería, se habían separado. Y hoy son felices. Hoy dan testimonios de que el hermano Mateo, gracias a Dios, ha dado la sanación y la solución a estos problemas y dificultades que habían tenido en su hogar. También, mis queridos hermanos, en muchos hogares había entrado el alcoholismo en los hijos, la drogadicción, no había trabajo, envidia por los mismos vecinos, habían trabajos ocultos de brujería en casas, en campos y en animales. Y gracias a Dios, ante todo, se ha podido sacar, romper y destruir toda maldad. Mis queridos hermanos, ante todo, la fe y la oración hacen milagros. Y hoy, mi querido hermano, lo invito para que me llame y reciba la mejor orientación posible

0: Y también, si usted puede y quiere, como muchos pacientes me han escrito al WhatsApp, a mi celular, y me han dicho sus problemas que tienen, podemos hacer esta orientación necesaria para poder dar solución definitiva a todo problema. 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Y mis queridos hermanos, me escribe una señora con nombre María Elena Izásiga, nacida el 25 de septiembre de 1971, y me dice: hermano Mateo, ante todo, gracias por salir todos los días en la radio, ya que lo escucho y veo que sus conocimientos son verdaderos y ha ayudado a mucha gente. Y hoy el problema es mío y quiero su orientación. Mi querido hermano Mateo, le cuento que estoy muy enferma, me duele mucho el estómago, estoy débil. También, hermano Mateo, desafortunadamente hay encalambramiento a mis brazos, hay dolor a mi espalda, me duele mucho la parte baja como los riñones, la saliva mía se seca en mi boca, en las mañanas amanezco sin saliva en mi boca. También, mi querido hermano, tengo muchos problemas y dificultades en mi hogar. Quiero saber qué es lo que me pasa, porque estoy muy confusa con todos estos problemas de mi salud y en mi hogar. Y ya he visitado varios lugares y no me encuentran nada, no me dan solución. Ayúdeme, hermano Mateo. Mi querida hermana Elena Izásiga, por medio del WhatsApp veo que usted me ha escrito. Usted tiene 53 años por su fecha de nacimiento del 25 de septiembre de 1971. Su signo zodiacal es el Libra y es nacida el día sábado. Yo veo que a usted le duele mucho el estómago y está muy débil. Ante todo, usted está enferma del colon. Eso es lo que le está pasando a usted. Tiene hemorroides. Y lo más importante, mi querida hermana, es que usted no consuma carne ni bebidas alcohólicas. Evitar el picante. Consumir linaza con avena. Usted va a colocar en un vaso, mi querida hermana Elena Izásiga, va a colocar en un vaso una cucharada de avena y una cucharada de linaza. Llena ese vaso con bastante agua, tiene que ser un vaso grande, lo deja toda la noche al sereno y en la mañana se consume esto en ayunas y después vuelve a llenar el vaso con una cucharada de avena y una cucharada de linaza, le echa agua y lo deja todo el día hacia la luz del día y esto se lo consume en la noche para que haya buen tracto intestinal y funcione bien. Consuma mucha manzana verde, vegetales verdes, mi querida hermana, para que usted se sienta mejor. Evite las grasas, la mantequilla, el colesterol, las grasas de animales. Evite todo lo que es carnes rojas. Puede consumir pollo y pescado. Su debilidad se debe a que usted no ha consumido ninguna vitamina en su cuerpo. Que usted sabe, mi querida hermana, que hay que consumir vitaminas energizantes para que usted esté bien. El complejo B es muy bueno. El selenio y el magnesio para ese dolor de huesos y para la mala circulación. También tengo el Circulasan en cada sede del hermano Mateo. Mi querida hermana, usted sabe que todas las toxinas salen por medio de la orina y también por el tracto intestinal. Y si usted no se cuida, mi querida hermana, esto es muy delicado. Hay que evacuar. Y usted no está evacuando bien su tracto intestinal. Y las toxinas le están quedando en su organismo, en los intestinos. Consuma bastante agua, mínimo 1.5 litros de agua, porque sé que a usted no le gusta el agua casi. Entonces consuma bastante agua y cuide mucho su salud. También, mi querida hermana, usted me cuenta que le ha ido un poco mal en su hogar. Pues, mi querida hermana, hay una mala vibra, una mala energía en su cuerpo, ya que desafortunadamente con las personas que usted se rodea le tienen bastante envidia y la han querido ver mal y la han querido ver a usted sin trabajo. Y desafortunadamente todo el que le golpea el lomo a uno no es su amigo. Entonces tenga mucho cuidado con las personas que se relaciona a usted y también, mi querida hermana, con las personas que lleva a su casa. Le aconsejo, mi querida hermana, que por favor me visite lo más pronto posible para entregarle un tratamiento para el colon, para la circulación y para que baje el colesterol y también para que usted se cuide de su salud, porque la veo con mucho dolor de cabeza también. Y también esa mala vibra, esa mala energía, hay que alejarla de su hogar. Vamos a hacer unos rituales para poder neutralizar y sacar toda maldad que haya sido depositada en su hogar, ya que veo que hay ruidos extraños y olores muy fétidos y hay mucha discordia en ese hogar. 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No se olvide, mi querido hermano, pasarse un algodón por el cuerpo y llevármelo uno o dos días antes de que llegue a la consulta. Y también, mi querido hermano, lléveme la primera orina de la mañana en un frasco de vidrio limpio y transparente, allá de sus campos, de sus cosechas, de sus cultivos. Si usted ve que sus animales se mueren, sus cosechas no progresan, su pareja se ha retirado de usted, se ha ido, tráigame por favor una foto de ella, el nombre y la fecha de nacimiento. Si sus hijos son alcohólicos, tráigame el nombre de ellos. También, mi querido hermano, me puede traer usted, barriéndome la casa, esa tierrita que sale de esa casa, y vamos a energetizar esa casa de buena vibra y de buena energía, alejando toda maldad, toda mala vibra puesta por el ser humano, porque la envidia existe y la brujería existe. Y no se les olvide, en cada sede tengo los mejores elementales de apoyo para poder neutralizar y sacar cualquier daño. También, mi querido hermano, mi querida hermana, si hay desunión en ese hogar, se está perdiendo el amor, el cariño y el respeto, créame, después de usted tener una tranquilidad, ha llegado la adversidad, ha llegado la grosería, ha llegado el engaño, la infidelidad, es porque algo está sucediendo. Todo no suele suceder de la noche a la mañana, porque sí, algo puede estar pasando en su hogar. Si aparecen enfermedades negativas en su cuerpo, ronchas, no puede dormir, en las mañanas amanece todo moreteado su cuerpo como si lo hubiera chupado alguien, siente punzadas en su cuerpo como si lo chuzaran con alfileres, con agujas. Mucho dolor de cabeza, rasquiñan las vistas, las plantas se secan, sus animales se ven enfermos y se mueren. Su casa cruje, algo puede estar pasando, mi querido hermano. Y en muchos hogares, desafortunadamente, entre más trabajan y trabajan, el dinero se va como el humo, mi querido hermano. 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Bueno, y seguimos con las llamadas al aire, gracias a Dios, todos los santos días. ¿Con quién tengo el gusto de hablar?
1: Con Yasmín.
0: Yasmín, buen día, cuénteme, ¿de qué parte llama usted?
1: De Ancud,
0: de la isla de Chiloé, la isla del encanto. Bueno, mi querida hermana, cuénteme por favor y deme su fecha de nacimiento y su nombre completo. ¿Yasmín cuánto?
1: Yasmín Caileo Paredes.
0: ¿Su fecha de nacimiento, Yasmín?
1: El 7 de abril de 1969.
0: Bueno, Yasmín, por su fecha de nacimiento veo que usted ha sido una mujer muy luchadora, trabajadora, emprendedora, y veo que desafortunadamente usted se ha quitado el pan de la boca para dárselo a mucha gente y más tarde le han pagado mal. ¿Sí es así o no?
1: Sí.
0: También veo que el dinero que toca con una mano, con la otra se le va como el humo, como el agua entre las manos, como si usted desafortunadamente la plata la consiguiera mala vida. ¿Es verdad o no, mija?
1: Sí.
0: Tiene que tener mucho cuidado porque también aquí por su fecha de nacimiento veo una carga negativa muy fuerte en su vida, una carga negativa que la tiene no hace poquito, sino hace mucho rato, y por la cual ustedes, afortunadamente, Yasmín, veo que ha sido difícil encontrar trabajo, o encuentra trabajos y no dura nada.
1: Sí, es verdad.
0: Eso que le estoy diciendo es porque desafortunadamente a usted han tenido mucha envidia, tanto laboralmente como en su hogar. Y también veo que desafortunadamente a usted, igual que a su pareja, ¿cuánto lleva con su pareja viviendo, mija?
1: 34 años.
0: Bendito sea Dios, ya lleva 34 años, porque hay muchas parejas que inmediatamente se unen, ya como a los 15, 20 días, uno o dos años se han separado. Los felicito ante todo, pero ante todo también tienen que tener mucho cuidado, porque hay anomalías que es de envidia y de maldad que les han hecho a ustedes para que no progresen ni salgan adelante. Inclusive su pareja trabaja y también en ocasiones se siente muy cansado, ya sin ganas de laborar.
1: Sí, así es.
0: Y en ese hogar veo carga negativa, desafortunadamente hay cosas muy malas que les han hecho a ustedes para que no vivan los dos, y veo desafortunadamente como ruidos extraños en ese hogar, olores fétidos como moscas. ¿Se ha notado eso?
1: Sí.
0: Exacto, eso es delicado. Y también estoy viendo enfermedad en usted. En usted veo enfermedad. Veo esa hinchazón al estómago que la acompaña.
1: Sí.
0: Veo un encalambramiento, una pierna más que la otra. ¿Cuál es, la izquierda o la derecha?
1: La
0: y unas punzadas como que le dan a los senos a usted.
1: ¿Ah?
0: Unas punzadas que le dan a la parte de los senos, a la parte interior de los senos.
1: Sí.
0: Veo también esa amargosidad en la boca, ese cansancio cerebral que la acompaña. En ocasiones usted no puede ni conciliar el sueño, y cuando concilia el sueño en ocasiones se sueña como pesadillas.
1: Sí, sí, así es.
0: Y también estoy viendo una persona aquí, por su fecha de nacimiento, veo una persona en su familia que está bien enferma. ¿Quién es?
1: No sé, de parte mía, puede ser mi hijo, que mi hijo está muy enfermo, igual, se siente con dolor en la espalda, calambre en su pierna igual, hace poco.
0: Sí, señora, eso es lo que estoy viendo. De parte de su familia prácticamente cuando uno se une con una pareja, su familia son sus hijos y su pareja, señora. Esos son su pareja. Y veo que desafortunadamente su familia, como le estoy diciendo, una persona enferma es su hijo. ¿Le estoy mintiendo o le estoy diciendo la verdad o le estoy diciendo mentiras?
1: La verdad.
0: Usted tiene que tener mucho cuidado, mi señora, porque hay cosas muy malas. Yo veo esa carga negativa que tiene en su cuerpo hace mucho tiempo y por la cual a usted no la quieren ver progresar ni salir adelante. Y todo lo que emprende le sale mal a usted.
1: Sí, así es.
0: Y las peleas en el hogar que no faltan todos los santos días, cuando uno dice sí, el otro dice no. Cuando el uno dice blanco, el otro dice negro y hay problemas y dificultades.
1: Sí.
0: Y eso pasa, ¿por qué? Porque hay una mala energía. Mire, mi querida hermana Yasmín, yo la voy a invitar a que me visite muy pronto a la sede principal que voy a colocar en Chiloé. Bueno, en Chiloé. Entonces tiene que estar pendiente de las fechas y también donde voy a atender. Bueno,
1: ¿ya?
0: Le hago una pregunta a Yasmín. ¿Le he dicho la verdad o le he hablado con mentiras?
1: Sí, toda la verdad.
0: ¿Qué le diría usted a las personas que la escuchan en este momento?
1: Yo le diría que acudan a usted porque de verdad que dice la verdad. Es por primera vez que la abro y me dijo la verdad.
0: Ya, Yasmín, internamente le voy a dar la fecha. Espere un momento, por favor. 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
0: 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Si usted, mi querido hermano, percibe que desafortunadamente por culpa de la envidia, por culpa de la maldad, Le han hecho un trabajo a usted para que no tenga salud. Porque si usted toma medicina de uno a otro lugar y no pasa nada, visita consultorio en consultorio y sigue igual o peor. Se mejora por unos días y sigue lo mismo. En su hogar solo peleas, discusiones. Desafortunadamente, mi querido hermano, ruidos extraños, olores fétidos. Usted, mi querido hermano, trabaja y trabaja, y entre más trabaja, el dinero se le va como el humo, como el agua entre las manos. Usted, mi querido hermano, no puede conciliar el sueño. Está sufriendo de dolores en su cuerpo muy fuertes que nadie los ha podido aliviar. Usted, mi querido hermano, en su cuerpo siente como si lo chuzaran con agujas, con alfileres. No ha podido ser feliz con su pareja. Ha entrado la drogadicción, el alcoholismo. Ve sombras negras. Usted, mi querido hermano, en su mismo trabajo le hacen la vida imposible. 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

0: 6 de la mañana, 25 minutos.
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6: Saludo cordial, abrazo fraternal en este martes 24 de agosto. Gracias a la familia linda que nos llama. Gracias a mi bella gente en Capital, en Santiago. Gracias a la gente de la novena región. Estamos orientando, dando números de suerte, mirando cartitas del tarot, los huesitos del cuzumbo. Por eso lo invito a marcar en este día 9-4103-9660. 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Vamos a ver a quién orienta el Taita Tarcisio. Soy Tarcisio, indígena del Putumayo. Soy naturista, rezandero, curandero, sanador. Hágame la pregunta de su suerte, de su trabajo, de su salud. Yo le oriento. Hay una llamada. ¡Aló! Deme su nombre.
7: Hola, señora Marta Mejías.
6: Dame la fecha de nacimiento tuya.
7: El 3 de marzo de 1947.
6: Voy a mirar los huesitos del cuzumbo. Y usted va a poner en la mente, en el corazón, todo lo que está allí preocupándole. Guareya, guachichamura. Mira lo que está marcando el huesito del cuzumbo, mi guerrera. Eres una mujer que da la vida por la familia. Una mujer que protege sus seres queridos. Y hay alguien en su corazón que se quiere como un hijo y que le preocupa porque está en cosa mala, porque está en peligro, porque está en tristeza.
7: Es un nieto.
6: Los nietos que se quieren más que los hijos. Lo digo porque yo nietos tengo. ¿Cómo llama él?
7: Natanael.
6: Mira, póngalo en su mente, en su corazón, porque es que usted ha llorado harta lagrimita por este nieto. Porque Nataniel está con mala amistad. La fruta dañada daña a la otra. Y la mala amistad lleva por el mal camino. El mal camino hay drogas, en el mal camino hay alcohol, cosa mala. Y ha tenido tan jovencito, ya ha tenido el peligro de la muerte a sus espaldas. ¿Es verdad o es mentira?
7: Sí.
6: Le voy a regalar el paquete Putumayo. Viene el aceite Madre Selva. Es un elemento que da vida. Y él necesita fuerza en el espíritu para que se aleje de la droga, para que se aleje de la mala amistad. ¿Correcto? Le voy a devolver el llamado para tomarle nota de él exactamente y ponerlo en las cadenas de fuerza. Y le voy a enviar este elemento a usted, porque yo sé que usted con fe me lo recibe y su nieto lo necesita y Diosito nos está viendo, sé que le va a servir. ¿Le hablé con verdad o le mentí en algo?
7: No, es la verdad.
6: En el hogar suyo se ha perdido amor, salud, felicidad y prosperidad. Y es por cosa mala. Pero le quiero hablar en privado. Por eso atenta al llamado, porque primero ya le voy a regalar el paquete Putumayo. Yo sé que usted me va a recomendar. Y segundo, nos vamos a dar de cuenta de dónde vienen estos males y a buscar la solución, la cura. ¿Estamos de acuerdo?
7: Sí, muy bien.
6: Un abrazo por la llamada, gracias. Un beso a la distancia. En el transcurso del día, si no es hoy, mañana primera hora, pero atenta porque ya tiene el paquete a su nombre. Un abrazo y ojalá que tenga papel y lápiz y un vasito con agua para hacerle oración al nieto. Bendición. Hasta luego, Marta. Gracias por la llamadita.
7: Muy bien.
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3: Arisca, trusca, guarey, guastare, guastare, guastare, yan, chica, churi. Anasa naikura y la malara, anasa naikura y la contoyonoira, guangui, guangui, guastarella. Con esta palabrita decir al gran chamán amazónico aquí presente a través de la red de emisoras Radio Universal, encadenados con la red de emisoras Radio Rancherita, con la indiecita Mayasca aquí, frente a estos micrófonos, hoy justamente un día martes 25 de este mes de agosto, día martes de misterio, y martes de ayuda espiritual. ¿Por qué les digo de misterio? Porque muchos ya están atentos a las fiestas patrias, a los anticuchos, a la chichita. Muchas personitas ya van a tener un momento de esparcimiento, de alegría. Todo no puede ser lluvia, todo no puede ser fracaso, porque sabemos de cantidad de personas de campo, cantidad de parcelas que quedaron inundadas, perdieron cultivos. Mucha gente anegada también, no solamente acá en el sur, sino también en el norte. Mire lo que pasó en Antofagasta. Y todo esto, ¿consecuencia de qué? De los temporales. La ira de la naturaleza. A eso sí hay que tenerle miedo, hermanos civilizados. Pero hay que tener fe en Dios primeramente. Espíritu de superación, porque nosotros tenemos el conocimiento, la sabiduría, para poderle descifrar a ustedes a través de su fecha de nacimiento, su presente, su pasada, su futura. Me dio mucha tristeza, mucho dolor. Una personita que vino a visitarnos, víctima de un bebedizo que le dieron en una bebida oscura. Por eso hay que tener mucho cuidado. Un consejo para todos mis oyentes, personitas que son pacientes de chamán, de la indiecita, tengan cuidado ahora en las fiestas patrias, con el vino tinto, con la chichita, con aquellas personitas que le brindan a usted eso de la piscola, que lo mezclan con la Coca-Cola. Esas bebidas oscuras son las que se prestan para que le den un tomis, una toma, le hagan un trabajo negro. ¿Quiere saber quién le quiere, le odia, le traiciona? Marque el 942-1570-02. Repite, chamán, 942-1570-02. ¿Tenemos una personita en la línea? Vamos a ver quién está con nosotros. Estén atentos porque ya en este programa voy a dar las fechas de visita de Los Ángeles, de Temuco, de Osorno y Cañete. Atentos, hay una persona con nosotros. Buenos días.
4: Buenos días.
3: ¿De dónde me estaré llamando, hermano mío?
4: De Negrete.
3: De Negrete. Saludo para toda la personita en Negrete. ¿Qué le gustó de nuestro programa? ¿Qué le llamó la atención?
4: Me gusta la sinceridad. Me gusta la claridad de las cosas que dicen.
3: Bueno, mi viejito, y en este momento lo va a comprobar, porque lo que se habla aquí a través de la radio Rancherita y sí, encadenados
4: estoy escuchando
3: con
4: la radio ahora.
3: Y en radio
4: no lo voy a apagar.
3: Exactamente, y en radio Universal de acá de Temuco son hechos comprobados. Mi viejo querido, regáleme su fecha de nacimiento.
4: Ya. 3 de mayo.
3: 3 de mayo.
4: 1954.
3: Del año 1954. Arisca, Trusca, Guarey, Guarey, Guastare, Guastare, Guastareya, Virgen la Santísima. En su fecha de nacimiento estoy viendo, hermano mío, que usted ha sido envidiado y calumniado hasta por la propia familia. Acá veo problemas.
4: Sí.
3: ¿Cómo?
4: Yo creo que sí.
3: Yo veo acá en su fecha de nacimiento, hermano civilizado, problemas, dificultades, y lo veo a usted últimamente muy solo, hermano mío. La familia está distanciada. Veo trabajos hechos por una mujer. Años atrás hubo una mujer que a usted me le hizo un trabajo para que usted no sea feliz con nadie. ¿Usted lo sabía?
4: Sí. No lo sé, pero tengo la duda.
3: Aquí veo, hermano mío, con la persona que usted se metió, y quiero que me diga con sinceridad, porque las fechas de nacimiento para este chamán son como un libro abierto. ¿Usted se metió alguna vez con una mujer casada o comprometida?
4: Voy a decir la verdad aquí.
3: Sí, mi viejita, porque aquí no se puede mentir.
4: Muchos años.
3: Sí.
4: Estuve con una señora casada.
3: Ya.
4: Pero después ya ella se fue.
3: Yo le digo, hermano mío, hay un trabajo hecho y esto se lo hicieron. ¿Para qué? Para que usted no sea feliz con nadie, para verlo destruido. Hasta en la parte de la potencia. Lógicamente que usted tiene sus años, pero yo tengo pacientes con la misma edad de usted y están funcionando bien. Hasta en la parte de la potencia usted ya se siente agotado, cansado para tener la intimidad.
4: Ay, a la verdilla.
3: Y eso no son efectos naturales, son efectos de un trabajo que le hicieron a usted, y esto lo hizo una mujer. Entonces usted va a estar pendiente de este chamán. Nosotros estamos en Cañete. ¿Usted me llama de dónde?
4: De Negrete.
3: De Negrete. ¿Le queda más cerquita? ¿A usted le queda más cerquita a Los Ángeles?
4: Sí, sí.
3: Entonces en Los Ángeles vamos a estar ya muy pronto, el día lunes 7 y martes 8 de este mes de septiembre, que está por llegar.
4: Ya nomás.
3: Va a venir a mi maloja. Me va a agarrar la orina de usted en una botella de vidrio.
4: Ya, pero yo le explico una cosa.
3: Sí.
4: Yo orino de poquitito.
3: Ya, papá, recójame lo que más pueda de orina y me la trae.
4: ¿Qué tengo que hacer ahí?
3: Recoja lo que más pueda.
4: Poquito.
3: Recoja lo que más pueda de orina y me la trae. La mete al refrigerador para que no se vaya a poner de mal olor ni nada de eso, ¿ya?
4: Ya, pero la tengo que juntar, reunir.
3: Sí, la junta, mi viejo, si ya muy pronto vamos a estar en Los Ángeles. ¿Ya? Porque hay que sacar este daño, este mal, y eso está dentro de su cuerpo. Por eso que la potencia agotado, cansado para estar con mujer, y se siente mal también, hay problemas de la próstata.
4: ¿Cómo?
3: ¿No se ha hecho un chequeo a la próstata?
4: No.
3: Téngala cuidado, porque aquí yo estaré viendo, hermano mío, problema a la parte de la próstata.
4: Sí, tiene que ser.
3: Yo le voy a ayudar. Vamos a sacar esta fuerza negativa que le mandó a hacer esta mujer y su vida va a cambiar. ¿Ya?
4: Muy bien, gracias.
3: ¿Usted desconfía de alguien que le haya hecho este trabajito, como dicen en buen chileno?
4: Sí.
3: ¿De quién desconfía?
4: De una última amiga con ventaja, y discutimos y no llegamos a ninguna parte.
3: Por algo se lo estoy diciendo, hermano civilizado, llame ya y reserve la hora, porque lo más cercano que le queda a usted es Los Ángeles. ¿Ya?
4: Sí, sí.
3: Recójame la orina de la poquita y lo espero en mi malojita. Nunca olvide el día, la fecha, la hora que se comunicó con este chamán. Un día martes ya. 25 de este mes de agosto, ¿ya?
4: Ya.
3: ¿Qué le dice usted a la gente que lo está escuchando en este momento?
4: Mire, que tengan mucha confianza en lo que usted hace, porque yo hace como, vamos a ver, unos 6 meses que estoy escuchando su programa, su las cosas que van a atestiguar la gente, y realmente yo confío en eso.
3: Quedo conforme con la evidencia.
4: Claro, sí.
3: Ya, mi viejito, un abrazo, Dios te bendiga. Llame ya y reserve la hora. Sí.
4: Bueno, allá vamos a ver si yo siento unos dolores.
3: ¿Ya?
4: A la espalda.
3: Sí, lógico, mi viejo. Si aquí yo veo cosas que... Hay cosas que a través de la radio se las puedo decir y otras no. ¿Ya?
4: Ya, porque allá lo conversamos.
3: Eso, son cosas íntimas de usted personales. Bueno...
4: Vale.
3: Ya, mi viejito, vamos a ingresar en este instante al Minuto de la Salud. El Minuto de la Salud es donde damos consejos de plantas, hierbas, raíces, cortezas, así como la persona que acaba de llamar, de comunicarse con nosotros. Lógicamente visualizamos un trabajo hecho por una mujer, y como él lo mencionaba a través de la línea La Cachovaca, la teléfona, una mujer casada, comprometida, bueno, una relación con ventaja, como dicen las personitas. Por eso nosotros somos directos y somos honestos. Cuando una persona tiene un daño, un mal, se lo hacemos saber cuando está siendo trabajada o trabajado. Pero cuando es un problema natural y hay que tratarlo con la pachamama, la hierba, la raíz, la corteza, lo tratamos con la medicina natural. La medicina que preparamos, o muchas veces las plantas, las hierbas que usted tiene en su propia casa. Por eso los invito para que en este instante... Hoy justamente, un día martes 25 de este mes de agosto, hasta próximo a llegar septiembre, el mes de la chicha, los anticuchos, los invito para que escuchen el Minuto de la Salud y llamen al 942-1570-02.
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3: Buenos días.
2: Buenos días.
3: ¿De dónde me estaré llamando usted?
2: De acá, de Purranque.
3: De Purranque. Un saludo para todas las personitas en la Purranque. ¿Cuánto tiempo lleva usted escuchando la programa?
2: Ya varios tiempos ya.
3: ¿Cuánto tiempo?
2: Hace tiempo.
3: ¿Pero cuánto tiempo?
2: Como 2 años ya, 3.
3: ¿Años? ¿Nunca me ha visitado?
2: No.
3: ¿Y por qué? ¿Por falta de fe o falta de tiempo?
2: Porque falta dinero.
3: ¿Dinero para comprarse un avión, una casa? Valor de la consulta para venir a ver a indios son 20 mil pesos nada más.
2: Ya.
3: ¿Ya? Pero bueno, vamos a mirar a ver en qué le podemos ayudar. Lo que sí le voy a pedir, no me va a confundir con adivinos, porque adivino en el mundo no hay nadie. Adivino Dios de la cielo, que todo lo sabe y todo lo puede, ¿ok?
2: Sí.
3: Ya, regáleme su fecha de nacimiento.
2: 1948.
3: Pero el día, el mes, la hora.
2: El 9 de junio de 1948.
3: 9 de junio...
2: De 1948.
3: 9 de junio de 1948.
2: Sí.
3: Acá yo estaré viendo, madrecita, gracias a Dios usted salió favorecida en el Minuto de la Salud.
2: ¿Ya?
3: El Minuto de la Salud es donde nosotros damos consejos de plantas, de hierbas, raíces, cortezas, y le damos una orientación, porque su fecha de nacimiento me indica que usted no tiene daño, no tiene nada malo que le hayan hecho. Lo que usted tiene es un problema 100% natural, ¿ya?
2: Ya.
3: Porque a usted le vienen, hay veces, como unos mareos, como un trastorno, como que anduviera curada.
2: Sí.
3: Y muchas veces, mujer, siente unos dolores a la parte ósea, a la parte de los huesos.
2: Sí.
3: Y estos dolores le pegan también a la parte, mujer, de la cabeza.
2: Sí, también.
3: Entonces usted, gracias a Dios, estos problemas son naturales, estos de la ciencia médica. ¿Usted ya se hizo ver de la médico?
2: Sí, voy al médico, no me pillan nada.
3: ¿Y qué le han dicho?
2: Que esto, pues fue una enfermedad, no, el frío, no sé qué cosa me dice.
3: ¿Una enfermedad de qué?
2: Una enfermedad que fallera.
3: Bueno, mujer, pero usted no tiene daño, no tiene brujería, no tiene nada malo. Todo lo que presenta usted es natural, y lo natural se trata con la ciencia médica y el conocimiento del gran chamán amazónico, ¿ya?
2: Ya.
3: Usted va a necesitar un tónico que se llama el tónico de las 33 plantas amazónicas.
2: Ya.
3: Esto le va a ayudar a usted en la parte de los huesos, le va a ayudar a usted en la parte de la circulación de la sangre, porque usted... Muchas veces la sangre no le circula bien. No soy médico para decirle esto, pero es lo que yo visualizo.
2: Ya.
3: Porque usted a veces le adormecen las manos, las piernas. Y el dolor, y el dolor a la parte de las piernas.
2: Sí.
3: ¿Ya?
2: Ya.
3: Entonces usted va a tener que venir. 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
2: Ya.
3: Tiene... ¿La dirección de chamán, el teléfono?
2: Sí.
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2: Ya, perdón, ¿cuántos salen los remedios?
3: ¿Cómo?
2: ¿Cómo salen los remedios?
3: Ahí la personita, la indiecita mayasca que le contesta a la cachovaca le va a decir, pero no piense en la dinero de los remedios. Piense en su salud, porque el que tuvo la salud y la perdió, perdió todo en la vida.
2: Ya. Yeah.
3: ¿Bueno?
2: Bueno.
3: Bueno, madrecita, ¿qué le dice usted a la gente que la está escuchando?
2: Sí, porque a ver, se va a ver rato.
3: ¿Ah?
2: Ya, que era lo visito que usted dice, toda la verdad, le digo.
3: Bueno, madrecita, si esto será a través de un teléfono, imagínese una consulta privada con el gran chamán amazónico. Yeah. Un abrazo, Dios te bendiga, llame y reserve el tónico, ¿bueno?
2: Ya. Yeah.
3: Chao.
2: Muchas gracias, que Dios lo acompañe.
3: Amén, a usted por elegirnos.
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3: De esta forma le orientamos a todas las personitas en la Minuto de la Salud. El Minuto de la Salud es donde nosotros damos consejos de plantas, hierbas, raíces, cortezas, porque muchas veces usted tiene las plantas en su casa, en su hogar, y no sabe cómo utilizarlas. A través del Minuto de la Salud nosotros le preparamos también los tónicos de las 33 plantas amazónicas. Le decimos a usted qué planta, qué hierba, qué raíz debe utilizar en su propia casa, las tiene y no sabe cómo utilizarlas. Le enseñamos a preparar un tónico, a preparar una tintura. Llame, nunca olvide el día, la fecha, la hora que escucharon al gran chamán amazónico. Un día martes 25 de agosto, estamos en la víbola directo. Ya llega septiembre, quedan pocos días para que llegue septiembre. Las fiestas patrias, la chichita, el anticucho, el asadito. Y bueno, ustedes saben, hermano mío, que todo no puede ser lluvia, agua, frío. También hay que disfrutar la vida. Tenemos más personitas en línea. Buenos días.
5: Buenos días.
3: ¿De qué parte me estaré llamando?
5: De Temuco.
3: De Temuco. Saludo para todas las personitas en Temuco que me escuchan a través de la red de emisoras Radio Universal y La Rancherita. Red de emisoras Rancherita también a nivel nacional. Me escuchan en muchas partes acá en Chile. ¿Qué le gustó de nuestro programa? ¿Qué le llamó la atención?
5: La verdad, yo creo mucho en la medicina natural.
3: ¿Cómo?
5: Creo mucho en la medicina natural.
3: Amén.
5: Porque he ido a médico con el tema de mi miedo y que me siento pésimo de ánimo, de como con débil.
3: No me cuente el problema, mi viejito querido. Usted llamó para que nosotros le digamos, no para que usted nos cuente, ¿ya?
5: Ya, okay.
3: Tampoco le quiero decir que seamos adivinos, porque en el mundo no hay adivinos. Adivino Dios del cielo, que todo lo sabe y todo lo puede. Este es el programa serio, el programa del gran chamán amazónico, estamos en vivo y en directo, ¿ya? Quiero que se relaje, esté tranquilo y me regale su fecha de nacimiento sin temor a equivocarse.
5: 23 de julio de 1966.
3: 23 de julio del año 1966. Su fecha de nacimiento, me estaré diciendo, hermano mío, tiene que tener mucho cuidado, porque veo en su fecha de nacimiento enemigos a su alrededor. Personitas que por delante lo tratan, lo miran, pero cuando usted gira la espalda le meten la puñalada, la flecha por la espalda. No se confíe, porque usted es muy confiado, hermano mío. Y acá yo estaré viendo problemas también, hasta con la propia familia. Usted ha sido envidiado y calumniado hasta por su propia familia. ¿Lo ha notado o no?
5: Sí, es verdad.
3: Porque si le estoy mintiendo, diga, indiecito, usted está hablando puras cabezas de pescado, como dicen ustedes.
5: No, es la verdad.
3: Y acá veo, hermano mío, tenga mucho cuidado, porque hay una fotografía de usted. Esta foto la veo amarrada con una cinta negra y una cinta de color rojo. ¿Estos amarres los hacen para qué? Para que las personitas tengan dolencias en su cuerpo, dolencias en la guata, como dicen acá en Chile, para que se le presenten dolores a la parte de la columna. Usted se ha hecho ver de la ciencia médico, le han hecho examen, le han hecho de todo y todo sale normal.
5: Sí, la última vez que me hizo que estaba, sí, me acuerdo que estaba como que me costaba respirar.
3: ¿Ya? ¿Y qué le dijo la ciencia médica?
5: Me faltaba el aire.
3: ¿Y la ciencia médica le hizo los exámenes y nada apareció?
5: Sí, dicen una cosa, dicen otra, que puede ser esto, pero al final no es nada lo que tengo.
3: Porque aquí veo, hermano mío, un amarre, y esto se lo hicieron para que usted no sea feliz con nadie. A pesar que usted todavía relativamente es un hombre joven, la parte de la potencia agotado.
5: Sí.
3: ¿No le dan deseos de estar con mujer?
5: No, como que realmente no, está, lo de tus hermanos y todo, pero a veces lo logro y a veces no, mucho más veces no que no, que sí.
3: Lógico, ¿por qué? Porque le tienen un amarre, un trabajo hecho, y esto se lo hicieron con una fotografía de usted. ¿Quiere que le diga qué foto es?
5: Sí, por favor.
3: Es una fotografía a propósito, ya está por entrar septiembre, las fiestas patrias, y usted sabe que las fiestas patrias se prestan para muchas cosas. Aquí veo una foto donde usted está como en una ramada, está con unos familiares y usted tiene puesto como un jockey, por decirlo así. Está con una camisa de color blanca y lo veo como compartiendo con la familia. ¿Se acuerda de esa foto o no?
5: Sí.
3: Pero esta fotografía, hermano mío, estoy viendo esta fotografía de usted, la puedo visualizar, que es una fotografía que le capturó un propio familiar. Usted está vestido con una camisa blanca, un jean azul y tiene un jockey.
5: Sí.
3: Es que esto no es de años, esto lleva como que 2-3 años que le hicieron esto. Cuídese mucho, hermano mío, porque yo veo acá envidia, maldad, y veo cosas que le hicieron a usted. Esto se lo hicieron a través de una fotografía. Usted va a venir a mi maloja. Yo le voy a ayudar. Usted me llama de Temuco, ¿cierto?
5: Yo estoy acá en Temuco.
3: Usted me llama de Temuco. En Temuco vamos a estar ahora próximamente, el día miércoles 9 y jueves 10 de este mes de septiembre.
5: Ya está.
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5: Ya, vos, chamán.
3: ¿Ya?
5: Muchas gracias.
3: Un abrazo, Dios te bendiga. ¿Qué le dice usted a la gente que lo está escuchando en este momento?
5: No, que crean en la medicina natural, que crean en la gente, que de la Pachamama y las cosas, son, todo viene desde allá.
3: Amén.
5: Cuando no tiene enfermedades, porque es por algo.
3: ¿Le dije la verdad?
5: ¿Cómo?
3: ¿Le dije la verdad?
5: Sí, gran parte sí.
3: Ya, mi viejito, un abrazo, Dios te bendiga, ya, lo esperamos.
5: Yeah.
3: Lo invito para que escuche testimonios de personitas agradecidas, ¿ya?
5: Sí, se está viendo el programa.
3: Ya, mi viejo, chao.
5: Ya, gracias, hasta luego.
3: Nunca olviden el día, la fecha, la hora que escucharon al gran chamán amazónico, un día cabalístico, día martes 25 de agosto. Ya está próximo a llegar la chichita, los anticuchos, las fiestas patrias, la alegría, porque como lo he dicho en programas anteriores, todo no puede ser malo, no puede ser agua, frío, lluvia, tristeza. También vienen los momentos alegres, los cuales usted puede compartir con la familia, pero hay que tener cuidado porque muchas veces hasta la propia familia le hace daño a las personitas. Lo he visto en mi malojita, les hemos revelado la cara oculta del enemigo y nos han dicho: hermano Indiecito, no lo puedo creer, esa persona que estoy viendo en esa vasija de barro es mi hermano, es mi tío, es mi propio pariente, es increíble. Y como decía mi padre, no hay cuña que más apriete que la del mismo palo. 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Quiero que ustedes escuchen testimonios reales, experiencias que viven cuando se tratan con el gran chamán amazónico, con la indiecita mayasca. Mucha atención, porque este caso puede ser el suyo. Testimonios hoy martes 25 de este mes de agosto.
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3: Estamos aquí en nuestra malojita, donde muchas personitas llegan a darnos su testimonio por los favores recibidos. Porque como yo digo en la radio, no es ser el hecho que Indiecito le diga palabras bonitas y que ustedes digan qué bonito habla este chamán. El hecho es que comprueben las experiencias que viven cuando se trata con la Indiecita Mayasca, con el gran chamán amazónico, con el indio Tairobe, con el indio Raquín Basoma, porque somos un grupo de hombres y de mujeres que estamos para ayudar. Vamos a hablar aquí con esta personita. Madrecita, cuéntele a todos nuestros oyentes cómo era su vida, qué le pasaba antes de llegar donde el gran chamán amazónico.
7: Un día prendí la radio escuchando al Indiecito. Me gustó su programa y vine acá donde él para que él me sanara. La gente que lo llame y tengan harta fe, porque a mí ya estoy casi sanada. Boté algo feo en mi casa, tuve que ir al baño, vomité, boté como una salida asquerosa, algo negro, blanco, de todos colores. Me sentí más mejor en Yesita. Estoy feliz y contenta porque él me ha sanado. Si es que se atreven y vengan de él, porque ahí van a encontrar la mejoría. Me decían, o sea, mis exámenes salían buenos, me decían una cosa y otra, y seguía cada día peor. Pero llegó el día que encendí la radio y el Indiecito, él me está sanando y estoy bien, gracias a Dios. Sí, de alegría, Indiecito, y así voy a decirle a la gente que se atrevan. Vine acá con una vecina, con mi hermano, ahora quiero traer a mi hija, y que se atrevan a venir acá, porque acá tienen su sanidad, que crean en el Indiecito y que vengan con fe. Sí, estoy conforme y contenta.
3: No solamente esta dama nos da su testimonio, aquí hay más personitas, porque son 45 minutos que tenemos en la radio y los aprovechamos al máximo. Tenemos otra mujer, gracias a Dios, agradecida, feliz con lo que el chamán ha hecho. Cuéntele a todos nuestros oyentes, madrecita, su experiencia.
8: Bueno, yo quiero invitar a todos los que escuchan al Indiecito a acercarse sin ninguna duda donde él, porque él sí ayuda y él sabe las cosas. Yo llegué muy enferma aquí cuando vine por primera vez. Y ahora, gracias a él y a Dios, estoy sano. gracias a la medicina que él me estaba administrando. Yo en mi cuerpo tenía puras agujas, empezando de los pies para arriba. Era algo que yo no podía estar acostada, que tenía que levantarme la noche a caminar, porque era algo desesperante. Y así andando, caminando, no me pasaba nada, pero una vez que ya entraba a la cama, empezaban las agujas claras de la planta de los pies para arriba. Y ahora, gracias a Dios, eso no lo siento. Estoy bien, duermo bien. No paso la noche tan mal así como las pasaba. Sí, tenía un daño muy grande. Y gracias aquí al indiecito, él me lo sanó. Yo ya como 6 meses con ese daño en mi cuerpo ya. Pero ya nadie le quería decir. Y después, por medio de una vecina, que voy donde ella y yo, y ella está escuchando el programa, y ahí a mí me interesó y me dijo, ¿por qué no vamos? Y ya pues dije, vamos, llamemos. Y ahí yo empecé a venir hasta la hora. Pero ahora, gracias a él, al indiecito y a la medicina, estoy sana. Ana del Carmen Romero Cerda, 10.262.374-6. Juro ante Dios que este es un testimonio real.
3: Son las experiencias que viven las personas cuando se tratan con verdaderos chamanes, con personas que sabemos, con personas idóneas, porque esto no es una grabación fantasmagórica. Este es el programa serio del gran chamán amazónico. Hay otra persona con nosotros. ¿Qué tiene que contarle a la gente que escucha la red emisora Rancherita y Radio Universal? Cuéntenos, madrecita.
9: Bueno, yo hace un año que llegué donde el doctor chamán. Estaba muy enferma, tuve 2 meses que no dormía, que me dolía todo, que andaba en médico, mi examen todos buenos, y por intermedio de mi mamá, que escuchaba la radio, llegué a donde él, y ahora me siento bien, duermo bien, y estoy muy agradecida de él, y lo recomiendo 100%. Yo arrojé sangre, era algo muy malo que me habían hecho, y desde ahí me he sentido súper bien. Así que muchas gracias y recomendable. Y que crean, porque sí existe la maldad, la envidia, porque a mí eso me pasó. Así que para que crean y vengan y lo vengan a ver a él.
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3: Son experiencias, testimonios reales que viven las personitas cuando se tratan con el gran chamán amazónico, con la indiecita Mayasca. 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Estamos en vivo, en directo. Hoy es un día martes 25 de agosto. La teléfono no para de sonar. Tenemos más personas en línea. Vamos a ver quién está con chamán. Buenos días.
11: Buenos días.
3: ¿Cómo estaré tú, mi viejo querido?
11: Bien, aquí ando caminando, mirando mi campo.
3: Ya, mi viejito. Ando ¿cuánto tiempo lleva animales. Escuchando al gran chamán amazónico?
11: Sí.
3: ¿Cuánto tiempo lleva escuchándome?
11: Hacen como 2 meses.
3: 2 meses. ¿Qué sí. le gustó de este programa? ¿Qué le llamó la atención?
11: Porque da y verdad, la gente escucho que dan su testimonio, por eso.
3: Ya, mi viejito. Usted sabe que siempre hablamos con la verdad. Nosotros
11: sí, no ocultamos nada.
3: Regáleme su fecha de nacimiento, por favor.
11: El 26 de junio de 1958.
3: 26 de junio del año 1958. Estamos en la vivo al aire. Hoy martes 25 de agosto. Esto sí. no es una grabación fantasmagórica. Este es el programa serio del gran chamán amazónico. Su fecha de nacimiento me está diciendo, hermano mío, tiene que tener mucha la cuidado.
11: Ya.
3: Porque aquí yo veo que últimamente usted agarra el dinero, se le va como el agua entre los dedos.
11: Sí.
3: Trabaja en el campo, trabaja en la agricultura, sus manos son de un hombre encallecidas, trabajadoras, pero prácticamente el dinero que agarra no le rinde, no le luce.
11: Y estoy
3: visualizando, hermano mío, que el lugar donde usted vive está cargado. ¿Usted ha encontrado algo que le hayan tirado?
11: No, hijo. Antes, claro, que me sé que hay algo malo, extraño, porque yo encuentro color.
3: Por eso le estaré diciendo, ¿qué encuentra?
11: No he encontrado color a muerto así de animales.
3: Olor así como nauseabundo.
11: Sí.
3: Yo le digo de corazón, hermano mío, acá yo veo que en su casa ahí me le enterraron unas cochinadas que no se las digo a través de la radio porque hay niños que merecen respeto.
11: Sí.
3: Y acá yo estoy viendo, hermano mío, que últimamente todo lo que usted hace, hasta en el amor, está negado.
11: Sí.
3: En la parte sexual ni hablar, hermano civilizado.
11: Sí, eso.
3: Agotado total, cansado.
11: Eso es.
3: Y veo, mi viejo querido, también tenga cuidado, de pronto la gente lo toma en burla, pero lo que nosotros visualizamos lo decimos llana y escuetamente. Aquí veo que la parte de la potencia agachado y también se le está reduciendo la parte del pene, se le está achicando.
11: Justamente.
3: ¿Lo ha notado o no?
11: Sí.
3: Mi viejito, discúlpeme que indio ser directo. Hay otras cosas que se las quiero decir, pero las vamos a hablar en la privado. Usted tiene que hacerse presente a mi malojita. ¿De dónde me llama?
11: De acá, de Novena Región, Comuna Cholchol, vivo en el campo.
3: Lo más cercano que le queda a usted es Temuco.
11: Temuco, sí.
3: En Temuco vamos a estar ahora el miércoles 9 y jueves 10 de este mes de septiembre.
11: Ya.
3: Va a venir a mi maloja, me va a traer un poco de tierra ya de su terreno, de su casa.
11: Ya.
3: Me va a traer 6 limones jugosos.
11: ¿Verde?
3: Sí, pero jugosos.
11: Ya.
3: Y me va a traer la orina de usted en una botella de vidrio.
11: Ya.
3: vamos a hacerle una descarga, vamos a sacar este daño, este mal que le hicieron a su terreno, y lo voy a liberar a usted, ¿ya?
4: Ya.
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4: Ya. Yo, ¿no es? Yo creo que el 10, porque el 9, no sé.
3: Bueno, mi viejo, pero llame y reserve la hora porque es mucha la gente que nos visita, gracias a Dios.
4: Ya, sí, voy a reservar la hora cuando llegue a la casa y llamo para allá.
3: Ya, o mi mañana, viejo. ¿Qué le quiere decir? ¿Qué le quiere decir usted a la gente que lo escucha acá en Temuco y sus alrededores?
4: Que hagan su consulta, pues. Mira, que usted habla y verdad, todo. Eso es.
3: ¿Quedó conforme con la evidencia?
4: Sí, estoy conforme.
3: Ya, mi
4: viejo. Más encima te quería preguntar, que yo tengo mejoría para ando con doctores, tengo otra enfermedad, me dicen.
3: Sí, mi viejo, yo se las voy a aclarar cuando venga a visitarnos, porque ya. Ahí es donde está el peligro, que se una la enfermedad natural con ese daño que le hicieron.
4: Ya.
3: Se va a generar una enfermedad desconocida y ahí es más peligroso. Llame y reserve la hora, ¿ya?
4: Ya.
3: Un abrazo, Dios te bendiga.
4: Ya, igual, gracias.
3: Chao.
4: Ya, chao.
3: No olviden el día, la fecha, la hora que escucharon al gran chamán amazónico, a ver a esta personita. Víctima de una atadura, de un mal que le hicieron. No se vayan a olvidar que hoy es un día cabalístico, martes 25 de agosto. 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Nos vamos, ya nuestro control me dice que llegamos al final de este programa, diciéndole a todos ustedes que tengan un excelente día hoy martes 25 de agosto y que Dios les bendiga. Hasta mañana, hermanos civilizados.
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0: 7 de la mañana, 32 minutos.
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3: Orientando Tarcisio de los indios Putumayo en este martes 25 de agosto. Gracias a la personita que nos llama, al que se orienta. Gracias a aquel que nos deja llegar a las maloquitas, a las casitas, a través del mensaje. 9-4103-9660, teléfono de los indios. 9-4103-9660. Mucha personita me pregunta por el paquete indígena del Putumayo. Son tres secretos que representan el amor, la salud y la protección de Dios para sus hijos, y que voy a regalar a la personita que nos llame en este día. Voy a mirarle la cartita del tarot, los huesitos del cuzumbo, le voy a orientar y le voy a regalar el paquete Putumayo. 9-4103-9660. Tenemos un llamado. Deme su nombre.
4: Luis.
5: Que Dios me le bendiga. Dame la fecha de nacimiento, amigo Luis.
4: 20 de septiembre 66.
5: Vamos a mirar las cartas del tarot. Quiero que ponga en la mente todo lo que le está preocupando. Y mire lo que me le están hablando. Mira lo que dicen las cartas del tarot. Lo primero que estoy viendo a través de las cartas y su fecha de nacimiento, su salud que está perdiéndose. Está bastante decaído, bastante enfermo. Y son enfermedades que ya lleva tratando varios años, don Luis. Son enfermedades que se le están saliendo en este momento de las manos, a la sangre. Y la enfermedad, la sangre, lo he dicho siempre, hay que controlarla, porque hay varias enfermedades, la sangre, que se descontrola y descompensa un cuerpo. El azúcar en la sangre, los triglicéridos, el colesterol. Usted tiene tratamiento en esto, ¿verdad?
4: Pero muy poco, ¿no? Soy medio flojo para eso.
5: Hay que usar las plantas ancestrales, hay que buscar la medicina, porque dice la palabra buscar y hallaréis. Y yo veo que hay enfermedad a la sangre y esa enfermedad provoca otras, pero tiene tratamiento. A mí lo que me preocupa es la suerte que ha venido cruzada. Cómo los últimos años salud, prosperidad y felicidad se ha perdido. Lucha al lado de una buena mujer. ¿Cuántos años lleva con esta unión?
4: 29.
5: Pero no ha podido prosperar y la salud se ha escapado últimamente, y sin salud no somos nadie en esta vida. ¿Es verdad o es mentira, hermano mío?
4: Verdad.
5: Hay cosas malas, vienen del pasado. Hay alumbramientos que les tienen. Estas cosas negativas están acabando la salud. Antes de tomar la medicina, que la necesita, tiene que limpiar la casa, tiene que limpiar el hogar. Alejar hasta la misma familia envidiosa, porque hay gente muy allegada y quizás familia que te mira con malos ojos. Dígame si es verdad o es mentira lo que le hablo, don Luis.
4: Verdad.
5: Quiero comprobarle con hechos. Quiero regalarle los elementos de fe. Dígame una cosa, ¿usted me recibe estos elementos con fe?
4: Con fe, con mucha.
5: Y se los voy a regalar, rezados a su fecha de nacimiento y a su salud. Gracias por esos minutos de su tiempo, y no se conforme con el llamado, sino con recibir estos elementos de fe. Un abrazo, don Luis.
4: Un abrazo para usted y muchas gracias.
5: Atento a mi llamado nuevamente. Bendición.
3: En este martes 25 de agosto yo saludo a toda mi familia y recuerdo el teléfono para que siga marcando, porque ya el mensajito termina, pero en un rato más estoy orientando. Llame para que hablemos en privado. 9-4103-9660. Voy a regalar la consulta por la teléfona a la personita que me llame. Y si es persona de fe, le regalo el paquete Putumayo. Representa la salud, el amor, la paz, la prosperidad, la protección de Taita Dios para sus hijos. 9-4103-9660. 9-4103-9660. Y en un rato más estaré enviando el mensaje orientando indígenas del Putumayo.
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0: 7 de la mañana, 56 minutos.
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3: Heart Aerospace completó con éxito el primer vuelo del XU-1, el avión eléctrico más grande del mundo. Voló 27 minutos con un gasto de apenas $5, marcando un hito para abaratar costos y reducir emisiones en viajes regionales hacia 2031. Un informe de Red de Acción Carcelaria reveló que el 44,7% de las reclusas en Chile están en prisión preventiva sin condena. El estudio denuncia escasa oferta formativa, nulas opciones laborales y graves impactos económicos para sus familias e hijos. El proyecto Respira Patagonia busca restaurar 250.000 hectáreas de estepa en Magallanes y Tierra del Fuego. Mediante ganadería regenerativa, capturará más de 17 millones de toneladas de carbono, combatiendo la desertificación y revitalizando la economía local de forma sustentable.
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0: 8 de la mañana, 28 minutos.
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2: A toda mi bella familia, saludo cordial, abrazo fraternal de los indios ticunas del Putumayo. 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Pregúnteme por qué su suerte no prospera, por qué es que no sale adelante. Pregúnteme por qué no hay amor, por qué no hay salud, por qué la relación se marchitó. Pregúnteme por qué la enfermedad es tan rebelde, es tan incurable, ¿por qué no ha podido sanar? Yo le miro las cartas del tarot, los huesitos del cuzumbo, y le oriento como lo hemos hecho durante tantos años. 9-4103-9660. Tenemos un llamado. Vamos a ver a quién miro los huesitos del cuzumbo, las cartitas del tarot. ¡Aló! Deme su nombre.
3: Milda Fierro.
2: Gracias, hermana mía. Dame la fecha de nacimiento, por favor.
3: El 25.
2: Sí.
3: 09.
2: Sí.
3: 50.
2: ¿Por qué quieren preguntar?
3: Sí, por mi hijo, Andrés.
2: ¿Y qué fecha tiene Andrés?
3: El 25 del 10 del 91.
2: Ponga la mente y el corazón lo que está pasando. Vamos a mirar huesitos del cuzumbo. Inca, Maita, Guareya, Guachichamura. En el nombre sea de Dios. Tiene que tratar de vivir en sana paz, porque hay mucha tristeza. Veo sufrimiento de madre y muchas lágrimas que ha derramado, muchas que también faltan por derramar. Este huesito me está mostrando la tristeza por su hijo, porque este hijo hacia su madre le ha perdido el respeto. Está bastante agresivo y en una manera irrespetuosa con usted. ¿Es así o no es así, hermana mía?
3: Sí, y es así.
2: Y me da tristeza porque al buen hijo le va bien, pero el mal hijo, ¿cómo le va?
3: Mal.
2: Porque arriba hay un Dios que para abajo mira y respeta a las madres. Le voy a decir con el corazón en la mano, la casa donde usted vive está cargada. Cada día se está quedando más sola. Hay veces que pasa días sin que nadie la vaya a visitar. ¿Es así o no es así?
3: Sí, sí.
2: Está enferma, está decaída de espíritu. Usted a veces se levanta en tristeza que no desea ni levantarse de su propia cama. ¿Es verdad o es mentira?
3: Sí, sí, es verdad.
2: Hay envidias, hay daños, el hogar está cargado. A causa de esto se está quedando sola y la enfermedad al cuerpo y al espíritu la está agobiando. Le voy a regalar el paquete Putumayo para que fortalezca la vista, el cerebro, los huesos. Quiero que tenga la protección, la Santa Cruz en el hogar, el aceite de vida, el aceite Madre Selva. Quiero que estos elementos los use con cariño. Yo se los voy a regalar. Le hago una pregunta, sí, hermana. ¿Es verdad o es mentira lo que le hablo?
3: Sí, sí, es verdad.
2: Pero espero que no se conforme con esta llamada, sino que permita que lleguen estos elementos y que yo la pueda ayudar, ¿correcto?
3: Correcto.
2: Un abrazo. Gracias por haberme escuchado. Ya. La mejor de las suertes. Hasta pronto, gracias, amor. Bendición.
3: Muchas gracias. Lo esperaré.
2: Usted puede llamar también, guerrero mío. Hágame una pregunta seria acerca de la enfermedad que sufre, el problema que tiene, la tristeza que llora. Pídame el paquete indígena del Putumayo.

0: 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Ya me despido, sigo orientando la teléfona, ahí en privado hablando con usted, sigo mirando la suerte. Que Dios bendiga mi bella familia del alma.
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0: 8 de la mañana, 56 minutos.
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3: El ministro Iván Poduje anunció el cierre de arriendo a precio justo y la apertura del subsidio DS-27. Las 250 viviendas fiscales del programa se transferirán en propiedad a víctimas de violencia intrafamiliar grave y a familias con discapacidades severas. El gobierno prepara modificaciones para acelerar la resolución de conflictos entre el MOP y contratistas. La estrategia, también aplicada en la DGA, Bienes Nacionales y Monumentos Nacionales, busca dar certeza a los inversionistas, acortar plazos y dinamizar el empleo. Cernac abrió un proceso para oficializar a 5 empresas con presencia en el e-commerce nacional: Mercado Libre, Falabella, París, Líder y Swiss Nature Labs, por la venta de productos milagrosos que prometen pérdida de peso sin esfuerzo.
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0: Étale, guaita. Siempre nosotros los chamanes méticos ancestrales, todos los días en vivo y en directo, llegando a estas radios emisoras que nos haber abierto las puertas, enlazadas a nivel nacional en muchas las ciudades. Hoy martes 25 de este mes de agosto, saludar a todos mis amigos que nos visitaron ayer en Osorno. 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Saludar a todos los alrededores, Puerto Varas, Calbuco, Carretera Austral, Los Muermos, tantas partes donde nos escribir, que nos llamar, un abrazo en distancia. Mañana estaremos en Payaco, jueves en Futrono, viernes en Victoria y Los Lagos. Agradecer a mis amigos de Linares que nos escribir, que nos llamar, amigos de Yerbas Buenas, de Retiro, pan, tantas personitas que nos escribir de Colbún, de Parral. Amigos de Parral, próximamente estaremos atendiendo la consulta personal y privada, si Dios quiere. Por ahora atender en Linares, este sábado, sábado 29 de este mes de agosto, último sábado de agosto, nuevamente en Linares, atendiendo ahí mismo en la calle Sotomayor, 497, en el edificio René Guidi, nosotros los chamanes médicos ancestrales. Lo que tener en mis manos, los huesitos de animal sagrado, con todas las caracolas y las cascabelas en las arenas del destino, para tratar de ver pasado, presente, futuro, quién quererle, quién amarle. Agradecido de tantas personitas que nos escribir, que nos llamar. Últimamente me están llamando personas con problemas a los negocios, a las casas, y ustedes saben que sus casas, sus negocios se los pueden cargar. Hoy quiero hablarles, ¿por qué tantas discusiones sin motivo? ¿Por qué tanta mala suerte que no se va? ¿Por qué cansancios apenas llegan a sus negocios, a sus casas? Hay muchos casos de personas que desafortunadamente han sido víctimas de trabajos. Personas que tenían sus casas, sus negocios, que siempre les había ido bien, hasta que de repente todo les empezó a fallar. Los clientes se iban sin razón, los empleados peleando entre ellos, problemas de salud que las personas no tenían antes y que sin explicación médica estaban enfermos. Muchas personas gastaron dineros en médicos, en asesorías, visitaron un lado y otro lado y nunca mejoraban. Gracias a Dios, Manitú Todopoderoso, escucharon nuestros programas, nos visitaron y nos dimos cuenta que habían envidias, que habían personas que desafortunadamente querían hundirlos, habían personas que les hicieron trabajos, personas que les enterraron porquerías en sus casas, en sus negocios, y desafortunadamente todo les empezó a ir mal. Les recordar que esto pasa más de lo que la gente cree, tanto en negocios como en casas de familia. A veces no todo ser mala racha o cosas negativas. Los espacios absorben energías buenas o malas, y cuando hay envidias al alrededor, esas energías se quedan ahí estancadas, afectando a quien vive o a quien trabaja en ese lugar. Por eso una limpieza es tan necesario como una limpia físicamente de su casa, cuando usted la lava, cuando la aspira. Esas son limpiezas, pero también necesita limpieza fortalecer el ambiente para evitar que esas envidias le dañen su armonía, su paz, su felicidad. Si usted sentir que su casa, su negocio pesa, que ya no fluye como antes, no hay que dejar pasar esto. Hay que saber que no haber nada imposible para el que tener fe y creer en Dios. Ahí estar nosotros los chamanes médicos ancestrales, ayudando, fortaleciendo el día a día de tanta personita que lo necesita, como la cantidad de personas que nos dan esos testimonios. ¿Cuántas personas hemos ayudado en sus casas, en sus negocios, y por eso nos dan esas palabras tan bonitas, nos recomendar, nos referir? Porque saber que estamos haciendo buena la obra. 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
0: Prestos, preparados, continuamos siempre con este programa de la medicina tradicional chamánica, con las llamadas, con las personas que quieren tratar de ver qué está pasando en su vida y después darnos esos los testimonios, como la cantidad de personas que lo haber hecho y ahora nos recomendar, nos referir, porque saber que estamos haciendo buena la obra. 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Vamos a ver quién está con nosotros, los chamanes médicos ancestrales. La persona que está al aire, hola. ¿Cómo está usted?
2: Bien, gracias.
0: ¿Cuánto hace que me escuchar?
2: Más o menos como un mes, más o menos. Sí, por ahí, como un mes.
0: ¿Y qué es lo que más le ha gustado del programa?
2: Es la fuerza, la energía que tiene usted para las cosas, no sé, poco más que... Se nota que sabe mucho también de lo que uno... le sucede.
0: Son 32 años demostrando conocimiento ancestral. ¿Cuál es su nombre?
2: Marisol.
0: ¿Y la fecha de nacimiento?
2: El 12 de enero de 1973.
0: ¿Ya me visitó? ¿Ya me llamó?
2: No, primera vez.
0: ¿Tampoco me haber visitado?
2: No.
0: A ver, si usted escucha el programa... Se sabe que tener que poner la manita derecha en el corazón, pensar en usted, mientras tira los huesitos y las caracolas que son en las arenas del destino como las cartas del tarot, para tratar de ver pasado, presente, futuro, quién le quiere, quién le ama, todo sin que me decir nada. Bueno.
2: Bueno.
0: Mano derecha.
2: Ya.
0: Pensar únicamente en usted. Y vamos a tirar huesitos. Mira. Tramante, tramante, Cayamán. Oh, Disay Samanei. Disay Samanei, Manajay, Toyonosa. Toyonosa, Kukai, Tanoira, Saracoira. Saracoira, Mafatalanta, Igmaselen. Igmaselenta, Teyeneira, Manitú. Chango. A ver, para las personas que no saben, esta oración es como pidiéndole a Dios Manitú Todopoderoso que nos ayude en la tirada de caracolas, para tratar de ver qué es lo que pasa en las personas. Bueno, mi señora.
2: Bueno.
0: A ver, esto que me está marcando acá, desafortunadamente no son cosas muy buenas que me salir en la tirada de los huesitos. Hay temas que están desequilibrando su vida en muchos aspectos. Yo no le puedo hablar del amor, del dinero, del trabajo, de la suerte, porque desafortunadamente, como les decía, me está marcando acá un desequilibrio en general. Cuando no ser una cosa que le está afectando su vida, ser otra, y así ya lleva bastante tiempo, desafortunadamente llena de dudas, de miedos, de temores. ¿Es así o me equivoco?
2: Sí, es así.
0: Aquí me está marcando su suerte abierta. Cuando me marca la suerte abierta, significa varios aspectos en cuestión de amor. Este aspecto para mí, tener que ver que desafortunadamente muchas personas estaban interesadas en que la relación de ustedes cuando estaba en pareja se terminara. ¿Usted sabía eso?
2: No.
0: ¿Cuánto hace que se haber separado?
2: ¿Con mi esposo?
0: Sí.
2: Como 15 años más o menos.
0: Pero acá me marca que ha tenido situaciones de parejas muy cortas y nunca ha tenido como una tranquilidad de tener a una persona a su lado que la quiera, la valore, la respeta, y llegan los hombres, le prometen cielo y tierra, la engañan y cada día de mal en peor en el tema amoroso. Desconfiada, llena de dudas, de temores y hasta a veces ya como que quiere estar sola.
2: Sí, eso me pasa.
0: ¿Con quién vivir?
2: Sola.
0: Ya. Ahora, esto que me está marcando acá, el dinero no rinde, no luce, situaciones bastante negativas en temas de trabajo, muchas envidias a su alrededor, y esto cada día la tener, vuelve a repetir, con incertidumbres, con rabias, con situaciones de como que duerme intranquila, a veces se levanta como si la hubieran golpeado, y cada día llenándose de dudas porque no sabe qué es lo que está pasando.
2: Sí, así mismo.
0: A ver, otro tema.
2: Es que yo no duro en ningún trabajo.
0: No me diga nada, no me diga nada. Ya. Bueno.
2: Ya.
0: Yo quería decirle también otros aspectos de limpiezas, porque usted necesita, no solo en el amor, en el trabajo, en el dinero, sino en general, potencializar vida de usted. Porque cuando no ser una cosa, usted me dice ahorita del trabajo, yo le digo del amor, del dinero, del trabajo, usted misma saber que se está desequilibrando su vida en muchos aspectos. ¿O me equivoco? Porque si me equivoco, los micrófonos están abiertos para que diga, chamán, se equivoca.
2: No, sí, es verdad.
0: Yo no querer asustar, yo querer prevenir. Pero acá me está marcando varios aspectos hasta de su salud, que es lo que la única riqueza que tener nosotros. El amor, el dinero, el trabajo, todo se encuentra con esfuerzo, sacrificio. La salud no la encuentra a la vuelta de la esquina. Es necesario ayudarse. ¿Me decir cómo se llamaba?
2: Marisol.
0: Marisol, es necesario ayudarse, potencializar su vida y darse cuenta que no va a haber nada imposible para el que tiene fe y cree en Dios. ¿Sí ha escuchado los testimonios?
2: Sí.
0: Eso es lo que yo quiero. Que usted cuando me visite dé un testimonio de agradecimiento de cómo estaba y cómo quedó, como la cantidad de personas que lo han hecho y dicen gracias. Por eso ser 32 años demostrando conocimiento ancestral chamánico. ¿Qué le diría usted a las personas que la están escuchando?
2: Que confíen en usted.
0: ¿Le dije verdad?
2: Me dijo verdad.
0: Qué bueno, mi amor. Un abrazo y Dios me la llena de bendiciones.
2: Muchas gracias a usted también por escucharme.
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2: Hola, ¿qué tal? ¿Cómo están? Buenos días. Gusto grande de saludarlas y saludarlos acá en la Mañana Universal. Bienvenidas, bienvenidos. Son las 9 de la mañana con 22 minutos.

0: Muy bien, ahí teníamos acá en la mañana universal a Tolifú y los Pincheiras del Sur con Escápate Conmigo en nuestro inicio musical de la mañana universal de este día, martes 25 de agosto de 2026. San Luis Rey, dice el Santoral Católico el día de hoy. San Luis Rey, felicidades para San Luis Rey. Saludos para quienes hoy día están de cumpleaños. Muchas felicidades para los cumpleañeros y cumpleañeras en este día. Que lo pasen bonito y que lo disfruten en sintonía de la mañana de la Radio Universal. Hasta las 13 horas, 1 de la tarde, les voy a acompañar el día de hoy aquí a través de las ondas de Universal. Bueno, pronóstico del tiempo de inmediato. Tenemos anuncio de lluvia, pronóstico de lluvia para toda la semana, por si acaso, ¿eh? Para que se haga una idea nomás. 11 grados es la temperatura que tenemos en Temuco a esta hora. Para hoy esperamos una máxima probable de 11, o sea, más o menos esto va a ser la temperatura máxima y promedio del día de hoy. Cubierto y lluvia débil por la mañana, variando a cubierto y lluvia con viento entre 40 y 60 kilómetros a la hora. Se esperan para la tarde y noche de hoy. Ya cubierto y lluvia con viento entre 40 y 60 kilómetros a la hora. Mañana miércoles 8 y 13 como extremas. Cubierto y lluvia débil durante la madrugada y la mañana, variando nublado y chubascos con viento entre 40 y 60 kilómetros a la hora. Ráfagas que llegarán incluso hasta los 50 kilómetros por hora ya cuando vaya declinando en la noche del día de mañana miércoles. El jueves, 7 de mínima, 12 de máxima, nublado y chubascos débiles durante la madrugada y la mañana, variando a cubierto con lluvia y viento entre 25 y 40 kilómetros a la hora y ráfagas de hasta 50 durante la tarde y noche del día jueves. El día viernes, 28, 6 de mínima, 12 de máxima, cubierto y lluvia débil, variando a cubierto y lluvia. Para el día sábado 29, la mínima de 6, la máxima de 11, cubierto y lluvia para la jornada del sábado, es lo que nos adelanta la Dirección Meteorológica de Chile. En Valdivia, en la capital de los ríos, a esta hora llueve. Sí, para esta jornada cubierto lluvia, con viento en la tarde, entre 40 y 60 kilómetros a la hora. Ráfagas de hasta 70 kilómetros a la hora para la tarde de hoy en Valdivia. Va a declinar un poco ya durante la noche. Mañana miércoles 26, mínima de 9, máxima de 11. Cubierto y lluvia, variando nublado y chubascos, pero que van a intensificarse con el viento la tarde de mañana miércoles nuevamente. Viento entre 40 y 60 kilómetros por hora y ráfagas de hasta 70 que van a comenzar a disminuir una vez que anochezca. El día jueves 27, 7 de mínima, 10 de máxima, nublado y chubascos por la madrugada de la mañana, variando cubierto y lluvia, nuevamente viento, pero ahora un poco más bajo, entre 25 y 40 kilómetros a la hora y ráfagas de hasta 60 se esperan para la jornada del jueves por la tarde, quedando con cielo cubierto y lluvia ya durante la noche del jueves. El día viernes, cubierto y lluvia, 6 y 10 como extremas. El sábado, también cielo cubierto y lluvia, 5 y 10 como extremas, es lo que adelanta la Dirección Meteorológica de Chile para Valdivia, la capital de la región de los ríos. Bueno, hasta ahora estamos en compañía de la Radio Universal y vamos a seguir revisando datos del tiempo. Ahora sí, datos puntuales para algunas comunas de la región donde siempre están muy atentos al altitito que les entregamos acá en la mañana universal. Para el día de hoy en Pitrufquén, lluvia, 11 grados la temperatura actual, 13 podría ser la máxima probable el día de hoy. Llueve durante toda la jornada, por si acaso en Pitrufquén. Tolten lo mismo, llueve durante toda la jornada, 11 la temperatura actual, 13 de máxima probable. Teodoro Schmidt también tenemos lluvia y va a llover durante toda la jornada, 11 la temperatura actual, 14 podría ser la máxima probable. En Lautaro la temperatura es de 11 hasta los 13, llegaría la máxima probable para hoy, llueve y viento cercano a los 60 kilómetros por hora para la tarde. Victoria, 10 grados la temperatura actual, 12 de máxima probable. A esta hora llueve suave en Victoria, pero sí va a comenzar a intensificarse durante la jornada. Vientos cercanos a los 70 kilómetros por hora para la tarde en Victoria. En Curacautín la temperatura actual es de 9 grados. Esperamos para hoy una máxima probable de 10. Ya para esta tarde esperamos lluvia y viento cercano a los 50 kilómetros por hora, un poquito más incluso en Curacautín. Padre Las Casas, a esta hora con 12 grados, 13 se esperan como máxima probable para el día de hoy. Y hasta los 50 y algo kilómetros por hora podría llegar el viento esta tarde en Padre Las Casas. Cholchol, con 12 grados actualmente, 14 de máxima probable, lluvia para toda la jornada en Cholchol. Cunco, 10 grados la temperatura actual, 12 se esperan de máxima probable en Cunco, viento para esta tarde cercano a los 60 kilómetros a la hora. Puerto Saavedra, 12 grados la temperatura del momento, 14 de máxima probable en la costa. En Puerto Saavedra el viento podría llegar hasta los 65 o 70 kilómetros por hora. En Freire, 11 grados en la temperatura actual, 13 de máxima probable, llueve y para esta tarde con viento cercano a los 50 kilómetros a la hora. Garbarino, 11 grados la temperatura actual, 14 de máxima probable, lluvia durante toda la jornada y en la tarde viento de hasta 55 kilómetros por hora. Vilcún, 11 grados la temperatura actual, 12 de máxima probable para hoy. Tenemos lluvia durante toda la jornada y en la tarde viento que podría llegar hasta los 60 kilómetros a la hora. En Angol, 11 grados la temperatura del momento, 14 se esperan de máxima probable para el día de hoy. Esperamos lluvia durante esta jornada en Angol, lluvia muy suave ahora, pero va a intensificarse durante la jornada. Esos son los datos del tiempo que podemos contarles a esta hora, aquí en la mañana de la Radio Universal. Hay que prepararse porque durante la tarde tenemos pronóstico de lluvia y viento intenso, bastante fuerte en algunos sectores de la región de Araucanía. Hay que tomar algunas precauciones. Lamentablemente tenemos cierto esto que es tan típico en nuestra zona. Cuando comienza el viento, también comienzan lamentablemente los cortes de suministro eléctrico. Así que prepárese para aquello, al menos para un par de horas, cargando teléfono, teniendo aquellas cosas con alguna carga suficiente como para poder soportar algún rato sin energía. 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Muy bien, pausa, a la vuelta vamos a estar revisando sus mensajitos que nos dejan en el WhatsApp de Universal, en el más 56 45 2 39 14 34. Hacemos la pausa y ya volvemos.
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0: Faltan 26 minutos para las 10.
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en la mañana universal, ustedes se pueden contactar con nosotros a través de nuestro teléfono y WhatsApp, que es el +56 452 39 14 34. Pero también pueden seguirnos en redes sociales, por supuesto. Nuestro Facebook, Radio Universal Chile, así nos buscas. Radio Universal Chile, aparece como 94.7 Petrofquén Temuco. También les invitamos a que nos busquen en Instagram, como Radio-Universal. En Instagram, Radio-Universal. 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Esas son nuestras redes sociales y, por supuesto, nuestra web, radiouniversal.cl. Gracias por acompañarnos acá en la Mañana Universal. Les invito a que sigan acompañándose con nosotros y comunicándose con la Radio Universal. Abrazos gigantes. Saludos para ustedes que están a esta hora en nuestra compañía de La Mañana Universal.

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1: Ya faltan 14 minutos para que sea las 10 de la mañana. 14 minutos están faltando para las 10 aquí en la Radio Universal. Lo que estábamos escuchando era Nicole G con Michael Rosero y Stan Lee, y esa canción que se llama No sufriré por nadie. Señoras y señores, faltan 14 minutos y nos vamos de inmediato, 14 para las 10, y nos vamos de inmediato al horóscopo del día de hoy. ¿Qué dicen los signos zodiacales en esta jornada de día martes 25 de agosto de 2026? Aries. Los acontecimientos familiares propiciarán un acercamiento con aquellos de los cuales ha estado alejado. La mejoría depende mucho de su estado de ánimo, así que no se derrumbe. La responsabilidad no debe dejarla de lado. Color violeta número 3 para quienes son de Aries. Tauro, trate de entregar sus sentimientos a todos por igual. Así su vida estará llena de alegría. Puede tener un grave problema digestivo por algo que comió. Lento pero seguro, la cosa irá en franca mejora al correr de los días. Color salmón número 24 para quienes son de Tauro. Géminis, ahora tiene que ser más paciente y comprender a la persona que tiene a su lado. Las masas las debe disminuir durante un tiempo. El pan debe desaparecer de sus comidas. Tranquilo, tranquila, el déficit es normal a final de mes. Color azul, número 14 para Géminis. Cáncer. El entusiasmo y la pasión no le garantizan un sentimiento profundo. Debe mirar en su corazón si es que realmente es amor lo que siente. No se salga de control tan seguidamente. Hable de sus problemas de dinero con su familia. Color blanco número 9 para quienes son de Cáncer. Leo, tómese todo el tiempo necesario para decidir el futuro de esa relación. Pero ojo, que después no podrá echar pie atrás. Cuidado, ya está finalizando agosto y no anda del todo bien. Grandes éxitos en el trabajo para Leo. Color negro número 17. Virgo, le recomienda mantener una actitud serena y no confrontacional. Así las cosas se podrán ir calmando poco a poco. No debe o no deje que las tensiones echen a perder sus nervios y la armonía de su hogar. Tiene que esforzarse más para alcanzar los sueños. Color rosado, número 17 para quienes son de el signo Virgo. Libra, no piense que las cosas serán siempre desfavorables para usted. En su camino se ven acontecimientos que van a marcar el destino de su vida. Sus capacidades físicas disminuyen con su sedentarismo. Va a tener un problema financiero serio, pero que no significará la ruina. Color lila, número 10 para quienes son de Libra. Escorpión, las sorpresas pueden darse en cualquier momento. Deberá poner mucha atención a las situaciones que se presentan. Necesita replantear su vida y mejorar al 100% su actitud. Mantenga más control sobre los gastos que ha estado teniendo. Color marrón, número 15 para quienes son de Escorpión. Sagitario, a veces tiene que hacerse de rogar un poco para que las cosas funcionen. Hágalo y no se arrepentirá. Su baja autoestima no favorece en nada su condición de salud. Cuide mucho su plata. Tenga cuidado con los robos. Color magenta número 2 para quienes son de Sagitario. Capricornio, haga sentir importante a su pareja, que ésta no sienta que para usted hay cosas más importantes que él o ella. Su vida es mucho más importante que las cosas materiales. No malgaste el dinero que ha logrado ahorrar. Trate de emprender algo solo o sola. Color rojo número 26 para quienes son de Capricornio. Acuario, deje que su encanto sea el que logre conquistar ese corazón. Después de esto, ver a la persona maravillosa que es usted. Controle un poco su mal genio. Cuidado con malgastar sus ahorros. Es mejor que los guarde para los imprevistos. Color marrón número 18 para quienes son de Acuario. Y Piscis, no ha valorado las virtudes de su pareja. Sepa reconocer lo que tiene y no se pase quejándose. No debe seguir pensando que está enfermo o enferma. La mente es la que manda en su cuerpo, así que no se sugestione. Controle sus impulsos por las compras. Color ocre número 23 para quienes son de el signo Piscis el día de hoy. Ahí estábamos ya revisando los signos del zodiaco para esta jornada de día, martes 25, día lluvioso en nuestra zona. con viento para la tarde, así que prepárese para aquello. Por ahora nos quedamos con música, linda canción, ¿cierto? Con los Vázquez, Miénteme una vez.

0: Ya faltan 5 minutos para que sean las 10 de la mañana. 5 minutitos están faltando para que sean las 10 de la mañana. Desde hace algún rato está cortado el tránsito por la ruta S60 a la altura del puente Peule. Ya, ahí es la ruta S60 y se junta con la otra ruta que va por acá por Comuy. Bueno, vecinos de la zona se tomaron la salida o el ingreso al puente Peule reclamando por el mal estado en los caminos. Estos son caminos vecinales o rurales de la zona. Ya queremos caminos libres y en buenas condiciones. Se puede leer en uno de los lienzos que tienen ahí en el acceso, reiteramos, acceso sur, en este caso, al puente Peule, en la comuna de Tolten, que une a Tolten y Teodoro Schmidt. Este puente, están manifestándose por una molestia con respecto a el mal estado en los caminos de la zona. Ya tenemos varios reportes de ese sector, reiteramos, donde vecinos se tomaron esta mañana el puente Peule reclamando por el mejoramiento de caminos en la zona. Esto es el puente que une Tolten con Teodoro Schmidt en la ruta S60, para que tome algunas precauciones. Desde hace algún rato ya está cortado el tránsito, absolutamente suspendido por esta manifestación que están realizando vecinos en ese sector, reclamando por mejoramiento para sus caminos. Es lo que se puede leer en las pancartas que tienen los vecinos que se encuentran en ese lugar. Ya faltan 4 minutos para que sean las 10 de la mañana, 4 minutitos están faltando para las 10 de la mañana aquí en la Radio Universal. Veamos de inmediato qué dice por aquí. Buenos días, Carlos. Quisiera escuchar una canción de Pedro Fernández. Amarte a la antigua, ya. Soy Roberto. Saludos para ti, Roberto. Vamos a buscar esa canción con Pedro Fernández. Hola, algo de Fernando Calle. ¿Quiere escuchar por acá un auditor o auditora? Vamos a buscarle a Fernando Calle, pues no hay problema. Buenos días. Quisiera enviar un saludo de cumpleaños para mi suegra, que es como una madre para mí, dice Beldecira Cortés, del sector de Puente Quepe, Huichahue. Que lo pase muy bien, muchas felicidades para ella, que la quiero mucho, de parte de Hilda. Saludos entonces para la señora Beldecira Cortés, del sector de Puente Quepe, que el día de hoy está de cumpleaños. Muchas felicidades de parte de su nuera, ya que la quiere como una mami, Hilda. Saludos para ella, muchas felicidades en su día de cumpleaños, que lo pase bonito, que tenga un gran cumpleaños el día de hoy, por supuesto, y gracias por estar acompañándose a esta hora por la Radio Universal. 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Tenemos pausa y ya regresamos a la mañana de Universal. Son las 10 de la mañana en punto.
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3: Abrieron las postulaciones para el Premio Llaves Digitales 2026, iniciativa que busca destacar proyectos y organizaciones enfocados en alfabetización digital e inclusión en Chile. El proyecto ganador recibirá un premio de $10,000 para financiar su desarrollo e impacto comunitario. Eurofirms Group abrió más de 1.800 empleos temporales en 9 regiones de Chile por fiestas patrias. Las vacantes abarcan logística, hotelería, retail y minería, con remuneraciones que van desde los 530.000 hasta 1.200.000 pesos para puestos técnicos especializados. La ANFP denunció a San Marcos de Arica ante el Tribunal de Disciplina por presuntas irregularidades financieras y entrega de información falsa sobre su capital de funcionamiento. De confirmarse las infracciones, el club de Primera B arriesga el descenso o la desafiliación.
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en la mañana universal, ustedes se pueden contactar con nosotros a través de nuestro teléfono y WhatsApp, que es el +56 452 39 14 34. Pero también pueden seguirnos en redes sociales, por supuesto. Nuestro Facebook, Radio Universal Chile, así nos buscas. Radio Universal Chile, aparece como 94.7 Petrofquén Temuco. 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Esas son nuestras redes sociales y, por supuesto, nuestra web, radiouniversal.cl. Gracias por acompañarnos acá en la Mañana Universal. Les invito a que sigan acompañándose con nosotros y comunicándose con la Radio Universal. Abrazos gigantes. Saludos para ustedes que están a esta hora en nuestra compañía de La Mañana Universal.

0: Esta es la compañía de la Radio Universal. Estamos en la Mañana Universal, acá en Lautaro, 104.3 es nuestra señal. Gracias a todos quienes nos acompañan en el 104.3, Lautaro y Perquenco. Gracias por su compañía tremenda. Por supuesto, les invitamos para que nos escriban, para que nos comenten.
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2: 10 de la mañana con 16 minutos, sí, son las 10 de la mañana ya con 16 minutos aquí en la Radio Universal. Vamos a revisar algunas informaciones importantes estas últimas horas que vamos a pasar a ver acá en la mañana de la Radio Universal. La primera tiene que ver con un hecho policial de la región de la Araucanía. Dice lo siguiente: Carabineros detuvo a un menor de 17 años de edad como autor de un violento portonazo perpetrado en el sector Campos Deportivos en Temuco y que afectó a una conductora. El hecho se registró en la intersección de las calles Reus con Gabriela Mistral durante la mañana del lunes, cuando la víctima sacaba su vehículo desde su domicilio. Cuando bajó del móvil para cerrar el portón de su casa, el sujeto abordó el vehículo que estaba con las llaves puestas. Al percatarse, la dueña del vehículo intentó evitar el robo y fue arrastrada por algunos metros, sufriendo lesiones. Por lo mismo, fue trasladada hasta el servicio de urgencia del Hospital Regional para recibir atención médica. El coronel de Carabineros, Jimena Valle, prefecta de Carabineros de Cautín, entregó detalles del operativo. Dijo que a partir de esta información se realizó un amplio despliegue policial, logrando ubicar en tiempo récord y dentro del periodo de flagrancia el móvil que previamente había sido encargado, iniciándose un seguimiento controlado por parte de personal de la CIP de la octava comisaría. El vehículo fue recuperado tras una persecución policial que dejó a dos funcionarios de Carabineros con lesiones en el sector de Pedro de Valdivia, esto luego de que el conductor del móvil robado impactara al vehículo policial. Al principio, Carabineros había calificado el hecho como un hurto, pero posteriormente la institución aclaró que se indaga un robo con violencia por las lesiones que sufrió la conductora. Finalmente, el detenido pasará a control a disposición del Tribunal de Garantía de Temuco para la correspondiente audiencia de control de detención. Un joven de tan solo 17 años de edad robó este vehículo a su conductora cuando la sacaba. Después atropelló a Carabineros intentando huir. Bueno, finalmente fue detenido por la policía en Temuco. Eso ocurrió durante la jornada de ayer en la mañana. Confirman un muerto en un incendio que destruyó el cuartel de bomberos y tres viviendas aledañas en Los Lagos. Esto ocurrió hoy de madrugada. Un incendio de grandes proporciones se registró durante esta madrugada en la comuna de Los Lagos, región de Los Ríos, dejando una persona fallecida, tres viviendas completamente destruidas, un cuartel de bomberos reducido a ceniza y 10 personas damnificadas. El comandante del Cuerpo de Bomberos de Los Lagos, Miguel Segovia, detalló que el Cuerpo de Bomberos de Los Lagos en este momento está pasando una situación poco habitual. Nos tocó hoy vivir la pérdida de un cuartel. Sin embargo, la emergencia todavía se encuentra en desarrollo. Además, puntualizó que la emergencia tuvo una afectación de 3 viviendas en su totalidad, más un cuartel de bomberos con 10 damnificados, y lamentablemente esto deja un fallecido. Según el comandante, también hay un local comercial afectado. Respecto al cuartel como tal, este terminó con pérdida total en infraestructura, equipo de protección personal y equipo completo de la unidad Guerza y un carro bomba. De acuerdo con los peritajes de bomberos, el fuego se inició en la parte posterior del cuartel de la tercera compañía en una vivienda particular. Según el peritaje que se realizó, fue la combustión lenta, pero obviamente esto es materia de investigación, indicó Segovia. Sobre la rápida propagación del fuego entre los inmuebles, explicó que el material ligero de las construcciones y grandes explosiones de gas GLP afectaron tanto al cuartel como a las casas vecinas. En una de las viviendas afectadas, donde funcionaba un local comercial y en cuyo segundo piso vivía un adulto mayor, la persona fue rápidamente rescatada por terceros que se encontraban en el lugar. Respecto a los heridos, el comandante señaló que un civil realizó el rescate de la persona adulta mayor en el lugar y que hubo 3 bomberos lesionados por asfixia, además del fallecido. En el combate del incendio participó la totalidad del Cuerpo de Bomberos de Los Lagos, que pese a tener un carro fuera de servicio, trabajó con el apoyo de 8 cuerpos de bomberos de la región, sumando más de 100 voluntarios en total. El Departamento de Estudios Técnicos local está realizando el peritaje y continuará con la investigación hasta el mediodía de hoy, mientras la Fiscalía, a través del OS9 OCAR, trabaja en la investigación del incendio. Sobre la persona fallecida, el comandante indicó que terceros señalaron que se encontraba al interior de la vivienda y su muerte fue oficialmente informada por personal de bomberos. Se trata de una persona con algún grado de discapacidad postrada que fue encontrada entre los escombros sin haber logrado escapar. Segovia agregó que todos los cuerpos de bomberos que llegaron en apoyo, ya que las circunstancias de estar viendo el propio hogar de nuestros bomberos es lamentable, pero hay que tener la moral alta. Sabemos que a veces las cosas son por algo y lamentamos mucho los hechos, pero sabemos que vamos a salir adelante, señalaron. La compañía afectada, cuyo cuartel quedó con destrucción total, tendrá su lugar de acogida en el cuartel general, donde anteriormente funcionaba la segunda compañía, que en marzo de este año adquirió un nuevo cuartel. Se le va a dar todo el apoyo, tanto moral como logístico, y también lo que es la implementación, señaló su comandante. Sobre el avalúo de los daños, Segovia indicó que es difícil hacer una evaluación en este momento porque las pérdidas son realmente millonarias. Lamentablemente, ya este incendio que comenzó en una casa vecina al cuartel de Los Lagos termina quemando completamente el cuartel de bomberos, tres viviendas, y lamentablemente hay una persona fallecida también en este incendio que se produjo de madrugada en la comuna de Los Lagos, región de Los Ríos. Ya son las 10 de la mañana con 22 minutos, 10 de la mañana con 22 minutos en Universal. Está solicitado Pedro Fernández a Marte a la Antigua.

0: Alejandro Fernández y Amarte a la Antigua, lo que estábamos escuchando a esta hora aquí por Universal, jornada de día martes 25 de agosto de 2026 en la Radio Universal, la fuerza de escucharnos. Hola, hola, buenos días.
1: Carlito, ¿cómo estás?
0: Buenos días, bien,
1: pues usted. Me gustaría escuchar la canción de Manolo Otero.
0: Manolo
1: todo
0: Otero.
1: El del mundo.
0: Todo
1: gracias.
0: El tiempo del mundo. Ya,
1: Chaito,
0: vamos a buscar.
1: Que lo pase bien, soy Ana bueno, de Freire.
0: Anita de Freire, gracias por estar ahí en sintonía de la mañana universal también a esta hora. Hola, hola, buenos días.
2: Muy buenos días, Carlitos.
0: Buenos
2: Mateo,
0: días, buenos días.
2: Presento, por supuesto.
0: Ya.
2: Quiero mandar cariñoso saludo a mi amiga que también está en sintonía.
0: Ya.
2: En Temuco, ella se llama Cristal Elgueta.
0: Perfecto.
2: Con mucho, mucho, mucho cariño.
0: Ya.
2: Para ella y su hijo y a la familia en general.
0: Ya,
2: y
0: pues.
2: Quiero solicitar un tema que es de María José, Tequila y Ron.
0: Tequila y ron de María José.
2: Para todos, un abracito. Y acá está el término de la programación. Gracias.
0: Bueno, chao. Gracias, Nani, por estar ahí en sintonía. Hola, hola, Carlitos, ¿cómo estás? Siempre es un gusto escucharte. Saludos a mis amados papis, a la mami Inés, al papi Cornelio, al sobrino John, que los amo. Y un temita de Elio Roca, Te Necesito. Carlitos, bello Marte, un abrazo. Gracias por la compañía. Pati Millafil también nos deja por acá su saludito el día de hoy. ¿Qué más tengo por aquí? Antes de irnos a la publicidad, este sería otro mensajito. Hola, hola.
3: Hola, Carlito, ¿cómo estáis?
0: Don Elizardo, buenos días.
3: Por acá pura lluvia, Carlito. La semana con lluvia, pero
0: sí, con dos semanas con lluvia.
3: Una canción, Carlito.
0: A ver, cuénteme.
3: Avanzando potrillo.
0: Potrancas.
3: Carlito.
0: Ya.
3: No sé qué pasó con el potrillito, ¿se perdió también?
0: También se perdió.
3: Por favor, Carlito.
0: No lo pudieron avanzar.
3: A los cariños que hay por ahí, Carlito.
0: Ya, bueno, no hay problema, le avanzamos la canción para sus cariños, avanzando por tranca, ¿ya? Ya, Polizardo, vale, que tenga linda jornada, cuídense del agua. 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Pausa y volvemos a la mañana universal. Son las 10 de la mañana con 29 minutos.
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2: Estamos en la mañana de la Radio Universal acompañándoles aquí en Victoria, en el 106.1. Gracias por acompañarnos y les invitamos a que se contacten con nosotros directamente con nuestro número telefónico WhatsApp +56 45 239 14 34. Gracias a todos quienes nos sintonizan acá en Victoria en el 106.1.

0: Estamos en la mañana de la Radio Universal, también acompañándoles acá en la zona costera, en Puerto Saavedra y Nehuentude. Nos escuchan en el 91.5, sí, 91.5 en la zona costera, Puerto Saavedra y Nehuentude. Gracias por acompañarnos, les invitamos para que se comuniquen con toda confianza con nosotros a la mañana universal. Nuestro teléfono y WhatsApp es el 45239-1434. Más 56 45 2 39 14 34. Con toda confianza, a quienes nos están escuchando a través del 91.5, comuníquense con nosotros para poder complacerles ahí. Si quieren hacer algún comentario, si quieren mandar algún saludo, si quieren pedir alguna canción, ahí está el número de WhatsApp de la Radio Universal: más 56 45 2 39 14 34.
1: Y con mucho cariño para la familia Ruiz Moya y para Selena Ruiz.

0: Miren, ya están faltando 16 minutos para que sean las 11 de la mañana. 16 minutos están faltando para las 11 aquí en la Radio Universal. Y en línea telefónica tenemos al director regional de Corfo, don Henry Leal. ¿Qué tal? ¿Cómo está, don Henry? Bienvenido a la Radio Universal. Muy buenos días.
1: Buenos días, Carlos. Buenos días para todos sus auditoras.
0: Que nos cuente un poquito sobre un programa de formación de capital humano de Corfo que impulsa una gira técnica para estudiantes de apicultura hacia las regiones de O'Higgins y Maule.
1: Sí, mire, estamos con un programa. Primero contarles que en la Araucanía hay más de 1.800 apicultores, ¿ya? De distintos, medio, algunos pequeños, otros más grandes, algunos artesanales, otros menos artesanales. Claro. Eso representa el 17% de todos los roles. ¿No? Desde la Corfo estamos trabajando distintos rubros, con la construcción, con los emprendedores, turismo, innovación. Pero también tenemos un tema que es la reconversión agrícola.
0: Ya.
1: El de la agricultura tradicional también a lo que es la frutales, berries, distintas cosas. Y uno de nuestros rubros también es la apicultura.
0: Claro.
1: Y estamos financiando nosotros un diplomado, no es una capacitación, un diplomado, ya, que estamos haciendo con la Universidad Católica para técnicos, profesionales, asesores, que van a tener un diplomado certificado por la universidad para que puedan transmitir a estos 1.800 apicultores conocimientos específicos para mejorar la calidad del producto, para comercializar, para conocer normativas, para detectar enfermedades, abejas, con el objetivo de que esta actividad sea más rentable, tenga una mayor trazabilidad, podamos mejorar sus recursos para luego poner alguna inversión para mejorar salas de proceso, se puedan formalizar, tener resolución sanitaria. Ese es el objetivo, de que formando ese cuerpo puedan transmitir lo que la universidad les va a entregar hacia estos 1.800 apicultores que tenemos a lo largo y ancho de toda la región de la Araucanía.
0: Ya, estos 1.800, ¿cómo pueden hacerlo los apicultores para poder llegar a este diplomado, director?
1: No, esto es se postula, o son cursos, nosotros ya tenemos seleccionados las personas que lo están ya se dice, esto ya están en la Universidad Católica. Son 120 horas cronológicas, no es una capacitación, hay que estudiar, se tiene, claro, que formar. Y esto va a ser los técnicos, los asesores que van a luego ir comuna por comuna, agrego por gremio, transmitiendo estos conocimientos a los agricultores para mejorar su capacitado en trazabilidad, en
0: Director, no sé si va en movimiento, porque estamos teniendo dificultades en la recepción de la comunicación.
1: Ya, no sé si ahí se escucha bien.
0: Ahí sí mejoró, sí, absolutamente.
1: Yo estoy en Angol, pero estoy en Angol.
0: Perfecto.
1: En el Centro Cultural, así que puede ser que acá ya vaya la señal.
0: Uh-huh.
1: Como le transmitía, el objetivo es mejorar las prestas, capacitar lo que quieran, conocimientos técnicos en manejo nutricional, detección de enfermedades a tiempo, cómo se pueden asociar, temas de mercado, de marketing, y al final lo que queremos es que produzcan bien. Que estén formalizados, con resolución sanitaria, todas estas cosas van a ser objeto de este diplomado, que luego esperamos que estos mismos profesionales los transfieran a cada uno de estos productores apícolas.
0: Lo de la apicultura es bien sensible, ¿no? Porque hay que tener cuidados específicos y son conocimientos bien, bien críticos los que hay que tener para poder mantener un plantel apícola.
1: Hay que saber mucho, saber de enfermedades, estarlas a tiempo. Es un manejo técnico importante que lo estamos entregando a través de una universidad del Estado, como la Universidad Católica, con expertos de nivel internacional, de los mayores conocimientos. Buscamos formar este capital humano y que lo que aquí estos aprendan, luego también lo bajen a los emprendedores. Eso es lo que estamos buscando.
0: Perfecto.
1: Dentro de lo que es la diversificación de nuestra agricultura.
0: Director, ¿algunos otros hechos que estén realizando ustedes con Corfo en la Araucanía actualmente?
1: Pues estoy invitado, creo que el día viernes, a Pitufquén, a dar un encuentro ahí que está realizando de empresarios, de emprendedores. Voy a estar exponiendo también. Nosotros estamos trabajando en Corfo de distintos rubros. La agricultura es uno de ellos.
0: Ya.
1: Estamos muy fuertes en el turismo. Tenemos algunos instrumentos importantes. Estamos trabajando con el rubro de la construcción, con las tecnologías, las industrias creativas. Corfo abarca todos los rubros de la actividad económica del país. Y estamos apoyando a los emprendedores que quieren innovar. vamos a lanzar concursos muy relevantes en materia. Estamos apostando mucho por la diversificación de la agricultura. Estamos con subsidio directo a la plantación de frutales, avellano europeo, manzano, berries, frambuesa, arándano. Estamos reconvirtiendo. Corfo ha ayudado a reconvertir más de 2.000 hectáreas en los últimos años y eso nosotros lo queremos duplicar en este periodo de gobierno. Vamos a avanzar mucho en la diversificación de la agricultura.
0: Perfecto.
1: Y esto, estamos poniendo muchas fichas.
0: Sí, y estos concursos, ¿en qué momento se abren o cómo los agricultores?
1: En este momento hay algunos abiertos.
0: ¿Sí? ¿Ya?
1: En este momento hay algunos abiertos. Uh-huh. ¿Y cómo se postula? Correcto. A través de nuestros agentes operadores.
0: Ya.
1: Sofo es un agente operador de nuestro. Nosotros los podemos contactar con nuestros agentes operadores, uh-huh. Codecer. Tenemos cuatro agentes operadores que son los que los ayudan a formular y a postular.
0: Ya,
1: y estamos en eso. O sea, todo, yo llamo a informarse en la página de Corfo, nuestro programa. Todo el tiempo tenemos programas ahí relevantes para apoyar a nuestros empresarios, nuestros agricultores. Corfo no solamente trabaja con las grandes empresas. Por cierto que lo hacemos con las grandes empresas que exportan, ahí está Corfo, uh-huh. pero también lo estamos bajando a los pequeños y medianos emprendedores.
0: Qué bueno que tengan la información, ¿cierto?, para poder llegar a Corfo precisamente y poder tener este tipo de capacitaciones y estos recursos que son importantes.
1: Efectivamente. Bueno, y esa también es labor mía, pues, de difundir oportunamente, por eso estoy viajando permanentemente. Esto lo estamos trabajando también coordinadamente con la región de Los Ríos, de Los Lagos, Concepción. Se me toca viajar mucho difundiendo esto a nivel nacional y acá en la región también para que nuestros emprendedores puedan acceder. Así que disponible 100% para informar, apoyar y orientar.
0: Perfecto. Director regional de Corfo, Henry Leal, ¿alguna otra cuestión que se nos escape?
1: Oiga, voy a estar por allá pronto porque tengo una actividad en Pichufán, pero todavía que conversemos de la oferta programada de Corfo, lo que tenemos programado para hacer ya contra el próximo año, qué concurso vamos a tener, de qué materias, qué requisitos pueden tener, cómo pueden postular. Eso esperamos poderlo difundir en mayor profundidad un día en una conversación con más calmita por ahí por la radio.
0: Perfecto, para eso estamos entonces y nos juntamos por acá en cualquier momento. Director Don Henry Leal, muchas gracias por este contacto.
1: No, gracias a ustedes, que tengan buena tarde.
0: Igualmente, don Henry Leal, director regional de Corfo, conversando con nosotros esta mañana, contándonos un poquito de esta capacitación, no es una capacitación, un diplomado, nos decía él, que está realizando por parte de la Universidad Católica para los apicultores de la región de la Araucanía. Ya faltan 8 minutos para que sean las 11 de la mañana, 8 minutitos están faltando para las 11 acá en la Radio Universal. ¿Vamos a una canción? Sí, Fernando Calle nos pidieron, acá está esta que se llama Te Necesito, y ya volvemos con algunos mensajitos que tengo aquí en el WhatsApp de Universal.

0: Fernando Calle con Te Necesito acá en la mañana universal. Ya faltan 4 minutos, cuatro minutos están faltando para que sean las 11 de la mañana. Buenos días, Carlitos. ¿Puedes pasar este visito? Dice, se invita a todos los adultos mayores a una misa presidida por el obispo Francisco Javier hoy a las 14:30 horas en el templo parroquial San Juan Evangelista de Pitrufquén. Oportunidad que tendremos para compartir con nuestro pastor diocesano. Será, dice, hoy martes 14:30 horas para adultos mayores, misa en la parroquia de Pitrufquén. Buenos días, Carlitos. Saludos a los muermos. Aquí mucha lluvia. Saluditos a mi compañero José, que está ordenando la avena. Saludos para José, que está ordenando la avena en Los Muermos, ahí también escuchándonos a través de radiouniversal.cl. ¿Qué más tengo por acá? Son los últimos mensajitos antes de irnos a los bienes y servicios del día de hoy. Recuerde que para publicar en bienes y servicios, los mensajes tienen que enviarlos a partir de las 11 de la mañana, no antes. A partir de las 11 y hasta las 11:50, ese es el horario para recibir los mensajes para bienes y servicios. 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Son las 11 de la mañana en punto.
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3: Parlamentarios chilenos exigieron enviar una nota de protesta a Argentina luego de que el jefe de la Fuerza Aérea Trasandina atribuyera soberanía de su país sobre Magallanes. La Cancillería chilena ratificó que el dominio nacional es indiscutible según los tratados vigentes. El Cyber Monday 2026 en Chile ya tiene fecha. Se llevará a cabo desde las 0 horas del lunes 5 de octubre hasta las 23:59 horas del miércoles 7 de octubre. Las ofertas oficiales estarán disponibles a través del sitio web oficial del Cyber. Singapur implementará un ambicioso plan de natalidad que otorgará hasta $70,000 locales por hijo. El programa contempla pagos por nacimiento, aportes anuales hasta los 16 años, subsidios universitarios, beneficios de salud y rebajas en guarderías y vivienda pública.
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Esta es la mañana de Universal. Gracias, Cura Cautín, por acompañarnos día a día. Aquí estamos en el 104.5 en Cura Cautín. Sí, me escuchó bien. 104.5 en Cura Cautín. Gracias por la compañía. También nos puede escuchar en todo el mundo en radiouniversal.cl. Les invitamos a contactarse con nosotros. Si quieren pedir alguna canción, si quieren mandar algún saludito, 45-239-1434. Con toda confianza, dele. 45-239-1434.

Estamos en la mañana de la Radio Universal, también acompañándoles acá en la zona costera. En Puerto Saavedra y Nehuentude nos escuchan en el 91.5. Sí, 91.5 en la zona costera. Puerto Saavedra y Nehuentude. Gracias por acompañarnos. Les invitamos para que se comuniquen con toda confianza con nosotros a la Mañana Universal. Nuestro teléfono y WhatsApp es el 45239-1434. Más 56-45239-1434. Con toda confianza, a quienes nos están escuchando a través del 91.5, comuníquense con nosotros para poder complacerles ahí. Si quieren hacer algún comentario, si quieren mandar algún saludo, si quieren pedir alguna canción, ahí está el número de WhatsApp de la Radio Universal. Más 56-45239-1434.

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0: Son las 11 de la mañana con 15 minutos ya, 11 de la mañana con 15 minutos aquí en la Radio Universal, la fuerza de escucharnos en esta jornada de día martes 25 de agosto de 2026. Tenemos en nuestros estudios al director regional de la JUNAEB de la región de la Araucanía, don Francisco Brizuela Tapia. ¿Cómo está, Francisco? Bienvenido a la Radio Universal. Muy buenos días.
3: Un gusto estar en Radio Universal, acá en la comuna de Pitrufquén, compartiendo muy buenas noticias, sobre todo con padres y apoderados de séptimo año básico.
0: Y sobre todo con los alumnos, que son los más contentos con lo que están realizando el día de hoy, ¿no? La entrega de la beca TIC. A ver si nos puede contar un poquitito más simple de qué es esta beca, ¿no?
3: Sí, la beca TIC es la entrega de

0: una beca, digamos, un programa sí. donde se entrega un computador, un notebook, para sí. estudiantes de séptimo básico de colegios públicos y con criterio de focalización para colegios particulares subvencionados también.
1: Ya.
0: En el caso de hoy día, nosotros comenzamos en la mañana a partir de las 10:30 aproximadamente, uh-huh. con la entrega de 143 computadores que le corresponden a estudiantes de séptimo básico acá en la comuna de Petrufquén.
1: Perfecto.
0: Esto se enmarca también dentro de un programa de actividades que nosotros tenemos en la región.
1: Uh-huh.
0: Ayer, por ejemplo, estuvimos en Cunco, en Melipeuco. Mañana vamos a estar en Curarrehue y también en Pucón.
1: Ya.
0: Y el día jueves en Freire, entregando computadores. En total, para la región de la Araucanía, son 5.570 computadores los que nosotros vamos a entregar. Ya comenzamos a fines de julio entregando estos computadores sí. y vamos a terminar aproximadamente la última semana de septiembre con actividades de entrega en cada una de las 32 comunas de la región.
1: ¿De qué equipos se trata en este caso?
0: Bueno, son equipos de última generación
1: ¿ya?
0: con pantalla, cierto, HD, Full HD.
1: Uh-huh.
0: La particularidad que tienen, entre otras, es que por un lado tienen más de 65 software o programas educativos
1: ya.
0: que les van a permitir a los estudiantes, por lo tanto, aplicar aquellos conocimientos que se le entregan
1: sí.
0: en cada una de las asignaturas del plan de estudio. Pero junto con eso también, como característica, tienen una conectividad a internet gratuita por 12 meses, es decir, por un año.
1: Por un año,
0: ya. Exactamente. Los estudiantes que reciben o recibieron hoy día su computador van a tener esta posibilidad de conectarse gratuitamente a internet por este periodo hasta agosto del año 2027.
1: Perfecto.
0: Sin pagar ningún peso. Entonces, por lo tanto, también es un beneficio porque eso les permite a los estudiantes el poder acceder a fuentes de información, preparar sus actividades, sus trabajos y, por cierto, también mejorar los aprendizajes que están una tarea tan relevante, sobre todo en educación escolar en nuestro país.
1: Lo hemos conversado un montón de veces porque esto ya se viene realizando hace años, ya es política de Estado, este tema de los computadores. Y muchas veces es el primer computador de una casa, ¿no?
0: Justamente, de hecho, conversábamos con varios de los estudiantes. En esta actividad de hoy día nos acompañó nuestra alcaldesa, nuestro Seremi de Educación, también estuvo la directora o jefa provincial de Educación, y conversábamos con los estudiantes y sus familias, y efectivamente, como tú dices, Carlos, este es el primer computador que en muchas familias llega a la casa.
1: Claro.
0: Familias que son de alta vulnerabilidad y que como consecuencia de esa situación tienen limitado, si no imposible, digamos, imposibilitada su posibilidad de acceder al computador. Entonces, en este caso, estamos como Estado entregando, facilitando un computador que acorta las brechas digitales que todavía existen en nuestro país. Recordemos que este programa tiene una historia más o menos larga.
1: Sí.
0: Por allá, por el año 2009, comenzó con un programa que se llama Yo Elijo Mi PC.
1: Sí.
0: Posteriormente se transformó en un programa muy similar que se denominaba Me Conecto para Aprender.
1: Uh-huh.
0: Y posteriormente, por allá por el año 2018, ya adopta el nombre de Becas TIC, que es el programa que hoy día nosotros estamos entregando acá en la comuna de Petrufquén.
1: Perfecto. Sobre la asignación, todos los alumnos de colegios municipales
0: sí.
1: o que pertenecen en este caso a la Araucanía Costa, ¿no?
0: Sí.
1: Reciben esta beca.
0: En este caso, nosotros, bueno, de acuerdo a la ley de presupuesto,
1: sí.
0: que es la norma que regula el programa de Becas TIC,
1: ¿ya?
0: establece que para la asignación de los computadores hay dos grandes criterios. En primer lugar, se le asigna a todos los estudiantes que están matriculados en séptimo básico en colegios municipales del SLEP, en este
1: sí.
0: caso Costa Araucanía,
1: uh-huh.
0: o corporaciones municipales al mes de abril del año en que se entrega el computador.
1: Perfecto.
0: Por lo tanto, ahí es una entrega de carácter universal en este tipo de establecimientos educacionales.
1: Ya.
0: Y en el caso de los colegios particulares subvencionados, se aplica un criterio de focalización partiendo por aquellos estudiantes cuyas familias están dentro del subsistema de seguridad y oportunidades.
1: Ya.
0: Por lo tanto, estamos hablando de mayor vulnerabilidad.
1: Uh-huh.
0: Dentro del 40% de vulnerabilidad hay estudiantes cuyas familias aún son más vulnerables y, por lo tanto, ese es el criterio de focalización que la ley nos mandata a nosotros a aplicar para poder establecer, cierto, o entregar el beneficio. En este caso, los computadores y el mercado mundial de los computadores ha
1: sí.
0: sufrido una modificación bastante importante en el último
1: sí.
0: tiempo, particularmente por la inteligencia artificial.
1: Uh-huh.
0: La inteligencia artificial hace que ese tipo de industria necesite más componentes que se utilizan habitualmente para fabricar un computador, y eso hace que el costo de fabricación de un computador sea mucho mayor.
1: Las memorias RAM y los discos duros.
0: Exactamente. Uh-huh. Así es. Y eso hace que el costo de estos computadores también sea mucho mayor. En consecuencia, todos esos fenómenos

0: nosotros como institución, como JUNAEB, estuvimos analizando a principios de este año, se hizo una licitación a nivel mundial y esta licitación se adjudicó, o la compra se adjudicó, con alrededor de 96.000 computadores, que son los que la cantidad de estudiantes que en el país va a recibir su computador.
1: Perfecto.
0: Y acá en la región de la Araucanía, como señala recién, son 5.570 los computadores asignados tanto para colegios públicos como para estudiantes de colegios particulares subvencionados también.
1: Perfecto. Ahí están los datos entonces que tiene que ver con la entrega de estos computadores, la beca TIC, sí. que tiene muy contento ya muchos chicos entonces y chicas de la comuna de Petrufquén. Me dijo que estuvo también ya en otros lugares el día de ayer y que va a seguir pues en Así Pucón, es. En Curarrehue, en Freire, en los próximos días. Director, también nos contaron de que se está realizando por parte de la JUNAEB una encuesta de vulnerabilidad. Si nos puede comentar un poquito, porque es súper importante que los apoderados, las apoderadas estén al día sobre estos trámites que se tienen que realizar, ¿no?
0: Claro, efectivamente es un trámite muy importante porque nos permite a nosotros tomar una fotografía de la situación socioeconómica de los estudiantes y sus familias que hoy día están cursando educación parvularia, primero básico, quinto básico y primero medio.
1: Ya.
0: ¿Y por qué es relevante esta fotografía que tomamos a partir de esta encuesta de vulnerabilidad? Porque nos permite identificar cuál es la situación socioeconómica del estudiante y su familia, y eso además tiene un impacto respecto de las posibles o las futuras postulaciones a los beneficios. No de becas TIC, sino que, por ejemplo, otros beneficios que nosotros entregamos, como beca indígena, beca residencia indígena, beca presidente de la República, la beca de práctica técnico profesional para aquellos estudiantes que están estudiando en liceos técnicos profesionales. Es decir, esta información que se rescata a partir de la aplicación de esta encuesta de vulnerabilidad es una fuente que nos permite a nosotros determinar ciertos potenciales o futuros beneficiarios de varios de los programas que nosotros tenemos implementados. Por dar un ejemplo, aparte de los que yo di recién respecto de las becas, nosotros tenemos o prestamos atenciones médicas como institución, en especialidades como otorrinolaringología, oftalmología y columna o traumatología. Y es porque sabemos que hay estudiantes que tienen problemas de visión, por ejemplo, o problemas de audición o de posturales, y esos problemas muchas veces de salud se transforman en barreras de el aprendizaje. Entonces, por lo tanto, en la medida que son detectados oportunamente, pesquisados, nosotros a través de nuestro programa de servicios médicos podemos atender a esos estudiantes y en resolver esas situaciones que están transformándose en barreras para el aprendizaje.
1: Perfecto.
0: Entonces, por lo tanto, esta encuesta de vulnerabilidad tiene ese sentido, digamos.
1: ¿Esta encuesta se aplica en el establecimiento educacional donde está el estudiante?
0: Sí, en el establecimiento educacional. El equipo, digamos, de profesionales o funcionarios del establecimiento educacional es el encargado de aplicar y se aplica de manera digital, ¿no? Ya antiguamente se aplicaba con un papel, con un formulario. Hoy día no, todo es digital, por lo tanto, en cada establecimiento educacional los directores o profesores encargados o persona o funcionario que está encargado del programa tiene una clave a través de la cual puede activar el perfil para poder ingresar los resultados de esta encuesta.
1: Perfecto. Don Francisco Brizuela Tapia, director regional de la JUNAEB de la Araucanía, visitándonos el día de hoy, trayéndonos buenas noticias. Muchas gracias por esta visita y que le vaya muy bien, Padre Francisco.
0: Muchas gracias, Carlos, y también agradecer a todas las familias de Petrufquén y felicitarlas, sobre todo, como tú decías, a los estudiantes para que aprovechen muy bien el computador, que es una herramienta fundamental que hoy día nosotros estamos entregando en la comuna de Petrufquén.
1: Sin ningún lugar a duda. Muchas gracias por la visita, que le vaya muy bien. Gracias por visitarnos. 11 de la mañana con 25 minutos. 11:25.
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1: 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Pausa, a la vuelta tenemos bienes y servicios aquí en la mañana de Universal.
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1: 11 de la mañana con 28 minutos.
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Estamos en la Mañana Universal, acá en Lautaro, 104.3 es nuestra señal. Gracias a todos quienes nos acompañan en el 104.3, Lautaro y Perquenco. Gracias por su compañía tremenda. Por supuesto, les invitamos para que nos escriban, para que nos comenten, para que se contacten con nosotros. Nuestro teléfono y WhatsApp, +56 45 239 1434, +56 45 239 1434.

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1: ...22 minutitos, están faltando ya para que sean las 12 horas mediodía en Chile. Nos comenzamos a preparar para nuestro bloque de hoy de los bienes y servicios aquí en la Radio Universal, en esta jornada de día martes 25 de agosto. 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Ya faltan 20 minutos para las 12 en Universal.
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1: 19.
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1: Ahora sí me estaba apurando mucho. 19 minutos están faltando para que sean las 12 y ya comenzamos nuestro bloque de hoy de los bienes y servicios aquí en la mañana de la Radio Universal. Sus mensajitos, recuerde, a nuestro WhatsApp +56 45 239 1434 si usted quiere publicar el día de hoy. +56 45 239 1434, el número de WhatsApp de la Radio Universal para publicar en esta jornada de día martes. Buenos días, se venden fardos de trébol a 6.000 pesos cada uno. Hablar con Pato al 990-36-69-24. 990-36-69-24. Dice por aquí, ando en busca de trabajo.

0: trabajo, ya sea para cuidado a algún pequeñito o para hacer aseo en casa, le dejo mi WhatsApp 998-53-21-24, 998-53-21-24. Buenos días, vendo una motosierra marca Steel en buen estado. Llamar al 953-00-6660, 953-00-6660. Buenos días, doy el aviso que vendo una hectárea de suelo, camino Pitrufquento al TEN, kilómetro 23, con agua potable, luz y camino independiente. Por favor, comunicarse al 958-230812, 958-230812. Por si acaso, hablando de camino Tolten, todavía está cortado el tránsito, ¿ah?, en la zona del puente Peule. Hasta hace poquito rato, aún los vecinos que se están manifestando esperaban la llegada de autoridades del MOP al lugar de obras públicas, ya en el puente Peule. Cortado el tránsito, se había hecho presente el alcalde Tolten, hay carabineros en el lugar, pero el tránsito por el puente Peule hacia Hualpín o pasar hacia la ruta S-70 también está interrumpido en estos momentos, se mantiene desde la mañana temprano. Ya se espera la llegada de autoridades del MOP para destrabar esa situación. Hola, buenos días, quería vender un coche de bebé en muy buen estado, incluye silla para auto. Interesados, llamar al 934-58-80-81, 934-58-80-81. Arriendo cabaña amoblada e interior en pleno centro de Pitrufquén. Para matrimonio solo, llamar al 982-78-37-34, 982-78-37-34. Se rienda casa habitación en Freire, en la Villa El Bosque. Tiene cocina, baño, living comedor, dormitorios, bodega, entrada de auto. Llamar al 947-71-1801, 947-71-1801. Se venden 7 hectáreas de campo indígena en la comuna de Teodoro Schmidt. Cuenta con luz, agua y agua potable a 100 metros de la carretera, kilómetro 8, Barros Arana Imperial. Llamar al 950-58-90-84, 950-58-90-84. Vendo por viaje un refrigerador, funciona bien, en 50 mil pesos. Una mesa con 4 sillas metálicas nuevas en 65 mil pesos. Un juego de living, uno grande, 2 chicos, están buenos en 40 mil pesos. Una cocina a gas con cilindro y su regulador en 60 mil pesos. Una cama de 2 plazas con 2 colchones, todos buenos en 85 mil pesos. ¿Qué más? Dice por acá que tiene otras cosas de casa, como una lavadora buena. Por cambio, vendo todo, es conversable, ¿ya? También vende un auto, un Opel Astra del año 1999, funcionando. Solamente está atrasado un año en papeles, pero parte al toque. Interesados por todo esto, llamar al 982-23-63-11. 982-23-63-11, ¿ya? Ahí está la visita entonces para todas esas cositas que vende este amigo, que don José, que por viaje está vendiendo sus cositas. Entonces, si alguien se interesa, cuanto antes tienen que comunicarse con él, porque está vendiendo por viaje todo conversable. Vamos con más avisitos. Buenos días, Carlitos. Le escribo para pedir un favor. Que pase un aviso. Vendo 20 hectáreas de terreno en la comuna de Cholchol, sector Repocura Alto. Ya contactarse con don Omar al siguiente numerito, 996-89-99-81, o al 964-85-2030, 964-85-2030, 20 hectáreas, sector Repocura Alto, en la comuna de Cholchol, está vendiendo. Buenos días, se venden Freire, galpón metálico y vitrinas para negocio. Llamar al 99-13-76-366, 99-13-76-366. Se vende carbón, excelente calidad, en sacos grandes, a 10 mil pesos cada uno. Dirección 21 de mayo, 850 en Pitrufquén. Desde ya les agradezco que tengan un bendecido día, nos dice por acá en su mensajito. 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Vendo moto nueva marca Benelli de 180 cc con inyección y radiador. Con agua, neblinero, papeles al día, llegar y transferir. 2 millones conversable, valor de la moto. Comunicarse al 977-71-7750. 977-71-7750. Hola, me ofrezco para cuidar campo o parcela. Llamar al 949-44-5423. 949-44-5423. Vendo minibús Hyundai año 2007. Llamar por el minibús al 936-60-86-16, 936-60-86-16. Se vende un terreno indígena en la comuna de Teodoro Schmidt. Son 7 hectáreas, valor por interno. Comunicarse al 951-80-67-29, 951-80-67-29. Hola, buenas, vuelvo a publicar. Vendo un juego de llantas. Aro 16, apernadura 6 en 100 para camioneta o proyecto de carro. Comunicarse con Don Jaime por estas llantas. Son llantas aro 16. Llamar al 955-37-3963. 955-37-3963. Vendo panchos. Panchos con motor, sin motor, con parrillo, sin parrilla. Llamar al 982-690991. 982-690991. Vendo un galletero grande, muy poco uso, es Makita GA720 de 180 mm, 2200 watts, hecho en Brasil. 140.000 pesitos cobra por el galletero. Llamar al 953-35-1015. 953-35-1015. Hola, buenos días.
1: Aló.
0: Aló, buenos días, ¿con quién hablo?
1: Me la habla con un socio del club de Tiffy Hawking.
0: Ya, de Petrofquén, ¿no?
1: Sí, sí, la sí. Sede que está en Capulicán con Vicuña Maquena.
0: Cuénteme.
1: Estamos vendiendo completo, a 2.000 pesos el completo.
0: Ya, ¿y esto para cuándo es hoy día?
1: Hoy día estamos haciéndolo ya.
0: Perfecto, en la sede de Stephen Hawking de Petrofquén, 2.000 pesitos, sí. Cada completo, ya están vendiendo entonces. ¿Algún numerito de contacto para que la gente pueda reservarlos?
1: 944-03-4789.
0: Stephen Hawking ahí, los completitos el día de hoy. Perfecto, amigazo, que les vaya muy bien, suerte.
1: Igualmente a ustedes, chao, chao.
0: Gracias, chao, chao. 452-39-1434. Buenos días, vendo una moto para andar. Motor de 150cc en buenas condiciones, funcionando impecable, parte la llave. Soy de Gorbea, reales interesados, llamar al 948-94-2175. 948-94-2175. Hola, ¿quién puede regalarme un perrito galgo? ¿Qué dice aquí? O un bucado para los conejos, dice. Un perrito galgo para los conejos. 962-77-1389. 962-77-1389. Se buscan casas en venta por subsidio en la comuna de Petrofquén, Freire o Gorbea. Contamos con clientes que ya cuentan con subsidio habitacional aprobado. Si usted está vendiendo su propiedad, no se preocupe por los papeles. Nos encargamos de realizar toda la gestión. Para más información, comunicarse con Don Jaime al 96280-4656. 96280-4656. Me ofrezco como conductor para trabajos urbanos y rurales con licencia profesional A2, A3, B y D. Si hay algún vacante, llamar al 942-85-0471. 942-85-0471. Se vende un galón de gas de 15 kilos en 40.000 pesos. Llamar al 976-20-5630. 976-20-5630. Buenos días, quiero ofrecer mis servicios como conductor profesional clase A. con experiencia en equipos rampla y camión y carro. También comentar que poseo Corma Forestal, vigente para el rubro forestal. Comunicarse con Rodrigo al 981-67-9115, 981-67-9115. Buenos días, necesito urgente trabajo como asesora cuidadora, puertas adentro. Tengo bastante experiencia en ambos rubros, con disponibilidad inmediata. Consultar al 979-21-2278, 979-21-2278. Hola Radio, se vende una cama nido plaza y media, muy bien cuidada, se vende solo por no uso. Llamar al 967-70-5921, 967-70-5921. Hola Carlitos, se vende camioneta Toyota Hilux por renovación con todos los papeles al día, año 2000, doble cabina, bencinera, se encuentra en Temuco, el fono contacto es el 981-27-2042, 981-27-2042. Se vende una cocina leña de 60 por 90 y la otra de 56 por 70, la grande en 150.000, la chica en 120.000, reparada completamente, llegar y hacer fuego. Llamar al 926033423, 926033423. Vendo mis frazadas a 5.000 pesos, ya vende frazadas a 5.000 pesos. Llamar al 933016971, 933016971. Hola, buenos días.
2: Buenos días.
0: Sí, ¿con quién hablo?
2: Con Janet.
0: Janet, ¿de dónde me llamas tú?
2: Acá de Alfaja Maizan.
0: Janet de Alfaja Maizan, cuéntame Janet, ¿cuál es tu visito?
2: No, quería saber el número de teléfono de la parcela o qué lo quiera que vendía luz y agua.
0: Mira, si me llama una vez que terminemos bien el servicio, nos damos el tiempo de buscarle la visita, ¿ya? Pero tiene que ser una vez ya que terminemos, ¿bueno?
2: Ya, muchas gracias.
0: Vale, gracias a ti por llamarnos. 452-39-14-34, el teléfono de la Radio Universal. Buenos días, tengo un torno mecánico para la venta o lo permuto por un Jeep. Interesados, llamar al 923-73-39-83, 923-73-39-83. Se vende terreno indígena en Quepe, a 1.5 kilómetros de la carretera. Llamar al 996-78-38-75, 996-78-38-75. Se vende leña de aromo y eucaliptus seca por saco 4x10.000, despunte 5x10.000, tambores metálicos nuevos, 200 litros con tapa desmontable 14.000 cada uno, 2x25.000, carbón de aromo por bolsa 2.000 pesos. En el molino en Quiepa estamos ubicados, llamar al 934-63-7420, 934-63-7420. Compro caballo delgado que no sea viejón, dice, para que tale que sea manso. Todo jinete, para todo jinete, llamar al 992-46-55-61. 992-46-55-61. Necesito comprar pales, ya, necesita comprar pales. Llamar al 968-22-54-73. 968-22-54-73. Vendo dulce de membrillo de frambuesa. Vende dulce de membrillo de frambuesa. Llama al 942-89-32-81. 942-39-32-81. ¿Qué más tengo por aquí? Los últimos avisitos ya antes de terminar el día de hoy, nuestros bienes y servicios. Vendo auto Toyota Tercel al desarme, motor funcionando, año 95. Vendo apero agrícola, arado, tiro buey, rastra y carreta, rueda goma en Galvarino. Todo esto, comunicarse al 941-49-0978, 941-49-0978. 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Hola, buenos días, vendo bolos de silos de pasto natural, especial para animales aquí en Pitrufquén. Llame al 984-04-3783, 984-04-3783, el numerito. Y reitero que se vende un refrigerador, funciona bien en 50 mil pesos, una mesa con cuatro sillas metálicas nuevas en 65 mil, un juego de living con uno grande y dos chicos en 40 mil, una cocina a gas con cilindro más regulador en 60 mil, una cámara de dos plazas con dos colchones todos buenos en 85 mil, además otras cositas como lavadora, todo lo vende por cambio de casa, es conversable, ya. Además también tiene la venta un automóvil Opel Vectra año 1999 funcionando, está transferible, solamente trazado en el último año, en papelitos. Llamar al 982-23-6311, 982-23-6311, el numerito. Hasta aquí hemos llegado el día de hoy con los bienes y servicios de la Mañana Universal. Pausa y regresamos. Faltan 3 minutos para las 12.
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5: El Ministerio de Salud informó que los casos de antivirus en Chile aumentaron a 49 en 2026, con 19 personas fallecidas. La situación mantiene vigente una alerta sanitaria entre las regiones de Atacama y Magallanes. Al menos 31 bebés recién nacidos han muerto por incendios en hospitales de India en 2 años. La cifra aumentó tras 2 recientes siniestros en unidades neonatales de Maharashtra y Madhya Pradesh, causados por fallas en equipos médicos como respiradores y calentadores. Un turista fue multado con $5,000 en Noruega tras tocar intencionalmente la sirena antiniebla de un crucero para despertar a un oso polar en Svalbard. Las autoridades sancionaron el hecho por vulnerar las leyes de protección ambiental locales hacia esta especie protegida.
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0: 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Gracias, Cura Cautín, por acompañarnos día a día. Aquí estamos en el 104.5 en Cura Cautín. Sí, me escuchó bien. 104.5 en Cura Cautín. Gracias por la compañía. También nos puede escuchar en todo el mundo en radiouniversal.cl. Les invitamos a contactarse con nosotros. Si quieren pedir alguna canción, si quieren mandar algún saludito, 45-239-1434. Con toda confianza, dele. 45-239-1434.

Estamos en la mañana de la Radio Universal acompañándoles aquí en Victoria, en el 106.1. Gracias por acompañarnos y les invitamos a que se contacten con nosotros directamente con nuestro número telefónico WhatsApp +56 45 239 14 34. Gracias a todos quienes nos sintonizan acá en Victoria en el 106.1.

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2: Son las 12 del día ya con 10 minutos, 12 del día con 10 minutos aquí en la Radio Universal, en esta mañana de día martes 25 de agosto 2026, cada vez más viento, cada vez también más intensa la lluvia. El día de hoy por la tarde vamos a tener una intensidad de viento bastante importante, cercando los 60 kilómetros por hora, y con lluvia bastante intensa también, así que prepárese para aquello hoy durante la tarde. Estamos, otra cosa antes de pasar con nuestro entrevistado, la ruta Toltene por Puente Peule se mantiene cortado al tránsito aún. Ya llegaron autoridades, pero locales, el alcalde de Toltén, algunas autoridades de la zona, pero las personas que están bloqueando el acceso al puente y que están cortando el tránsito están reclamando por la mejora de caminos y exigen la presencia de funcionarios del MOP o autoridades del MOP para poder llegar a un acuerdo y destrabar entonces ese camino. Ya a la altura del puente Peule, por el costado sur del puente, donde se encuentran los manifestantes y que tienen interrumpido el tránsito ahí entre Toltén y Hualpín, y por supuesto también afecta la ruta S70 que une Pitrufquén con Toltén, que además está con problemas en dos sectores producto de la lluvia que hemos tenido hace algunos días atrás. Ya, pasándose a ti también, porque estamos atentos a lo que está ocurriendo ahí, esperemos de que cuanto antes tenga una solución para que se pueda retomar el tránsito por la ruta S60, porque ha generado problemas, sobre todo quienes desde Toltén tienen que viajar hacia Temuco. La locomoción no ha podido circular de forma normal el día de hoy, y eso ha generado inconvenientes en quienes a diario utilizan esa ruta. Ahora sí, vamos con nuestro entrevistado de hoy, el abogado Jorge Reyes Aldana, que ya nos ha visitado varias veces y que el día de hoy viene nuevamente a contarnos algún dato importante en temas legales. ¿Qué tal, Jorge? ¿Cómo estás? Así bienvenido es. A la radio.
3: Hola a todos, muy buen día. Buenas tardes ya, en realidad. Sí. Agradecido, como siempre, de la invitación a la Radio Universal para conversar de temas siempre interesantes, siempre dando algún tips.
2: Claro, y que tiene que ver con lo importante que poder llevar los temas legales en orden, ¿no?
3: Así es.
2: Una de las cuestiones que se habla siempre y que en más de algún momento a alguien le ha tocado vivir es el tema de los alimentos, pensiones de alimentos también conocido, que ha ido modificándose esto y que ha ido tomando ribetes cada vez más importantes, más trascendentes aparte.
3: Exacto. Cada día es más complicado, o sea, no más complicado, ¿verdad? Pero en realidad cada vez ha dado mayor importancia.
2: Claro.
3: Y cada día acarrea mayores consecuencias.
2: Es más complicado quedar debiendo alimentos.
3: Para allá vamos. Sí. Muy complicado hoy en día. Mira, bueno, a ver, vamos a por el principio, en realidad. Sí. ¿Ya? ¿Quiénes son los que pueden demandar? Mira, por lo general se piensa en la situación en que el papá le debe dar pensión de alimentos a los hijos, ¿cierto?
2: Claro.
3: Eso es como lo más común y por lo general las consultas son referidas a ello, a esa situación.
2: Y el papá se va de la casa, la mamá queda con los niños y el papá le da a la mamá para que alimente a los hijos, ¿no?
3: Exacto.
2: Que es como la figura más tradicional.
3: Lo más tradicional, lo más común. ¿Ya? Pero además, en realidad, existen otras situaciones en donde eventualmente, entre hermanos se pueden demandar de pensión de alimentos.
2: Entre hermanos.
3: Exacto.
2: ¿Y bajo qué circunstancias?
3: Por ejemplo, primero que todo, cuando el resto de los alimentantes el que debe dar la pensión de alimentos.
2: Ya, perfecto.
3: Cuando el resto de los alimentantes no existen, por ejemplo, no están los papás vivos, ¿cierto?
2: Ya.
3: O no hay hijos a los que uno pueda demandar. Los hermanos debieran hacerse cargo en cuanto a la pensión de alimentos de aquel hermano que está desfavorecido por alguna situación especial, supongamos discapacidad.
2: Ya.
3: Alguien que está postrado en cama, ¿cierto? Sus papás ya no están vivos, nunca tuvo hijos. Los hermanos debieran eventualmente hacerse cargo de eso, se puede demandar.
2: Se puede.
3: Entre cónyuges también se deben alimentos. Ya, supongamos aquellos cónyuges que están esperando el plazo para poder divorciarse y la señora por lo general demanda al esposo para que le dé alimentos. También se puede.
2: Mientras esté el proceso de divorcio.
3: Exacto. También se puede demandar de alimentos.
2: Uh-huh.
3: ¿Qué más? Los padres, ojo, siempre pensamos en que los hijos son los que demandan a los padres.
2: Claro.
3: A la inversa también se puede. Sí. El papá, supongamos, ya el papá tercera edad, ¿cierto? Sí. Está solito, está postrado. Él eventualmente podría demandar a sus hijos mayores de edad para que le den alimentos. También se puede hacer esa demanda ya de pensión de alimentos, ¿ya? Y el ejemplo común y cotidiano, ¿cierto? Es cuando la mamá demanda al papá de sus hijos para que le dé alimentos. No solamente pensemos en el papá, yo sé que quizás es lo más común, lo más claro, pero las mamitas también pueden ser demandadas por pensión de alimentos. Hay casos en que los papás se quedan con sus hijos, sí, ¿cierto? Entonces demandan a la mamá.
2: Cada vez también hay más de esos casos.
3: Cada vez más, sí, así es, sí, así es.
2: Ahora, ¿qué pasa con la corresponsabilidad? Porque yo he sabido que, por ejemplo, si el papito corazón no está cumpliendo, van a tener que, por ejemplo, demandar a los abuelos si están en condiciones de pagar los alimentos.
3: Así es.
2: También se avanzó en eso, ¿no?
3: Para allá iba, sí. Uh-huh. Sí, totalmente. Bueno, eso es subsidiario, ¿eh? Eso ya es subsidiario.
2: Subsidiario se llama.
3: Siempre que el papá en realidad no tenga los medios, puede ser, no sé, supongamos un caso que el papá efectivamente estaba trabajando, tenía los medios, sí, le iban a demandar, tuvo un accidente, ¿cierto?
2: Ya.
3: Que un estado de salud muy grave. ¿Quién pudiese, si no es el papá, pueden ser los abuelos los que se hagan cargo de esa pensión de alimentos? ¿Ya? Ya. Pero siempre subsidiario. Aquí, en este tema de la pensión de alimentos, hay varias cosas que los tribunales analizan. Y yeah, una, y que esto es bien complejo porque va a depender siempre del caso a caso, pero yeah, en general es la capacidad económica y las situaciones especiales que se puedan dar, tanto del alimentante, o sea, del que paga la pensión, sí, de alimentos, como del alimentario, el que recibe la pensión,
2: perfecto,
3: de alimentos. ¿Ya? Uh-huh. Así que sí, efectivamente, los abuelitos eventualmente también se
2: si
3: podrían
2: hacer cargo. Si es que
3: tuviesen
2: la capacidad económica.
3: Si es que tienen la capacidad económica. Yeah. Ahora, ojo, que aquí la ley y los tribunales es bien claro. El alimentante, el que paga la pensión de alimentos, sí, siempre tiene capacidad económica. ¿Ya? Esa ya es una presunción. ¿Ya?
2: Ya.
3: O sea, aquí el tema es que, supongamos, el papito, no, lo que pasa es que yo estoy cesante o estoy enfermo, ¿cierto?
2: Uh-huh.
3: Pero no es una enfermedad inhabilitante. O sea, él pudiese trabajar, pero quizás, no sé, pues tiene un hipertenso, qué sé yo, ya, tiene, sí, algún tratamiento. No, la ley dice, a ver, pero usted debe darle pensión de alimentos a sus hijos y se entiende que usted tiene los medios. Ahora, ¿cuánto va a dar de pensión de alimentos? Va a depender de la situación del alimentario, del alimentante, que va a ser evaluado en el tribunal, en el caso a caso. Existen mínimos,
2: ya,
3: y existen máximos.
2: Perfecto.
3: ¿Ya? Por lo tanto, los montos nunca van a ser tan parejos para todos en realidad. ¿Ya?
2: Claro, porque puede también, muchas veces papá tiene otros hijos, otra familia.
3: Exacto.
2: Y todo eso se toma en cuenta en el tribunal también.
3: Y tiene,
2: ¿no?,
3: que saber darle alimentos a todos. No puede quedar ninguno fuera.
2: Ya.
3: Entonces, en el caso, supongamos, de que el papá solamente tiene un hijo y lo está demandando a ese hijo, hay un mínimo, que es el 40% del ingreso mínimo mensual.
2: Ya.
3: El 40% del ingreso mínimo mensual, que está 533 mil y algo,
2: ya,
3: ese 40%. Como mínimo uno debiera dárselo al hijo, ¿ya?
2: Perfecto.
3: Y hay un máximo que es el 50% de las rentas que tenga el alimentante, ya, de las rentas líquidas. O sea, ¿por qué? Uno siempre se enmarca del ingreso mínimo mensual, que son 533 mil, pero sí, si el papá es el mínimo.
2: Ya, el 40%, ese es el mínimo, sí,
3: y
2: sí.
3: Si, y si gana 2 millones de pesos, ¿hasta dónde podemos llegar? Hasta el 50%,
2: hasta el 50%.
3: O sea, 1 millón, ¿ya?
2: Ya.
3: Si son 2 o más hijos, el mínimo es el 30% del ingreso mínimo mensual.
2: Ya.
3: Siempre con el tope del 50%. ¿Por qué? Porque hay un tope y hay un mínimo, ¿cierto? Porque se entiende de que, bueno, primero que todo, los hijos sí o sí deben tener las condiciones para poder desarrollarse, ¿cierto?
2: Claro.
3: En esto hay eventuales gastos, solamente la pensión de alimentos no habla de los alimentos, sino que también de dar las condiciones para que este hijo crezca, pero también se cuida de que el alimentante, el que paga la pensión de alimentos, subsista.
2: Si
3: o sea, no de que quede totalmente asfixiado y que, claro, que llegue sin ni uno a fin de mes,
2: claro,
3: ¿entiendes? Pero esos son más o menos los rangos, o sea, esos son los rangos en realidad en los que está obligado el alimentante a pagar la pensión de alimentos, ¿ya?
2: Perfecto.
3: Punto importante, por lo general uno siempre habla acerca de la demanda así como de manera muy directa,
2: sí,
3: pero la verdad es que en esto la ley, sobre todo en temas de familia, le gusta que las personas conversen antes.
2: Ya, ya,
3: la... En muchos ámbitos, sea en el divorcio, ¿ya?
2: Sí.
3: Sea en la relación directa y regular que se llaman las visitas, sea, uh-huh, en el cuidado personal, o sea, quien se queda con el niño,
2: sí,
3: sea en los alimentos,
2: ¿ya?
3: La ley siempre dice, por favor, antes conversen. ¿Y cómo se logra esto? O sea, ¿qué quiere decir esto? Que antes de demandar en tribunales, hay que ir a mediación.
2: Mediación se llama
3: el proceso. Ese es un trámite previo que se debe hacer antes de ir a tribunales, que tiene, la verdad, este efecto de que las partes puedan colocarse de acuerdo antes y descomprimir un poco el trabajo de los tribunales.
2: Ya, perfecto.
3: Que ya están un poco colapsados. O sea, ese es el fin. ¿Ya? Y aquí lo que se da es que efectivamente las partes en mediación pueden llegar a un acuerdo.
2: Ya.
3: Ocurre, ¿ya?
2: Y ese acuerdo que se llega en la mediación.
3: Y ese acuerdo tiene.
2: Es tan válido como.
3: Exacto, hace las veces de la sentencia.
2: Ah, perfecto.
3: Entonces, ¿qué es lo que ocurre? Que uno se ahorra todo el proceso judicial. ¿Ya? Por lo tanto, si llegan a acuerdo, esa acta, ¿cierto?, hace las veces de sentencia. Y se pagan, de acuerdo a lo que se dice en el acta, la pensión de alimentos.
2: Ya.
3: Ahora, si no se llega a acuerdo, ¿qué es lo que pasa con esa acta? Se entiende frustrada.
2: Ya.
3: El centro de mediación o el mediador, que puede ser particular, emite un acta, ¿cierto? Y con ese certificado de mediación frustrada, uno va al tribunal, o sea, es uno de los papeles para poder, de los documentos, para poder demandar.
2: Ya.
3: Entonces, siempre, siempre, antes, mediación. Mediación.
2: Perfecto. Ahora, ¿qué pasa si alguien no va a la mediación?
3: Se entiende por frustrada.
2: Por frustrada. Sí, ¿no hay un agravante por no ir a la
3: mediación? No, la verdad es que esto no hay castigo ni nada, solamente se entiende que es un trámite previo y está la posibilidad de que antes de ir a tribunales, ¿cierto?
2: Sí.
3: Ahorrarse el tiempo en la demanda, ¿verdad? En que pase a la audiencia preparatoria, a la audiencia de juicio, se entiende que pudiesen llegar antes de acuerdo. Si no, se va a tribunales porque en realidad no hay un acuerdo y el que no está la capacidad de dialogar y se entiende que se necesita un tercero imparcial que es el juez el que va a decidir y establecer la pensión de alimentos que siempre se debe pagar, porque si no hay dificultades.
2: Claro que sí, van a tener problemas porque hay causales que se han ido agregando cada vez más, ¿no?
3: Sí.
2: Hay un registro incluso de deudores.
3: Aquí hay una, hace años se hizo esta modificación que fue muy importante y que se creó un registro de deudores de pensión de alimentos.
2: Sí.
3: ¿Ya? Y este registro, ¿qué es lo que ocurre? Que cuando uno va a hacer un trámite X, supongamos, voy a vender una casa, voy a vender en realidad, ¿qué es lo que pasa? En la notaría, por ejemplo, me van a revisar si es que yo soy deudor de pensión de alimentos o no.
2: Ya.
3: Con mi RUT. Entonces hay instituciones en que usted se sienta, pasa el carnet de identidad y le revisan su RUT, deudor de pensión de alimentos. No puede. O se le retiene el monto de lo que le están pagando, un porcentaje.
2: Sí.
3: O simplemente no va a firmar. Por ejemplo, otra sanción bastante importante en realidad al que debe la pensión de alimentos y que ha dejado de cumplir con ella es la no renovación de la licencia.
2: De conducir.
3: O sea, exacto. O sea, imagínense para aquellas personas que trabajan, ya que son conductores profesionales, deben la pensión de alimentos, no la pagan, ingresan en el registro y se ven en la necesidad al mes siguiente de renovar licencia. No pueden. Hasta que eso se regularice. ¿Ya? Así que hay trámites para poder regularizar esto también, que no son muy complejos en realidad. Hay una manera de poder decirle al tribunal, mire, yo tengo una situación X, tengo esta deuda, pero me comprometo a mensualmente, aparte de la pensión de alimentos, pagar un monto X de lo que yo ya estoy debiendo y se entiende regularizado. Por lo tanto, eventualmente pudiese hacer esos trámites
2: que mencioné,
3: como una especie de repactación.
2: Perfecto.
3: Siempre con la asesoría de un abogado, lógicamente que es necesario que lo hagan, pero las alternativas existen para poder solucionarlo.
2: Ahora, Jorge, también existe la posibilidad de, hay nuevas posibilidades de poder cobrar para quienes están de alguna forma esperando que el pago, ¿no? Y hay atraso.
3: Sí, exacto. Es muy conocido esto de los fondos de las AFP. ¿Ya? Hoy en día está abierta la posibilidad para efectivamente poder obtener de esos fondos lo que se debe. Así que eventualmente.
2: Ahora, esos no son de los fondos de la jubilación, es del ahorro, ¿no?
3: Exacto, es del ahorro. Sí. ¿Ya? Entonces, a lo que yo voy es que eventualmente, y esto es súper importante, o sea, ya no existe esa justificación de que no, a mí, aunque me investiguen, me busquen por aquí y por allá, que yo se lo escuchaba muchas veces, yo no tengo ni uno, así que no me van a encontrar nada. No lo crean.
2: En alguna parte algo hay.
3: En alguna parte hay, y esto es el claro ejemplo de que muchas veces se toman estos montos de las AFP, ¿cierto? Sí. Para pagar la pensión de alimentos. Así que hoy en día, la verdad es que liberarse de esa obligación, no se puede.
2: Jorge, ¿para quiénes necesitan ayuda? Tanto sea como alimentante, como alimentario, pueden recurrir en algún momento a tener la asesoría de un abogado, ¿no? Para todo este tipo de temas, porque es súper necesario.
3: Exacto, mire.
2: Estamos hablando de temas legales complejos.
3: Sí, sí, así es. La verdad es que los detalles, esto lo hablamos súper en general, y yo decía, hablamos internamente, que esto es tan amplio y son tantos los detalles que es difícil explicarlo en un tiempo tan acotado. 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Tanto para el que debe pagar... Correcto. Como para el que necesita que le paguen la pensión de alimentos.
2: Y siempre va a haber una forma de demandar o de cobrar alimentos.
3: O de cobrar, o también de solucionar a aquellos que son deudores. Siempre, las maneras están, así que la invitación es a que se acerquen, busquen la asesoría, porque se necesita sí o sí. Si esto se aplaza, si esto se alarga, si usted no entiende de que incluso la pensión de alimentos es reajustable, usted fue generando deuda, créanme que mientras más tiempo deje de pasar...
2: Más grande va a ser el problema.
3: Claro. Y la deuda.
2: Claro.
3: Y las sanciones.
2: Sí.
3: Así que, invitados a que se acerquen a la oficina de Prolex para sus consultas, y con mucho gusto nosotros lo vamos a asesorar.
2: Perfecto. 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
3: O que están próximos a que los demanden.
2: Claro.
3: Que saben que los van a demandar.
2: Para también. 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
2: Todo perfecto. Jorge, muchas gracias por visitarnos. Que tenga una buena tarde.
3: Muchas gracias por la invitación.
2: Un gusto. Igualmente.
3: Gracias, chao.
2: Muy bien, ya son las 12 del día con 27 minutos. 12 con 27. Nos preparamos para nuestra última pausa del programa de hoy. 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
2: Son las 12:28. 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Ahora sí, hacemos la pausa y volvemos a la Mañana Universal.
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2: 12 del día con 30 minutos.
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Estamos en la mañana de la Radio Universal, también acompañándoles acá en la zona costera, en Puerto Saavedra y Nehuentude. Nos escuchan en el 91.5, sí, 91.5 en la zona costera, Puerto Saavedra y Nehuentude. Gracias por acompañarnos, les invitamos para que se comuniquen con toda confianza con nosotros a la mañana universal. Nuestro teléfono y WhatsApp es el 45 239 1434, más 56 45 239 1434. Con toda confianza a quienes nos están escuchando a través del 91.5, comuníquense con nosotros para poder complacerles ahí. Si quieren hacer algún comentario, si quieren mandar algún saludo, si quieren pedir alguna canción, ahí está el número de WhatsApp de la Radio Universal, más 56 45 239 1434.

en esta jornada sigues acompañándote de la Radio Universal. Les invitamos en esta mañana para que puedan pedir sus canciones y mandar sus saludos. Más 56 45 2 39 14 34 es nuestro teléfono. Y WhatsApp, más 56 45 2 39 14 34. Comuníquense con nosotros con toda confianza. Ya, saludos grandes para la gente de Victoria, 106.1. En Curacautín, 104.5. Abrazos gigantes para la gente de Lautaro, en el 104.3. Y por supuesto, un saludo gigante para quienes están en Puerto Saavedra, a través del 91.5 a esta hora, compartiendo la mañana universal.

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1: Tengo todo el tiempo del mundo, se llama esta canción con Manolo Otero.
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1: Ya faltan 17 minutos para que sean las 13 horas, 1 de la tarde. Me llamaba recién Celia, me decía, esa es mi canción, tengo todo el tiempo del mundo ahora. Saludos para ella que está en casita, ahí escuchando la Radio Universal todos los días por la mañana. Así que le mandamos saludos grandes. El que no ha tenido todo el tiempo del mundo el día de hoy, ni para mandar los saludos, he sido yo, que estaba bastante complicado con tiempo. Tanta entrevista ahí, se nos ha ido complicando el tiempo y me han quedado algunos mensajitos por acá que voy a tratar de que los pasemos todos. Ya, aunque las canciones no, pero sí los saludos. Dice por aquí, hola, mañana gris, buen día Carlitos, como siempre, mis deseos buenos. Que mejor con una buena compañía como Universal. Yo aquí con mi desayunito. Saludos a mi gente hermosa, para mis amistades, mis amores, mis hijos, mis nietos, para todos, con un temita, algo de Laura Pausini, algo romántico. Saludos, ya tú sabes, de Cunco Chico Natalia. Saludos para ti, Natalia, gracias por estar en compañía. Mira, vamos a hacer lo posible. No sé si alcancemos con la canción Carlito, que nos estás pidiendo. Hola, Coralia, ¿qué tal? Buenos días.
2: Un saludo muy especial a mi madre, que hoy día se encuentra de cumpleaños.
1: Perfecto.
2: Que cumpla muchos añitos más y que
1: ya
2: pase bien.
1: Ya pues.
2: Con la canción de Voy a brindar por ti. Creo que la canta Aldo Monge.
1: Aldo Monge,
2: por favor, decirle que la quiero mucho, que la amo y que Dios la bendiga mucho y que le dé muchos, muchos añitos más, su hija Coralia.
1: Perfecto, saludos de parte de Coralia entonces. Buenos días, Carlitos, ¿cómo está usted? Le quiero pedir un favor, si podría saludar a mi nieto Tomás Lorca, que hoy se encuentra de cumpleaños, 10 añitos de vida. Me podría saludarlo con una canción, Niño de Milo. ¿Así será la canción? Bueno, desde Freire, saludos de parte de la abuelita. Para entonces Tomás Lorca, que hoy día está de cumpleaños, su abuelita lo saluda y le desea muchas, pero muchas felicidades. Mira, voy a buscar la canción a ver si podemos complacerle con eso el día de hoy. Bueno, si es que alcanzamos a buscarla, me queda poquito tiempo. Buenos días.
3: Un buen día.
1: En eso estamos.
3: Al pelado.
1: Tratando de que sea bueno.
3: Cafecito, matecito, hay que tomar calentito.
1: Sí, café, café.
3: Carlito,
1: café.
3: Vuelvo a lo mismo.
1: A ver, ¿qué le pasó?
3: Tengo un saco de ropa. Muy ya. Buena.
1: Ya.
3: Para regalar.
1: Ya, quien perfecto. Quiera,
3: por favor, estoy aquí en Silvia Sangüesa, 1295.
1: Ya.
3: Ya. Para regalarla, muy buena.
1: Ya, ay, perfecto.
3: Lo que busque aquí hay.
1: Ya.
3: Gracias, don Carlito. Que esté muy bien. Todas las ropas para jovencitos, sí.
1: Para jovencitos, ya.
3: Claro, al tiro. Ya. Para jóvenes, ya.
1: Ya, ok. Pero es para regalar.
3: Que esté muy bien, muchas gracias. Tengo un excelente día en
1: usted
3: lo familiar,
1: igual.
3: En lo laboral. Esté muy bien.
1: Usted chao, igual. Gracias por estar ahí en sintonía. Hola, hola, buenos
4: los
1: días. A ver.
4: A todos quienes componen la radio.
1: Ahí. Gracias.
4: Ya. A mi amigo Julio Castro, que estuvo de cumpleaños.
1: Ayer estuvo de cumpleaños, Julito.
4: Sí, a todos los viejos y malos para el Castro. Un fuerte abrazo, bendiciones. Una fotito ahí de Antofagasta.
1: De Antofagasta, nuestro amigo está ahí escuchándonos también y mandándonos su mensajito a través del WhatsApp Universal, a ver quién es en Antofagasta. Don Cristian Sangüesa, saludos para él. Gracias por estar también acompañándonos a esta hora. A ver qué más tengo por aquí. Don Carlos, ¿cómo está? Dice, quiero pedir una canción de Flaco y sus parientes, Amor Secreto, y un saludo para Irene de Petrufquén. Chao, Carlito, saludos para Irene de Petrufquén. Entonces, nos piden por ahí Amor Secreto, a ver si alcanzamos también a complacerles en esta jornada. Son algunos de los mensajitos que nos han dejado ustedes en nuestro WhatsApp, el más 56 452 39 14 34. También vamos a echar una mirada de inmediato en nuestro Facebook. El Facebook de Universal es Radio Universal Chile. Ya, Ruth Sandoval nos dice saludos, que tengan un lindo día. Igual tú, Ruth, que tengas lindo día. Edita Sandoval dice, Carlito, buenos días, que tengas un bendecido día. Gracias por la compañía. Saludos desde Freire, Dios te bendiga. Me encantaría escuchar un tema de Chayanne, Salomé. Gracias, Carlito. Bendiciones. Saludos para ti, Edita Sandoval. También gracias por estar acompañándonos a esta hora en sintonía de la Radio Universal. María Gómez nos dice, buenos días, Carlito. Lo escucho desde mi trabajo con este día de lluvia, pero hace más grato, dice la compañía. Mil bendiciones. Igual para ti, María Gómez. Gracias por estar con nosotros. Cristian Sangüesa dice, buenos días, Carlos. Conocí ahí en la ruta como el lobito solitario. Tremendo abrazo para toda esa gente linda de galpones y alrededores desde acá, desde Antofagasta. Le saluda don Cristian Sangüesa. Pati Millafín dice, Carlitos, lindo martes. Gracias por acompañarnos como cada mañana. Saludos a mi querida amiga Angélica Sandoval. Muchas bendiciones para ella. También nos escribe por acá Coralia. Nos dice Carlitos que tengas linda mañana. Anita Contreras también nos manda su saludo el día de hoy. Sus cariños. Gracias a ti también, Anita, por estar ahí en el WhatsApp de la Radio Universal. Más 56 452 39 14 34 es nuestro teléfono y WhatsApp de la Radio Universal. 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Aquí está Chayanne Salomé.

0: Chayanne y Salomé, sonando a esta hora por Universal. Ya faltan 7 minutos para que sea la 1 de la tarde, 7 minutos para la 1. En esta jornada de día martes 25 de agosto, en la Radio Universal, la fuerza de escucharnos. Elio Roca y Te Necesito Tanto Amor.
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0: Aurelio Roca, lo que teníamos para finalizar nuestro programa de hoy aquí en la Mañana Universal, un martes bastante ajetreado el que hemos tenido aquí en la mañana de la Radio Universal. Esperamos que haya sido de su agrado. Tratamos de complacerles con el máximo de canciones. Tuvimos también muchos invitados con notas importantes de interés para ir conversando y que ustedes se vayan también informando como cada jornada. Si Dios así lo quiere, nos vamos a juntar acá en la Radio Universal mañana por la mañana, pasado las 9:15 de la mañana, con otra Mañana Universal. Por supuesto, yo como siempre dejo la invitación para que ustedes sigan en compañía, porque luego llega Julio Castro con el Julito al velador a partir de las 13:30 horas. En la tarde, después de las 5, el Chico Eddie con la Tarde Universal, y por la noche Benito Moya finaliza nuestra programación en vivo en la Radio Universal a partir de las 5, de las 8 de la noche, para finalizar con el Ranchero de la Noche de la Radio Universal. 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A ver qué me queda por acá. Hola radio, desde Radal, un saludo a mi amigo Toño Parada de Martínez de Rosas, con la canción El Carrito de Capitales Cumbia. Yo no alcanzo con la canción, pero le mandamos saludos a Toño Parada ahí, que está en sintonía de la radio. Hola Carlitos, estoy escuchando su programa. Consulta, yo como papá y mi hermano, y mi hermana, estoy en el cuidado de mi hija. Van 3 meses ya, pero es obligación seguir dándole la pensión a mi ex de mi hija, porque estamos en espera de que lo traspasen los papeles para tener el cuidado personal. Yo aún sigo dándole pensión de alimentos como corresponde. Es la pregunta para el abogado. Pucha, el abogado se fue ya, no alcanzamos a hacerla, pero ahí lo puede llamar. Yo le voy a mandar el teléfono al abogado para que lo llame y le consulte, porque si ya no está el alimentante con la otra persona, no debería, ya, porque la pensión de alimentos es para los alimentos de esa persona, y si esa persona está con usted, no se debería. Bueno, pero ahí tiene que consultarlo con un abogado para que lo haga de forma correcta, ya. Estamos de lunes a lunes escuchando La Universal, me dice por aquí. Hola, ¿me podrían enviar la ubicación del Departamento de Educación en Pitrufquén? Eso es frente a la plaza, ahí está el DAEM de la comuna de Pitrufquén, ahí donde estaba antes el Club Social, ahí está el DAEM ahora. Ya pues, con esto estamos terminando nuestro programa. Gracias por acompañarnos, si Dios así lo quiere, nos juntamos mañana por la mañana. Que tengan linda tarde, chao, chao.
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0: Una de la tarde, en punto.
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3: Gustavo Petro acusó manipulación en las elecciones chilenas tras la detención del estratega digital Fernando Cerimedo en Bolivia. Sin aportar pruebas, vinculó el caso al triunfo de José Antonio Kast y a campañas previas del rechazo en los procesos constitucionales. El Minbu ordenó un sumario administrativo tras un informe de Contraloría que detectó pagos irregulares de subsidios de arriendo a 168 personas fallecidas. La cartera instruyó recuperar los recursos públicos mal utilizados e investigar eventuales responsabilidades de la administración anterior. Michelle Bachelet viajará a México para evaluar su candidatura a la Secretaría General de la ONU. La decisión surge tras retroceder al séptimo lugar en un sondeo informal del Consejo de Seguridad y ante el retiro del patrocinio del gobierno chileno.
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7: Queridos amigos de la región de la Araucanía, sus provincias y comunas, llegó el momento de escuchar nuestro programa de naturismo y parapsicología, llevando orientación y esperanza a cada hogar. Comenzamos, amigos oyentes. 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Amigos oyentes, voy a ir a una pausa, regreso de inmediato para dar respuesta a todos los mensajes que tenemos en nuestro WhatsApp.
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7: Queridos amigos, me está escribiendo este mensaje José. Me dice: maestro, envío este mensaje para consultarle sobre una mala racha, una mala suerte que estoy pasando. Le digo: maestro, que esto es desde el año pasado. Compré una camioneta, luego compré dos más para una empresa. Ahí todo me iba muy bien, pero de un momento a otro se comenzaron a malograr. Tuve un accidente y casi me quedo paralítico. Mi hijo también tuvo otro problema. El último hijo se metió con una mujer casada y hoy en día está preso. Dígame, maestro, ¿por qué me sucede esto? Estoy desesperado. Mi querido José, yo sé que en este momento tú estás atravesando una etapa muy difícil, pero todo esto por la envidia, por la mala gente, por personas perversas que le tienen odio, porque usted en poco tiempo ha logrado lo que ellos nunca pudieron. Y estos son tus propios primos. Esos son conformistas y solamente piensan en hacer el mal. Esas son las personas culpables que han destruido tus tres máquinas, prácticamente, y también del problema último por el cual tu hijo está preso, por haber maltratado a la mujer. Estos son tus enemigos, amigo oyente. Aparte de eso, el otro hijo que también tiene problema de salud. Todo esto se debe a que ustedes los han trabajado, les han hecho una maldición. Se avecinan tiempos peores, amigos oyentes. Sus enemigos los están trabajando cada día más. José, debes de venir trayéndome prendas de vestir de toda tu familia y también fotografías para poderlos ayudar. Por el momento, comuníquense con nosotros urgentemente.
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7: Amigos oyentes, me escribe este mensaje el agricultor Oscar. Maestro, le envío este mensaje para que usted tenga la gentileza de contestarme a mi problema, a mi enfermedad que no soporto. Hay un dolor que me hace llorar y solo las inyecciones me pueden calmar porque ya no puedo seguir viviendo así. Es por eso que mi primo Alejandro me ha dado su teléfono y estoy comunicándome con usted para que me ayude. Mi querido Oscar, aquí a través del mensaje y la fotografía que me estás enviando, además de tu fecha de nacimiento, ya tú tienes 11 meses con esta enfermedad, con este dolor que es algo insoportable, que usted hasta llora de dolor. Has gastado mucho dinero en consultas médicas y sigues igual y cada día peor. Amigo mío, tu enfermedad, te digo, no es natural. Aquí hay un doble maleficio. Ahí, en este estómago, en tu mente, en tu cintura, en tus piernas se localiza el dolor. Aquí te han puesto tu foto con agujas, alfileres, cuchillos. Te están velando todos los días martes y los días viernes, estimado amigo. Es por eso que tú te encuentras muy enfermo. Tu estómago no consiente ningún alimento. No tienes ganas de comer. Solo quieres estar acostado. Mi querido Oscar, yo te voy a poner en esta misma noche en una cadena de ayuda espiritual, en una mesa blanca de sanación. Pero el próximo martes debe de tratar de venir personalmente con tus hijos y tu esposa, porque hay algo que no puedo decirte tampoco a través de este programa. Saca una consulta, te esperamos.
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7: Amigos oyentes de la región de la Araucanía, sus provincias y comunas. 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Amigos oyentes, muchísimas gracias por su compañía. Nos vamos por hoy, pero regresamos muy pronto con más naturismo y parapsicología. Un abrazo para todos y que la bendición de Dios quede con cada uno de ustedes.
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Ya empezamos.

0: Hoy es un día para hacer una pausa, soltar el peso que llevamos en la espalda y abrir el corazón a la gracia. Al sentir la gratitud, dale gracias a Dios por lo que tenemos en el día de hoy, sea lo mucho, sea lo poco. Ninguno de nosotros está libre de las batallas. Ninguno de nosotros está libre de que crucemos la calle y nos atropellen. Ninguno de nosotros estamos libres de que quedemos postrados debido a un accidente o que le digan de la noche a la mañana, usted está desahuciado por el hospital. Que los miedos a veces nos paralizan, sí señores. Las frustraciones nos hacen dudar de nuestros caminos y las penas dejan un silencio amargo en el alma. Pero hoy nos recordamos que ninguna tormenta dura para siempre y que no estamos solos en medio del desierto. Siempre está Papito Dios con esa palabra tan importante que se llama fe. Y fe es todo, estimado auditor. Fe es también por lo menos ser optimistas. Vencer el miedo con la fe. El miedo nos hace mirar hacia abajo, enfocándonos únicamente en la profundidad de la caída, ¿verdad? La fe, en cambio, nos invita a levantar la mirada. Vencer el miedo no significa no sentirlo, sino avanzar a pesar de él, confiando en que hay una fuerza y una presencia superior acompañándonos cada uno de nuestros pasos. Por eso es importante transformar la frustración en esperanza, porque sé que hay personitas que andan con las penas, con las tristezas, debido a un quiebre amoroso, debido a un problema en la relación, en el matrimonio, debido a que usted tiene ese problema de la salud. Cuando los planes se rompen o las cosas no salen como esperamos, la frustración intenta instalarse en el corazón. Por eso sentimos frustración, penas, o a veces nos da muchas ganas de llorar. Hoy es momento de recordar que una puerta se cierra y a menudo nos dirige hacia donde realmente necesitamos estar. Que la paciencia hoy sea tu escudo y la esperanza siempre la guía. Aceptar la pena para recibir siempre la sanación. Entonces es importante a los pies de la oración y en la calidez de hoy día martes, no hay necesidad de fingir que todo está bien. Traemos aquí las lágrimas, podemos estar llorando, podemos estar pasando por momentos críticos. La enfermedad del cuerpo y el abatimiento del espíritu, la imposición de manos es el recordatorio físico de que el amor sana. Cuando uno se tiene amor, uno se preocupa, busca la manera de por lo menos solucionar y sostiene y restaura lo que estaba quebrantado. Es importante, mis queridos hermanos, mirarnos a un espejo, saber si estamos bien, saber si estamos mal. Entonces, una oración quiero compartir para el día de hoy, día martes. Martes para la imposición de manos, martes de misas pregorianas y martes para las cábalas. Por el que hoy sufre en cama, una oración por el que hoy sufre en cama, por el que lleva una pena en el silencio, por quien siente que las fuerzas se le acaban, que hoy llegue el alivio a su cuerpo y la paz a su alma, que la fe remueva sus fuerzas y le recuerde que siempre hay un nuevo amanecer, siempre, siempre esperándolos. Mis queridos hermanos, bienvenidos y bienvenidas.
1: Hoy martes corresponde al arcángel Samuel. Sus colores son el rosado y naranja. Atrae riquezas espirituales. Las velas, blanca para protección y rosa para el amor. Aquí su oración. Querido arcángel Samuel, te amo, te bendigo y te ruego que me mantengas sellado en un pilar de llamas rosas de amor y adoración a Dios, hasta que se haga contagiosa a toda la vida que yo contacte. Hoy y siempre te doy las gracias. Amén.
0: Nuestro programa siempre lleva un mensaje óptimo y positivo para la gente que nos acompaña. Precisamente ya hoy día es martes, para la gente que está enfermita, para la gente que tiene la duda, para todos aquellos que hoy en día no prosperan, no salen adelante o algo le puede estar pasando. Recordándole que el programa siempre es participativo, pueden anotar la línea telefónica y pueden anotar lo que es la dirección para que la tenga siempre, siempre presente.
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0: Me dice el control de que ya tenemos el primer oyente en la línea. Vamos a ver con quién tengo el gusto.
4: ¿Aló?
0: ¿Aló?
4: Sí, Sí.
0: ¿La consulta es para quién?
4: Para mi esposo.
0: Para su esposo. Regáleme el nombre y fecha de él.
4: Nació el 20, se llama Fernando. Venga, nació el 27 de julio.
0: Venga,
4: de
0: venga. ¿Usted está con niños por ahí?
4: Sí, pero voy a cerrar la puerta.
0: Apártese, mamita, porque sí, le escucho con mucho ruido, así no me puedo concentrar telepáticamente.
4: Ya, él nació el 27 de julio de 1961.
0: ¿27 de julio?
4: Sí, de 1961.
0: Él es vecino Leo.
4: Sí.
0: Son personas con carácter, también son buenas personas, son sociables y cuando quieren ser buenos, son buenos. Pero en él yo veo a veces obstáculos, veo también trabas. Veo que en el trabajo, claro, él trabaja, él trata de salir adelante, pero a veces como que el dinero no le rinde.
4: Claro, sí.
0: Y aparte también veo unos proyectos en él en el trabajo. ¿Él trabaja en algo de la construcción?
4: Sí.
0: Y otra cosa que le voy a explicar. Él a veces trabaja mucho agachado o con mucha fuerza porque le veo dolor en las rodillas.
4: Claro, sí.
0: Veo dolores de rodillas, veo dolores de caderas. Siente como que a veces una pesadez en la parte de la espalda. Y él se queja constantemente, inclusive cuando él está relajado en la noche.
4: Claro, sí, verdad eso.
0: ¿No le han dado calambres, hormigueos?
4: Sí, también le han dado calambres.
0: Falta de potasio, mujer. Mejor dicho, el hombre tampoco se alimenta como bien, como corresponde. Y también lo veo falta de vitaminas. Vitaminas para la energía, porque a veces lo veo muy desanimado, sin ganas de nada.
4: Claro, sí.
0: ¿Dónde está él?
4: Él en este momento salió.
0: ¿Salió? Ah, ya.
4: Sí, llegó bueno. Un vehículo al taller.
0: Ah, ya, qué bueno haber conversado con él. Pero si no está, bueno, mándele este mensajito. Dígale que ya lo de él es personalmente la consulta, porque a través de una línea telefónica no lo podemos tratar ni siquiera de las rodillas o de lo que le pasa personalmente. Pero si hay algo que le tengo que advertir, que si el hombre sigue así, las cosas no le van a resultar como él quiere, como él desea. Que lo importante es que él agarre en un frasquito la orina, llame y agende, reserve su hora.
4: Ya.
0: Para su respectiva ciudad, ¿estamos?
4: Ok.
0: Mujer, ¿primera vez que nos llamas?
4: Sí, primera vez.
0: ¿Qué le quiere decir a la gente que nos escucha? ¿Fui franco, sincero? ¿Le estoy mintiendo algo acerca de la consulta de su esposo?
4: No, está muy franco, muy sincero en lo que le pasa a él.
0: Ya, mi dama, entonces la dejo porque sí o sí tengo que seguir avanzando con el programa y hay muchas personitas en espera. Bendiciones.
4: Ya, igualmente, caballero, muy amable.
0: Gracias. Un gusto. Chao, chao.
4: Un gusto. Chao.
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0: De esa la manera como la dama acaba de llamar, ¿cuántas personitas viven enfermos o enfermas? Es importante siempre llamar para agendar ahorita. Recuerde anotar porque lo que no se anota se olvida.
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0: Nuevamente me dice el control de que tenemos otra personita más en la línea, bendito Dios. Vamos a ver con quién tengo el gusto.
5: ¿Aló?
0: ¿La consulta es para quién?
5: Consulto por mi hermana, Berlinda.
0: Para Ortega, Almeida. ¿Para su hermana?
5: Sí.
0: ¿Su hermana está al lado suyo?
5: Sí, está aquí cerca. Está aquí,
0: regáleme la fecha de nacimiento de ella.
5: 1956, si es que no me equivoco.
0: Sí, pero ¿el día y el mes?
5: El mes nací el 26 de noviembre.
0: ¿26 de noviembre, segura?
5: Sí.
0: ¿De qué año?
5: De 1956.
0: Uy, qué mujer bendita. Si me marca y visualizo en esta fecha de nacimiento que ella siente unas puntadas en la cabeza. Veo que ella también desconoce muchas situaciones. Mejor dicho, a veces ni conoce o ve visiones. La ha visto medio rara porque yo veo que hasta el hospital la han llevado. Y piensa que eso es Alzheimer.
5: Sí, mi hija conmigo hemos viajado a Valdivia. Y con la platita de ella, porque ella tiene una pensión de esa de...
0: Claro, por la tercera edad.
5: Sí.
0: Claramente, mujer, sí veo cosas malas, cosas negativas. Ella de un momento cayó como si fuera desconocido total.
5: Sí, pues fue muy rápido. Sí, fue muy rápido lo que ella le sucedió.
0: Claramente, mujer, y yo veo que aquí hay algo malo. Ella lo que tiene es algo malo. Generalmente a punta de pastillas no va a sanar, no va a curar. Yo lo que sí la veo es grave, porque ella hasta en la noche a veces no duerme bien. ¿Lo has notado?
5: Sí, sí, po. Yo no, la verdad, yo no vivo aquí en la misma casa, pero estoy siempre durante el día acá y ahora todavía estoy acá.
0: Visualizo que también en la parte de estomacal ella es como que se hincha.
5: Sí, ella sufría de malestar y siempre dice que le dolía el estómago, pero ahora...
0: Veo, mamita, que se la están chupando como si fuera un palo. Generalmente aquí yo veo un bicho viviente en el cuerpo de ella que la está secando.
5: Ahora no está con molestia al estómago, pero está muy delgada.
0: Por eso ella no tiene apetito de nada y se está flaqueciendo como si fuera un palo.
5: Sí, pero aquí la hacemos comer, la motivamos. Mi hermana menor acá siempre está pendiente de darle su comida. Y yo me preocupo en lo que es del aseo, de tenerle su ropita limpia. Yo les... cambiarle ropa, peinarla.
0: Es que ella prácticamente pasó como si fuera un bebé.
5: Exactamente.
0: Ella desconoce también muchas cosas y dice cosas que no son coherentes. ¿Lo ha notado?
5: Sí, sí, porque de repente ella habla sola, tiene un osito que le regaló uno de los hijos y le habla, dice que ese es un bebé.
0: Pero sí hay cosas que hay que revelarlas personalmente en la consulta. Sí le recomiendo que pida mucha oración a ella. ¿Cómo lo puede hacer? Agarra la vela blanca y al frente pone la Biblia en el Salmo 91. Siempre es importante orar por su hermana. ¿Oye? Porque yo sé que de un momento a otro ya cayó muy mal. Ahora, lo otro como alternativa, habría que venir personalmente a la consulta, traer la fotografía de ella... Y velo ya directamente en la consulta si es que le interesa ayudarla o buscar alguna solución.
5: Sí, pues yo no sé, no he perdido la fe. Pienso que ella no es realmente lo que dicen los médicos. Yo pienso que es otra cosa que ella le hicieron.
0: Lo que yo veo es un daño. ¿Usted no le ha encontrado cosas raras a ella? Como que la parte donde duerme.
5: No he encontrado cosas.
0: No ha visto polvo.
5: Polvo sí, pues, en la cama sí. Lo vimos con mi hermana menor, somos las dos.
0: Bendita. ¿Cuándo vio usted esto?
5: Esto hace más, ¿como cuánto tiempo hará, Lolita, que encontramos la cama con eso? ¿Más de un año? Sí, más o menos, más de un año. No sé, eso se me puso eso desde un principio cuando mi hermana empezó así, de que ella le hicieron algo, porque en la cama de ella donde dormía acá en Lanco, estamos en Lanco ahora, ella su casa la tiene el Don Coche. Pero acá en la cama empezó, tenía algo raro en la cama, un polvo como ceniza, así apareció.
0: No, mujer bendita, sí le digo algo. Aquí yo veo daño, tierra de cementerio. La están secando en vida. Mejor dicho, lo que tiene que hacer es traer la fotografía de esa mujer a la consulta y lo vemos a detalle. ¿Estamos?
5: Sí, pues yo tengo que, o sea, no es necesario que la lleve ella.
0: No todavía. ¿Primera vez que nos llamas?
5: Primera vez porque siempre estamos escuchando el programa. Lo escuchamos yo creo que todos los días.
0: ¿Qué le ha gustado del programa?
5: Bueno, lo que me gusta es que ustedes le dan solución y yo tengo fe en ustedes.
0: Eso es importante. Eso es porque por lo menos ha tenido la iniciativa y las ganas de poder llamar. Estamos siempre en vivo y en directo. Mujer, al término del programa usted nos va a llamar y va a agendar su horita. ¿Le interesa que le ayudemos a su hermana?
5: Sí, pues yo me interesa. Ojalá en lo posible tengamos como platita para viajar, porque nada es gratis tampoco.
0: Exactamente. Y, bueno, y el
5: sí,
0: que busca
5: encuentra. Ella depende, mi hermana depende, bueno, ella la platita que ella saca, como yo le conté, y yo al menos yo no... En estos momentos estoy cesante, estoy sin trabajo. No estoy tan bien de salud que se diga, pero mi hermana es lo principal para mí. Pues.
0: Es lo primordial. Al término del programa nos llamas, ¿ok?
5: Ya.
0: ¿Qué le diría a la gente que nos escucha, mujer? ¿Fui franco, sincero o le mentí en algo?
5: La realidad que me está diciendo, porque lo que yo encontré desde un principio cuando mi hermana empezó con problemas así, y yo siempre se me puso eso de que a ella le han hecho un daño.
0: Claramente, mujer, y se lo hicieron. Por eso es importante que usted venga a verlo a detalle, porque nosotros le mostramos, no hablamos con palabras.
5: Se nota eso. Exactamente. Se nota, se palpa. se palpa, porque yo soy una mujer de mucha fe, y no quiero descartar que mi hermana puede haber todavía alguna solución.
0: Exactamente, eso me gusta cuando el hermano, la familia, por lo menos son unidos, se quieren y se aman. Eso me gusta. Mamita.
5: Sí, porque ella tiene 4 hijos, pero de los hijos, bueno, ellos no han tratado de buscar un medio de tratarla con un médico así. La verdad es que de repente no se preocupan tanto de eso, solo que ellos creen que su mamá realmente está todavía bien. No se quieren dar cuenta que mi hermana no está bien.
0: Exacto.
5: Como nosotros acá con mi hermana menor, la que estamos más de cerca, viendo el problema, y bueno, yo despierto al día siguiente cuando ya duermo y no quiero pensar que es verdad. No me lo quiero creer.
0: Tranquila, eso lo vamos a ver a detalle, pero en la consulta. Dios la bendiga.
5: Ya, igual a usted.
0: Chao, chao.
5: Chao.
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0: 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Que Dios los bendiga y descienda el poder para así darle dicha, fortuna y prosperidad. Los esperamos.
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Muy buenas tardes, les estamos ya dando la bienvenida. Saludos cariñosos para todos que están en sintonía hasta ahora ya en la tardecita de este día, martes 25 de agosto. Se nos va de poquito agosto. Hoy día el santo oral dice San Luis Rey para este día 25 de agosto. Un gran saludo para quienes están hoy día entonces de onomástico, como también para quienes hoy día están de cumpleaños feliz. Claro, ayer me tocó a mí, hoy día le tocan a ustedes, claro. Hoy todavía hoy día me están celebrando, hay un lindo gesto de mis colegas de la municipalidad de Frey.

0: Y me tenían ahí una sorpresa todo el equipo de comunicaciones con la biblioteca. También me saludaron este día en que estuve ayer de cumpleaños. Lo he pasado bonito, recibí mucho cariño. Agradecer a toda la gente que se ha tomado el tiempo de escribirnos, dejar una notita y un me gusta o un saludo a mi persona, ya que ayer 24 de agosto estuvimos celebrando un añito más de vida. Reitero, muchas saludos totales y gracias a todos quienes se dieron el tiempo de saludarme el día de ayer. A mi familia, a mi querida esposa, a mis hijos y a todos mis colegas y toda la gente que me saludó ayer con motivo de mi cumpleaños ayer. No digo cuánto, ¿no? Digo 64 añitos, con la gracia de Dios. Estamos aquí en nuestro programa ya en este día 25. Hoy día está de cumpleaños nuestro amigo Peyu Tapia. Le mandamos un gran saludo a nuestro amigo Peyito Tapia ahí de Radal, que también está de cumpleaños, como también para quienes hoy día, 25 de agosto, están de cumpleaños, que lo pasen bonito y que reciban también mucho cariño ahí de sus seres queridos. ¿Ya? Perfecto. La, ra, ra, ra, ra. Hoy eso para la gente del Ágape, ahí nos vieron ahí en la tarde mis hijos, lindo restaurante. Es la segunda vez que estoy, atendieron muy bien, saludos ahí a la gente del Ágape. Le pasamos también este saludo a todo el personal. Faltan ya 16, faltan ya para que sea las 2 de la tarde. Avanzamos en esta jornadita. Ahí quedamos informados con las noticias de la municipalidad y ahora estamos acá en Julito Alvarado. 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Aló.
1: Buenas, aló, Julito, buenas tardes.
0: ¿Cómo está el cumpleañero? ¿Cómo amaneció hoy día?
1: Aquí estamos, bueno, Julito. Igual no va, no, pero hay que hacerle cuatoto.
0: Oye, ¿cuántos son, Pellito? ¿Cuántos son?
1: 73.
0: 73 años cumple ahí.
1: 73, no sí. Me acuerdo del 73, me acuerdo del tiro del 73.
0: 73 cumple. Ya.
1: 73, pues, señores.
0: Me está ganando, yo cumplí 6-4. Mire, ¿eh?
1: Ya.
0: Así es. Pellito, oiga, bueno, cuénteme, ¿Cómo la pasaba?
1: Bueno, darle las gracias a don Alberto Changol, fue el primero que me llamó en la mañana.
0: Oye, a mí también me mandó para con mensaje nuestro amigo Alberto Changol y mucha mañana gente ayer. Hoy día todavía
1: mañana,
0: también.
1: Mañana, si os quiera, lo juntamos en la reunión que tenemos ahí en la comunal de los adultos mayores.
0: ¿Ya?
1: Y claro, y de, si alguien me quiere llamar, quiero dar mi número.
0: ¿Para qué la saluda?
1: Cantadito, cantadito, para que tenga color la cuestión, po.
0: Ya, a ver, a ver.
1: Así, si esta tarde quieres saludarme, ahora mi número te lo voy a dar. 6694-8602. 6694-8602. Llámame, no me olvides, ya que una llamada tuya bastará para que se sienta un poquito feliz este sufrido corazón.
0: Ah.
1: Ahí estamos, Julito, ¿no?
0: Es el 966-94-8602. Llame.
1: Ese es, don Julito.
0: Llame ya.
1: Un alma perdida o un amigo que quiera saludarme, bienvenido sea.
0: Muy bien, qué bueno.
1: Y quiero escuchar la canción, don Julito. Voy a brindar por ti, por favor, si se puede.
0: A ver, lo tengo. Voy a brindar por ti. Voy a. No sé si ranchero, parece que no, si.
1: Voy a brindar por ti, por tu felicidad, pensando en tu cumpleaños. Así parece que no sé.
0: A ver. Se llama.
1: Que no está esa, que me coma el tigre, ¿no?
0: No, se llama. Ah, ya, que los cumpla Felipe, se llama, ¿no? Amada amiga, no, sí. Ya. O si no, me dijo el tigre, lo tengo a mano aquí para que lo
1: claro,
0: pueda.
1: Claro, algo movido para poner aquí un poco las piernas, por don Julio.
0: Oye, quiero que
1: ya,
0: sea
1: don
0: eso.
1: Don Julito, muchas gracias,
0: pues. ¿Qué se preparó de almuerzo, hija?
1: No, me estoy. Ahora va a ser por patano porque me levanté tarde. Fui a ver allá porque resulta que no compré unas pastillas y resulta que me llamó mi hijo y me dijo que esa noche tía de 600 miligramos, no sé, que de 500 pasos.
0: Ya.
1: Así que mañana quiero ir yo a Temuco y pues yo iré a Temuco a ver caso las puedo comprarla.
0: Ya, apellido, baile el tigre,
1: ¿eh? Ya, listo, no va, por Julito, muchas gracias.
0: Un abrazo, amigo. Feliz cumpleaños.

Ahí está la canción para don Pellito Tape, que está hoy día de cumpleaños. Oye, si alguien quiere llamar para saludarlo, voy a repetir por acá su número, ¿eh? Es el 966-948602. Como decía él, basta una llamada para arreglar mi corazón, decía Pellito. Ya que está solita en radar. 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Ya nomás. ¿Oíste la canción que quería un Pellito, cierto? Claro. Para que brinde ahí don Pellito. Con el gran Aldo Monge. Brindo por tu cumpleaños. Y un saludo para todos los cumpleañeros en este día 25.

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6: ¿Qué tal, guaita? Siempre nosotros los chamanes méticos ancestrales, todos los días en vivo y en directo, llegando a estas radios emisoras que nos haber abierto las puertas enlazadas a nivel nacional en muchas las ciudades. Hoy martes 25 de este mes de agosto, saludar a todos mis amigos que nos visitaron ayer en Osorno. 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Saludar a todos los alrededores, Puerto Varas, Calbuco, Carretera Austral, Los Muermos, tantas partes donde nos escribir, que nos llamar, un abrazo en distancia. Mañana estaremos en Payaco, jueves en Futrono, viernes en Victoria y Los Lagos. Agradecer a mis amigos de Linares que nos escribir, que nos llamar, amigos de Yerbas Buenas, de Retiro, pan, tantas personitas que nos escribir, de Colbún, de Parral. Amigos de Parral, próximamente estaremos atendiendo la consulta personal y privada, si Dios quiere. 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Lo que tener en mis manos, los huesitos de animal sagrado, con todas las caracolas y las cascabelas en las arenas del destino, para tratar de ver pasado, presente, futuro, quién quererle, quién amarle. Agradecido de tantas personitas que nos escribir, que nos llamar. Últimamente me están llamando personas con problemas a los negocios, a las casas, y ustedes saben que sus casas, sus negocios se los pueden cargar. Hoy quiero hablarles por qué tantas discusiones sin motivo, por qué tanta mala suerte que no se va, por qué cansancios apenas llegan a sus negocios, a sus casas. Hay muchos casos de personas que desafortunadamente han sido víctimas de trabajos. Personas que tenían su casa, sus negocios, que siempre les había ido bien, hasta que de repente todo les empezó a fallar

0: 2 de la tarde, un minuto.
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3: En Chile, 2.277 personas esperan un trasplante de órganos. Sin embargo, el Ministerio de Salud reveló que la mitad de las donaciones potenciales no se concretan debido a la negativa o al desconocimiento de la voluntad del fallecido por parte de sus familias. La Fiscalía formalizó en ausencia y solicitó la extradición de 2 venezolanos detenidos en Estados Unidos por la Operación Tokio. Se les imputa integrar una red del Tren de Aragua que blanqueó cerca de 78 mil millones de pesos usando criptomonedas y empresas fachada. Contraloría detectó más de 239 millones de pesos en subsidios de arriendo irregulares del Mimbú. La auditoría constató pagos a 168 personas fallecidas, demoras de hasta 1.133 días en regularizarse e incompatibilidades por 19 contratos celebrados entre cónyuges.
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0: los clientes se iban sin razón, los empleados peleando entre ellos, problemas de salud que las personas no tenían antes y que sin explicación médica estaban enfermos. Muchas personas gastaron dineros en médicos, en asesorías, visitaron un lado y otro lado y nunca mejoraban. Gracias a Dios, Manitú Todopoderoso, escucharon nuestros programas, nos visitaron y nos dimos cuenta que habían envidias, que habían personas que desafortunadamente querían hundirlos, habían personas que les hicieron trabajos, personas que les enterraron porquerías en sus casas, en sus negocios, y desafortunadamente todo les empezó a ir mal. Les recordar que esto pasa más de lo que la gente cree, tanto en negocios como en casas de familia. A veces no todo ser mala racha o cosas negativas. Los espacios absorben energías buenas o malas, y cuando hay envidias al alrededor, esas energías se quedan ahí estancadas, afectando a quien vive o a quien trabaja en ese lugar. Por eso una limpieza es tan necesario como una limpia físicamente de su casa, cuando usted la lava, cuando la aspira. Esas son limpiezas, pero también necesita limpieza fortalecer el ambiente para evitar que esas envidias le dañen su armonía, su paz, su felicidad. Si usted sentir que su casa, su negocio pesa, que ya no fluye como antes, no hay que dejar pasar esto. Hay que saber que no haber nada imposible para el que tener fe y creer en Dios. 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
0: Prestos, preparados, continuamos siempre con este programa de la medicina tradicional chamánica, con las llamadas, con las personas que quieren tratar de ver qué está pasando en su vida y después darnos esos los testimonios, como la cantidad de personas que lo haber hecho y ahora nos recomendar, nos referir, porque saber que estamos haciendo buena la obra. 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Vamos a ver quién está con nosotros, los chamanes médicos ancestrales. La persona que está al aire. Hola. ¿Cómo está usted?
2: Bien, gracias.
0: ¿Cuánto hace que me escuchar?
2: Más o menos como un mes, más o menos. Sí, por ahí. Como un mes.
0: ¿Y qué es lo que más le ha gustado del programa?
2: Es la fuerza, la energía que tiene usted para las cosas, no sé, poco a poco, que se nota que sabe mucho también de lo que uno le sucede.
0: Son 32 años demostrando conocimiento ancestral. ¿Cuál es su nombre?
2: Marisol.
0: ¿Y la fecha de nacimiento?
2: El 12 de enero de 1973.
0: ¿Ya me visitó, ya me llamó?
2: No, primera vez.
0: Tampoco me haber visitado.
2: No.
0: A ver, si usted escucha el programa, se sabe que tener que poner la manita derecha en el corazón, pensar en usted, mientras tira los huesitos y las caracolas que son en las arenas del destino como las cartas del tarot, para tratar de ver pasado, presente, futuro, quién le quiere, quién le ama a todo sin que me decir nada. Bueno.
2: Bueno.
0: Mano derecha.
2: Ya.
0: Pensar únicamente en usted. Y vamos a tirar huesitos. Mira. Tramante, tramante, callamán. Oh, disay samanei. Disay samanei, manajai, toyonosa. Toyonosa, kukaita, noira, saracoira. Saracoira, mafatalanta, igmaselenta. Igmaselenta, te lleneira, manitú. Chango. A ver, para las personas que no saben, esta oración es como pidiéndole a Dios, manitú todopoderoso, que nos ayude en la tirada de caracolas para tratar de ver qué es lo que pasa en las personas. Bueno, mi señora.
2: Bueno.
0: A ver, esto que me está marcando acá, desafortunadamente no son cosas muy buenas que me salir en la tirada de los huesitos. Hay temas que están desequilibrando su vida en muchos aspectos. Yo no le puedo hablar del amor, del dinero, del trabajo, de la suerte, porque desafortunadamente, como les decía, me está marcando acá un desequilibrio en general. Cuando no ser una cosa que le está afectando su vida, ser otra, y así ya lleva bastante tiempo, desafortunadamente llena de dudas, de miedos, de temores. ¿Es así o me equivoco?
2: Sí, es así.
0: Aquí me está marcando su suerte abierta. Cuando me marca la suerte abierta, significa varios aspectos en cuestión de amor. Este aspecto para mí, tener que ver que desafortunadamente muchas personas estaban interesadas en que la relación de ustedes cuando estaba en pareja se terminara. ¿Usted sabía eso?
2: No.
0: ¿Cuánto hace que se haber separado?
2: ¿Con mi esposo?
0: Sí.
2: Como 15 años más o menos.
0: Pero acá me marca que ha tenido situaciones de parejas muy cortas y nunca ha tenido como una tranquilidad de tener a una persona a su lado que la quiera, la valore, la respete. Llegan los hombres, le prometen cielo y tierra, la engañan y cada día de mal en peor en el tema amoroso. Desconfiada, llena de dudas, de temores y hasta a veces ya como que quiere estar sola.
2: Sí, eso me pasa.
0: ¿Con quién vivir?
2: Sola.
0: Ya. Ahora, esto que me está marcando acá, el dinero no rinde, no luce, situaciones bastante negativas en temas de trabajo, muchas envidias a su alrededor, y esto cada día la tener, vuelve a repetir, con incertidumbres, con rabias, con situaciones de como que duerme intranquila, a veces se levanta como si la hubieran golpeado, y cada día llenándose de dudas porque no sabe qué es lo que está pasando.
2: Sí, así mismo es.
0: A ver, otro tema.
2: Es que yo no duro en ningún trabajo.
0: No me diga nada, no me diga nada. Ya. Bueno.
2: Ya.
0: Yo quería decirle también otros aspectos de limpiezas, porque usted necesita, no solo en el amor, en el trabajo, en el dinero, sino en general, potencializar vida de usted, porque cuando no ser una cosa, usted me dice ahorita del trabajo, yo le digo del amor, del dinero, del trabajo, usted misma saber que se está desequilibrando su vida en muchos aspectos, o me equivoco, porque si me equivoco, los micrófonos están abiertos para que diga, chamán, se equivoca.
2: No, sí es verdad.
0: Yo no querer asustar, yo querer prevenir. Pero acá me está marcando varios aspectos hasta de su salud, que es lo que la única riqueza que tener nosotros. El amor, el dinero, el trabajo, todo se encontrar con esfuerzo, sacrificio. La salud no la encuentra a la vuelta de la esquina. Es necesario ayudarse. Me decir, ¿cómo se llamaba?
2: Marisol.
0: Marisol, es necesario ayudarse, potencializar su vida y darse cuenta que no va a haber nada imposible para el que tiene fe y cree en Dios. ¿Sí ha escuchado los testimonios?
2: Sí.
0: Eso es lo que yo quiero, que usted cuando me visite dé un testimonio de agradecimiento de cómo estaba y cómo quedó, como la cantidad de personas que lo han hecho y dicen gracias. Por eso ser 32 años demostrando conocimiento ancestral chamánico. ¿Qué le diría usted a las personas que la están escuchando?
2: que confíen en usted.
0: ¿Le dije verdad?
2: Me dijo verdad.
0: Qué bueno, mi amor. Un abrazo y Dios me la llena de bendiciones.
2: Muchas gracias a usted también por escucharme.
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0: Siempre prestos, preparados, llegando a este programa que nos haber abierto las puertas, más bien esta radioemisora, que nos haber abierto las puertas tantos años, encadenados, enlazados en varias ciudades a nivel nacional. 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Mañana estaremos en Payaco, jueves en Futrono y el viernes estaremos en Los Lagos y al mismo tiempo en Victoria. Lo mismo saludar a todos mis amigos que me están escribiendo de Retiro, de las zonas rurales, de Longaví, de Parral, de Colbún, de Linares, donde estaremos este sábado 29 de este mes de agosto, último sábado de agosto, ahí mismo en Linares, calle Sotomayor 497. Y acá mis amigos de Puerto Montt, ya saber, calle Cauquenes Alto número 17. Continuamos este programa con las llamadas de las personas que necesitan un cambio en la vida y rápidamente, porque ya saber que el tiempo en la radio es oro. La persona que está con nosotros, hola.
2: Hola.
0: Aló.
2: Aló.
0: Hola, mi señora, ¿con quién hablar?
2: Con la Florina.
0: Florina, bienvenido a nuestro programa de la medicina tradicional chamánica. ¿Cuánto hace que usted nos escucha?
2: La escucho todos los días, señora querida. Todos los días.
0: Le habla su chamán Nokralá. Mi nombre es Ser Nokralá. Tener una voz suave, pero ser un hombre, mi amor.
2: Oiga, estoy muy bien, no me duele.
0: No me diga nada, mi amor. Deme su fecha de nacimiento.
2: 27 de enero.
0: ¿Sí?
2: De 1939.
0: Ah, es que ya tener sus añitos.
2: ¿Ah?
0: Ya tener sus añitos, mi doña.
2: Sí, señora. 88 años de entré.
0: 88 años. Vamos a tirar los huesitos. Gracias a Dios, mucha persona venir a esta edad. Unos mal, otros bien. Pero lo importante es tratar de siempre llegar con la buena alimentación, con las buenas costumbres, con el ejercicio, para que nuestra vida siempre sea un poco mejor. A ver, mano derecha en corazón.
2: Ya.
0: Pensar en usted y saber que con la ayuda de Dios no hay nada imposible. Bueno, voy a tirar los huesitos, que son como las cartas del tarot, las caracolas en las arenas del destino, haber pasado, presente, futuro, qué es lo que está pasando en vida de usted. Bueno.
2: Bueno, señor.
0: Oh, Disa Isamanei. Disai samanei manahai toyonosa. Toyonosa kukaita noira sarakoira. Sarakoira mafasalanta igmaselen. Igmaselenta te yeneira manitu. Chango. ¿Me escucha, doña Florina?
2: Sí, señora, sí estoy escuchando.
0: A ver, hay varios aspectos que me marcará acá en las caracolas. Lógicamente, su salud, pero también tiene que ver con los años. Los años, ya cuando se tener tantos como en su caso, 88 añitos, pues el organismo empieza a debilitarse, empiezan a llegar los problemas, a llegar situaciones que pues normales. Pero aquí lo que sí le decir, me marcan los huesos, lógico, no puede caminar porque hay las articulaciones que desafortunadamente de tanto trajín en usted, tanto trabajo, porque me marca que es una persona humilde, luchadora, trabajadora, persona de campo, que siempre quiso luchar, pues lógico que tiene que ver que ese desgaste tiene que molestar en este instante. Ahora, me está marcando situaciones. ¿Usted con quién vive?
2: ¿Ah?
0: ¿Con quién vive?
2: Con mi marido, nomás, con la casa.
0: Pero su marido, deme la fecha de nacimiento.
2: Es el 14 de junio de 1946, me parece mucho.
0: Ya, pero aquí me marca en él varios aspectos también. Entre los dos, su salud cada día de mal en peor. Me marca en él la cabeza, la sangre. Para mí tiene que poner mucho lo cuidado a la vista. Me está marcando situaciones de la presión. Me está marcando situaciones de varios aspectos que cada día sienten ustedes. Solo problemas, poco mejoría, cada día más preocupaciones. Los doctores no les dan remedios, o sea, no les dan soluciones, porque desafortunadamente entre más tiempo pasar, más enfermar ustedes. ¿Será así o no?
2: Es afirmativo todo lo que me ha dicho, señora, la pura verdad.
0: Otra
2: situación.
0: Otra situación.
2: Me felicito, señora, porque es tan capaz de decir las cosas.
0: Mi amorcito, poner cuidado, yo no soy una mujer, yo soy un chamán, yo soy hombre, sino que tengo una voz delgadita, por eso mucha persona como usted a veces se confunden y me dicen señora, pero yo soy un hombre.
2: Pero
0: no pasar nada, eso no importa. A veces cuando uno no ve a las personas sino las escucha, pues tienen sensaciones diferentes, pero no pasar nada, sino que quería aclarar. A mí me gustaría verla personalmente, me gustaría que vaya con su pareja, me lleven la orina de los dos y juntos en las caracolas con las arenas del destino mostrarle hechos, no palabras. Yo sé que usted ha sufrido el dolor, la angustia de estar cada día de mal en peor, no puede caminar bien, cada día su salud perdida y lógico por los años, pero también por situaciones que me gustaría hablar personalmente. Bueno,
2: señora, qué día. Caballero, perdóneme.
0: No se me preocupa.
2: ¿Sí?
0: Usted me escucha.
2: Yo, ojalá.
0: Usted me escucha todos los días.
2: Tengo tantas ganas de verla, porque sé que dice la pura verdad.
0: Pues mi amor, ser 32 años demostrando conocimiento ancestral. Usted lleva años escuchándonos y con la fuerza del espíritu siempre ayudando a las personas que quieren cambios. Hoy,
2: a mí no me gusta negarse a su pan ni nada.
0: Yo saber.
2: No es grande y poderoso.
0: Sí, yo saber que usted ha sido de buen corazón. Pero hoy. Gracias, mi amor. Hoy no, miércoles.
2: Pero escuché hace tiempo. Estaba siguiendo todos los días por la radio. ¿No?
0: Ya, pero como yo decir.
2: Ay, me he puesto a hablar, señora.
0: Claro, pero
2: no,
0: como
2: no
0: yo
2: no puedo andar.
0: No me diga nada.
2: Todo lo que me dijo de él, él lo tiene que operaron de la vista, enfermo el corazón, no puede caminar mucho, le ha dado unos costalazos igual que yo, pero Dios grande y poderoso lo para.
0: Pero no me diga, mi amor, no me diga nada porque usted me llama, es para que yo le diga las cosas. ¿Me está escuchando? ¿Qué le diría a las personas que le estás escuchando? ¿Le dije verdad o mentira?
2: Dios da mi poderoso, lo único que puedo decir de vuelta es lo que hace y lo que no, y lo que no hacen estaba la voluntad de Dios.
0: Exacto, gracias por esa llamada, si Dios me la bendiga.
2: Igual a usted, te voy a saber y la acompañe siempre, señora, te llamo, no te hice la cura y santa verdad.
0: Bueno, gracias.
2: No puedo,
0: bueno, cuando un abracito y bendiciones.
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0: Oye, esa canción me la vi por acá. Nuestra amiga Natalia dice aquí, Natalia, ya tú sabes, Cunco Chico. Linda tarde, Gris Julito dice yo aquí, dele con mi huerto, dice mi hijo, con mi huerto, ya está bien, con mi hijo, y que mejor dice con la Universal. Dice aquí, ya tú sabes, Natalia Cunco Chico, y salud, dice, saludito hermoso. Gentecita, y quiero un temita, ni parientes somos. Ah, de los Tigres del Norte. Esa no la, ya le toqué la otra de los Prisioneros del Sur. Ojalá que le haya gustado, ¿eh? Ahí la Natalia de Cunco Chico para que nos deja esa petición musical. Ya, tengo un llamadito que está por ahí en línea. Lo, buenas tardes, hola.
1: Buenas, Julito.
0: ¿Cómo está, Marito? ¿Cómo está usted?
1: Puta, que estoy bien, pero porque está lloviendo, pero ojalá que se arregle el día.
0: Hoy viene...
1: Para sembrar un poco de espinaca y sembrar un poco más de cilantro.
0: ¿Viene toda la semana con agüita, amigo?
1: Ay, señor, sí. Dios mío, yo eso le quería preguntar a usted el tiempo, ¿cómo irá a estar?
0: Sí, viene agüita toda la semana.
1: ¿Tenemos lluvia o vamos a pasar?
0: Agüita, al menos lo que me muestra acá, que son 5 días, agüita toda la semana, Marito. Vamos a tener agüita, se va agosto con agüita, con harta agüita y también con viento.
1: En el sillón, sí. Nomás calentándolo. En la cocina.
0: Así es. Ya, Marito.
1: Feliz cumpleaños, Pujolito.
0: Gracias, amigo Mario.
1: Cumpliendo muchos años.
0: Sí, muchas gracias, Marito.
1: Con tu viejita dicen que cumpliste y comiste el asado para
0: allá. Ah, hicimos en la calle. Gracias, Marito.
1: Pero cómo, amigo.
0: Muchas gracias.
1: Ah, sigue cumpliendo muchos años, Julito. Ojalá que cumpla muchos años más con nosotros en la Universal, poniendo las mejores rancheras para Ruca Pangui.
0: Ah, eso mierda. Oye, Marito, ¿qué es lo que quiere escuchar a esta hora? Cuénteme, a ver.
1: Un temita, puede ser de los viejos, estos que ya partieron, pero yo creo que queda uno, pero
0: ¿cuál?
1: Buenos temas tienen.
0: ¿Manantiales? Grabado. ¿Manantiales?
1: Puede ser uno de los manantiales, puede ser ¿ya? cualquiera de los temas antiguos.
0: Ya.
1: Yo le quería mostrar un tema a usted, pero un día le voy a mostrar un tema. Yo tengo un cassette antiguo aquí.
0: Bello, de esos viejitos, ya. Ah, bueno.
1: Mucha fe. Mucha fe.
0: Ya.
1: Oye, pero felicitaciones porque usted de Colo Colo y lo ganó. Lo podía haber ganado 5-0, pero lo ganaron 2-1. Lo habrían goleado nosotros, pero ya sé que jugamos con toda la barra, pero no pasó nada. Pues si la Chile está bajo rendimiento, los jugadores que tienen son unos perros, ¿no?
0: Ya se van a arreglar.
1: No, Colo Colo tiene buena gente. Ahora yo creo que Colo Colo, si aunque pierda algunos puntos, empate, va a salir por 9 puntos adelante de todos los equipos. 9 o 10 puntos va a salir adelante.
0: Ojalá, porque tiene buena ventaja, está jugando bien. Sí,
1: ya le llevó por 13 puntos a la U. Ya con la Católica le queda, pero que la Católica está mala también.
0: Ahora echaron la...
1: Perdió con un equipito la Católica, con un equipito.
0: Y ahora echaron al presidente técnico, ¿cuánto el que era arquero antes? Sí, lo echaron. Está complicada la Católica, ojalá que le ante cabeza. Ya, amiguito, aquí le tocó.
1: ¿Quieres un tema bueno?
0: Aquí buscamos temita bueno de esos de que le gusta a usted.
1: Era, no, Julito, todos son los temas buenos que está colocando usted en la Universal.
0: Ya, mi amigo, un abrazo, cuídese.
1: Un abrazo, Julito.
0: Vale, vale, que esté bien, chao.
1: Chao.
0: Mario de Rucapangue y también compañeros, y nos preguntaba por el tema del tiempo y decíamos, viene harta agüita toda la semana, así que hay que aguantarse nomás, ¿eh? 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Oye, por acá nos escribió don José Salvo, presidente ahí de la Junta de Vecinos de Radal y también cierto presidente Cruz de Rayuela, y por acá nos pide, Julio, por favor, quiero que envíes un gran saludo a nuestro amigo Pello Tapia, de su cumpleaños de parte de don José Salvo, presidente del Club de Rayuela, Los Avellanos. Así que le mandamos un saludo ahí a Pellito Tapia, de parte también ahí del presidente del Club de Rayuela, Los Avellanos de Radal, don José Salvo, que por acá saludo entonces a Pellito Tapia, que está hoy día de cumpleaños. Ya, muy bien, un saludo para ahí, para el amigo que está de cumpleaños, Pellito Tapia, que está de cumpleaños. 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Ya no queda nada, estamos casi encimita. ¿Qué más tengo por acá? Colo WhatsApp, ¿dónde quedé por acá? A ver, ¿qué tengo acá? Dice, hola, dice, me ofrezco para cuidar campo al 96-27-713-89. ¿Qué más tengo por acá? El maestro desde Ercilla, vía online, me regala un temita de los Lumaquinos Alegres, canción El Aguacero. Uy, quiere que siga lloviendo ya. Vamos a tocar un poquito El Aguacero allá.

0: Mira, y complacimos a nuestro amigo Mario Cachileo, que nos había pedido justamente esas canciones con Los Manantiales. Hoy tenemos visitas acá en la radio, vamos a enseguida a conversar por acá en Radio Universal a esta hora con la senadora de la República, Vanessa Kaiser, que nos va nuevamente a visitar, está haciendo unos recorridos por la región y también vamos a abordar algunos temas contingentes. ¿Cómo está, senadora? Muy buenas tardes, bienvenida acá al programa, ¿cómo le va?
1: Muchas gracias por la invitación, don Julio, siempre yo feliz de estar aquí en Petrufquén, en su radio, que ya me siento como en casa. Me encanta además la casa que tienen acá, su puerta de Copihue estallado. Yo tengo mi libro La Rebelión del Copihue, que es un libro de poesía en honor a Chile. Así es que, como siempre, feliz de estar en mi región. Y de aquí ya después me voy a conocer a mi sobrina, que acaba de nacer, de mi hermano menor, que tuvo una guaguita mujer en una familia de muchos hombres. Nosotros somos 5 hombres y yo, así es que todas las sobrinas uno las recibe, bueno, a todos, a los sobrinos también, pero uno echa de menos también a las niñitas.
0: Así. ¿Y dónde nació? ¿En qué comuna?
1: ¿Villarrica? En Villarrica.
0: Ah, en Villarrica.
1: Sí.
0: Oiga, ¿pudo ver el oleaje en Villarrica? Complicado.
1: Está cosa seria, pues. Sí. Además de que, bueno, sí, como en todas partes nos quedamos sin luz. La otra vez Pucón quedó casi como ya era imposible ni entrar ni salir. Así es que ahí hay hartas cosas todavía que hacer y siempre las hay. Pues, que lo importante es que las municipalidades y el Estado estén preparados y que inviertan bien los recursos, pues que los recursos no se dilapiden en fiestas o en cosas así, sino que de verdad se destinen a ayudar a la gente, no solamente en salud, en vivienda, en educación, sino que también cuando pasan este tipo de situaciones tan graves y difíciles.
0: Nos está golpeando fuerte la naturaleza, mucha lluvia en el norte, no están preparados, acá en el sur con mucha nevazón temporales, bueno, está felizmente, pasó un poquito que tenemos agüita toda esta semana, pero también un poquito hablar de tema climático. Bueno, vamos a los temas que nos convoca, senadora. Esta reforma de seguridad que se está haciendo, tratando ahí, viendo cómo está eso, cuál es su postura sobre, referente a ese tema.
1: Sí, pues generó harta polémica, porque la verdad es que se suponía que la derecha era la que tenía que saber de estos temas, mucho más evidentemente que cierta izquierda que permanentemente atornilló al revés de todos los proyectos que servían para la seguridad, para mejorar la seguridad de los chilenos. Entonces lo que uno hubiera esperado era una propuesta que hubiese sido, digamos, muy razonable, plausible y con buenos planteamientos. Y la verdad es que en general la propuesta ha sido rechazada por amplios sectores, por parte de la derecha también. En mi caso, yo lo primero que vi al analizar el texto, que lo tengo acá, lo traje aquí a la radio, es que en realidad nosotros, pucha, venimos de esta experiencia del estado de excepción en la Araucanía que no para nunca. Se ha renovado 70 veces. Y se ha renovado 70 veces porque, les recuerdo a los auditores que nos están escuchando, que al principio los estados de excepción se renovaban cada 15 días. Y resulta que como los congresistas no querían interrumpir sus vacaciones para tener que ir a votar la renovación del estado de excepción de Araucanía en Biobío, entonces cambiaron la norma y ahora se renueva cada 30. Pero imagínense si en vez de haber hecho esa reforma se hubiera seguido renovando cada 15. O sea, no serían 70 veces las renovaciones, serían 140. Entonces ya es el absurdo, y por eso es que es tan complicado la propuesta del gobierno con este nuevo estado de excepción. Primero, porque no parece ser necesario. Digamos, nosotros tenemos el estado de sitio, nosotros tenemos un estado de excepción que le da muchas atribuciones al jefe de defensa nacional, pero en nuestra región se aplicó de manera acotada. Por eso es que no hay realmente la efectividad que tendría que tener un estado de excepción que dura 15 días, se hace lo que se tiene que hacer y se le devuelven los derechos ciudadanos. Entonces imagínense este estado de excepción que estaba planteando aquí en el proyecto el gobierno, que podía extenderse hasta 8 meses solamente con la voluntad del presidente. Y claro, uno se preocupa por los miembros de las Fuerzas Armadas y de Orden y Carabineros, porque resulta que si ahora se les ha complicado muchísimo frente a una violencia como la octubrista, que eran piedras, molotov, eran cosas serias porque eran muchos. Pero imagínense lo que es ir a pelear en contra del crimen organizado, que muchas veces tiene armas de guerra, enfrentarse a ellos en zonas urbanas que están altamente pobladas, la posibilidad de que pase un accidente, la posibilidad de que es altísima. O sea, y ellos no tienen reglas del uso de la fuerza, ellos terminan siendo perseguidos por algunos fiscales o jueces que son activistas de una idea de que los malos son los uniformados y los buenos son los criminales. Eso es lo que ellos creen. Entonces, es realmente complicado el planteamiento. Tiene algunos aspectos que uno diría, ya, son más positivos, pero es súper complicado porque podríamos tener al final una constitución en la que se avala la violación permanente de los derechos de los ciudadanos, y eso nos transformaría en un régimen totalitario a nivel constitucional. Entonces, por eso principalmente es que todo el mundo ha despertado, ha prendido las alarmas, y se le ha pedido al gobierno que revise, por lo menos empezando por ese estado.
0: O sea, para entenderlo muy chileno, ¿esta reforma se va a reformar? ¿Qué viene ahora?
1: O sea, se le quitó la urgencia, ya, de manera de no llevarla a la votación directamente, y por lo tanto, antes de ponerla en tabla para votar, hacerle todas las reformas. De partida, una cosa sí se tiene que conversar. Y la verdad es que el
0: gobierno. ¿Y esto no se conversó? ¿Cómo se hizo?
1: Ya. No se conversó.
0: O se hizo entre cuatro paredes nomás.
1: Entre cuatro paredes, y hay gente del gobierno que no sabe de dónde salió este proyecto también. Ya. A mí me han dicho, no sé quién lo escribió. O sea, altas, no voy a decir quiénes, obviamente, pero altos personeros me han dicho, no sabemos quién lo escribió.
0: ¿De dónde sale esta cuestión? Y todo se ve en el segundo piso, güey. Bueno,
1: parece. Pero es que ¿sabes cuál es el problema, Julio? Sí. Que no puede ser eso, porque al final, entonces, quienes nos gobiernan no dan la cara.
0: Claro. Bueno, entonces esta reforma por ahora no tiene urgencia y se va a hacer entonces muchos cambios, ¿cierto? Como te bien decía, referente a ese estado de excepción y otras cosas. Vamos al convenio 69. ¿Qué está tocando eso?
1: El 169, Julio. Perdón, sí. Claro, ese es un convenio que ha mostrado las dos almas del gobierno. El alma globalista y el alma soberanista. Ya. Que es la división principal que hay entre la nueva derecha y la vieja derecha. Uh-huh. La vieja derecha se prestó para el juego globalista de que los organismos internacionales le vengan a decir a uno cómo uno tiene que dirigir su país, su democracia, y qué es lo que uno puede y no puede hacer. Y por eso es que introdujeron todas estas ideologías, la ideología de género, la ideología climática, la permisología, destruyendo el avance y el desarrollo de nuestro país en economía, en todo. Bueno, esos son los globalistas. Y los soberanistas dicen, no, po. Yo no soy el patio trasero de nadie, estoy citando al ministro Barro, ¿no es cierto? A mí no me gusta que otros me dicten las reglas, nosotros somos chilenos, votamos, y para eso en democracia nos damos nuestras propias reglas. Y no nos gusta que nos vengan a poner reglas afuera. Y el convenio 169 es un desastre. Para nuestra región ha sido un desastre, es una maldición. Si al final tiene todo detenido, si ante cualquier cosa hay que hacer una consulta, otra consulta, otra consulta, y la misma gente no quiere ser consultada. Si están aburridos con el tema, así que hay un par de activistas.
0: Y no todos participan tampoco. No todos participan.
1: No todos participan.
0: Exacto, sí.
1: Mucha gente tiene miedo. Mucho miedo. Yo como senadora lo puedo decir. O sea, aquí no nos olvidemos. Les digo a los auditores, no se olviden ustedes que yo fui candidata, pero también al lado mío estaba candidata la señora Lisa Loncón, que es harto más famosa que yo. Pues ella dirigió el proyecto plurinacional y todo el tema. Pero la que fue electa fue Vanessa Kaiser, no la señora Lisa Loncón. Si aquí hay mucha gente en nuestra región que es de derecha, que es conservadora, también hay mucha gente que es pinochetista, y que muchos de ellos son miembros de pueblos originarios, son mapuches, son nuestros compatriotas mapuches. Entonces, uno dice, ¿qué es lo que pasa con este convenio 169? Que al final ha torcido el espíritu de las leyes. Nosotros vivimos en una república donde somos todos iguales ante la ley. Y no por razones étnicas o de autopercepción étnica, porque ya la ley indígena permite decir que yo me autopercibo mapuche, entonces me tienen que tratar como mapuche simplemente porque me autopercibo. Y eso también es un insulto para nuestros compatriotas mapuches, un insulto, esa es la verdad, porque eso lo hace la gente para obtener beneficios, para tener ese paraguas de beneficios que se ofrecen para tratar de equiparar un poco ciertas situaciones que pueden estar muy injustas y desiguales. Entonces ese convenio a nosotros lo que termina pasando es que nos empobrece en nuestra región, porque no hay derecho a la propiedad, porque cualquier cosa que usted quiera hacer con su propiedad, si tiene una comunidad al lado, tiene que hacer una votación y una consulta, y en esa consulta no participan todos, participan los más movilizados, que en general es gente muy de izquierda que no representa, por algo no salió Aucan Wilkerman ni salió la señora Elisa Loncón, la gente de izquierda no representa esta región. Entonces es un convenio que nos hace muy mal. Y lo que nosotros vimos fue que la respuesta por el otro lado del ministro Alvarado y también del presidente de la República fue decir que ellos iban a mantener el convenio. Entonces es una pena, porque el presidente se comprometió a terminar con el conflicto que ya se perpetúa en la Araucanía de manera totalmente inaceptable con estos estados de excepción y que nos tienen suspendidos nuestros derechos civiles. Y para terminar ese conflicto, en parte, hay que salirse del convenio 169, y yo estoy convencida, y terminar también con las desigualdades e injusticias de la ley indígena, que el indígena no tiene mucho, la verdad.
0: ¿Y eso va a tener alguna votación que viene, o va a seguir eso?
1: De acuerdo, el gobierno había dicho que está preparando una consulta, pero mire, la consulta de la Comisión para la Paz y el Entendimiento, que tiene que hacerse, se ha suspendido 15 veces, o sea, estamos como con el estado de excepción, porque las mismas comunidades no les gusta. Entonces, si a nadie le gusta que le vengan a imponer reglas, ni ninguna de esas cosas, pero el gran problema acá es ese, es que se ven todos perjudicados, nos vemos todos perjudicados, porque hay un par de activistas que dicen representar a nuestros compatriotas mapuches, y eso no es así, ellos no votan por esos activistas.
0: Bueno, estamos conversando con la senadora Vanessa Kaiser acá en la radio Universidad. Nos pide el tiempo. Bueno, visita acá en la región, me contaba que estuvo por ahí en algunas actividades.
1: Sí, estamos con un proyecto muy bonito, Julio, que es el senador en tu aula, en tu sala. Así que estamos visitando las escuelas rurales. Hoy día estuvimos en Padre Las Casas. Tenemos dos escuelas más mañana. Y la verdad es que les conversamos a los niños qué es lo que hace un senador. Les comentamos también.
0: ¿A qué curso, senadora? ¿En qué curso?
1: Son cursos que juntan varios cursos, de tercero básico a séptimo básico.
0: O sea, hay niños que...
1: O sea, claro, y ahí hay que hablarle a todos los niños, y ha sido muy bonito porque todos tienen sus preguntas y se les ocurren cosas bien interesantes.
0: Es como hacer educación cívica un poquito.
1: Exactamente, es como hacer educación cívica.
0: Que falta mucho a los jóvenes para que se interesen en la política y no se desencante como está la mayoría de las personas. Así. Senadora, un gusto tener acá en la radio. De vuelta ahora, va a ver a... ¿Qué es lo que es sobrino, cierto?
1: Ah, eso ya es, pero hacia el fin de semana. Nos vamos a juntar con el Seremi de Ciencias. ¿Ya? Así es que... Y de educación también. Así es que seguimos con la semana. Tratamos de ponerle una impronta a cada semana regional. Una ya fue de seguridad, otra fue de salud, esta es de educación. Y así, y nos vamos moviendo algunas veces hacia el norte, hacia Angol. La próxima va a ser más hacia Curarrehue. Nos va a faltar visitar Lonquimay. Así que ahí vamos... avanzando por toda la región, oyendo a la gente y haciendo los aportes donde podemos aportar.
0: Y en Angol, referente al temporal, también complicada la cosa en Angol con las viviendas. Senadora, un gusto, que lo vaya muy bien. Buenas tardes.
1: Un abrazo a todos, gracias.

0: 3 de la tarde, 13 minutos.
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3: Comenzó la implementación de la cotización con rentabilidad protegida en la reforma de pensiones, aporte patronal inicial del 0,9% de la renta imponible. Los fondos serán gestionados por el FAP y los trabajadores podrán revisar sus montos vía clave única. Autoridades de Chile y Estados Unidos cerraron la primera reunión de alto nivel para negociar el arancel del 12,5% impuesto por Washington. Las conversaciones buscan proteger exportaciones clave como cobre, fruta y salmón, acordando definir una hoja de ruta conjunta. Subtel sostuvo su primera reunión con China Mobile International para revisar el proyecto de cable submarino entre Hong Kong y Valparaíso. La iniciativa sigue bajo evaluación gubernamental tras previas controversias y advertencias de seguridad emitidas por Estados Unidos.
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Continuamos acá en Julito Alvelarro, ya son las 3 de la tarde con 24 minutitos en la Radio Universal. Por acá nos escribe, dice, Julito, los escucho desde Ercilla, vía online, me regala un temita de los Lumaquinos Alegre, El Aguacero. Escribe por acá, el maestro Dani dice saludos a la Mari y los coleguitas aquí, llueve con viento ahí en Ercilla. 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Aquí la canción para Macho Dani, El Aguacero.

0: 3 de la tarde, 31 minutos.
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Oye, nos vamos ya al último bloquecito. Recordemos que vamos solamente hasta las 4 horas. Faltan ya 17 minutos para que sean las 16 horas acá en la Radio Universal. Oye, nos llamó por acá nuestra amiga Adelita, del sector de Folico, y por acá le manda saludo a don Pellito Tapia, que está de cumpleaños ahí en la localidad de Rodal.

Hoy esa canción la delita se la dedica a don Pellito Tapia. Un saludo para nuestro amigo Cristian Sangüesa, que parece que ya volvió a la ruta. Ahí lo veo, me manda una fotito. Cristian está escuchando el programa del Lobito y está ahí, como siempre, en su querida norte de Chile, trabajando ahí en su camión. 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Acá nos escribe otro amigo, dice un saludo para ustedes, tremendo abrazo, dice a toda mi gente linda de Los Jalpones, desde Duana de Quillagua, primera región. Un tremendo saludo y nos manda nuestro amigo Cristian Sangüesa, que va ahí. Ahí le voy a tocar la bocina. Aquí tengo mi bocina para el cliente. A ver. Déjale, ya nomás. Ya, ¿quién me lo piden por acá también? Nos llamó la señora Gaby, que por acá se lo dice a su hijo, Marco Antonio, que es camionero el Marquito, ¿ah? Y nos pide una canción por ahí con el camionero. También aprovechamos de dedicársela a nuestro amigo Cristian, que va en la ruta allá en la zona de Duana de Quillagua, primera región de Chile. ¿Tiene algún problema con el parabrisas? 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Un saludo para todos los camioneros.

Bien, ya lo conversamos esta despedida jornadita de día martes 25. Gracias por la sintonía. Reiteramos el saludo para nuestros amigos que están de cumpleaños, como es el caso de nuestro amigo Pellito Tapia, que está de cumpleaños. Y yo también, en lo personal, reiterar también el saludo de mucha gente que me saludó ayer y hoy día también, ya que estuvimos de cumpleaños. Gracias por la sintonía. Luego todavía viene un programa contratado y después viene el Chico Eddie para seguirles acompañando acá en la tarde universal. Chao, chao. Aquí esta canción la pidió la Claudita, si acaso vamos a tocar algo. La parranda. Chao, chao, hasta mañana.

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0: 3 de la tarde, 55 minutos.
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3: La Cancillería Argentina reafirmó su compromiso con la relación bilateral con Chile tras la controversia diplomática originada por los dichos de un alto mando militar sobre la soberanía en la zona austral. Cercotec abrió las postulaciones al Fondo Capital Semilla Modo Empleo, dirigido a emprendedores desempleados para crear pymes formales. El programa entrega 3 millones de pesos no reembolsables más asesoría técnica especializada a jóvenes, mujeres y adultos mayores de 55 años. La exconcejala republicana Antonella Pechenino ejerce de facto el liderazgo de INDAP como subdirectora subrogante y figura como favorita en el concurso de alta dirección pública para dirigirlo en medio de cuestionamientos internos por su alta remuneración e influencia.
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0: Bienvenidos, los deseosos de evolucionar conscientemente. 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
0: Saludo cordial, abrazo fraternal para toda mi bella familia del alma en este martes 25 de agosto. Quiero agradecer a la personita que nos escucha en todas las regiones, allí donde nos escuchan hace tiempo, aquel que nos deja llegar a través de los consejos, de las fórmulas, de los secretos de los indios del Putumayo. Gracias de verdad a esa personita que por tanto tiempo nos ha regalado su confianza, nos ha brindado su amistad. Usted que nos escucha por primera vez, usted puede llamarnos, guerrero mío. Usted puede hacerme una pregunta para mirarle la suerte, las cartitas del tarot, tirarle los huesitos del cuzumbo, orientarle, compadrito. 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Mucha personita está pidiendo el paquete Putumayo. Estos elementos están devolviendo la fe y la esperanza a aquel que ha perdido las ganas de vivir, las ganas de luchar. Estos elementos son de papá Dios para sus hijos. Representan la salud, el amor, la fuerza, la protección de la madre selva, de Dios papá lindo. 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Gracias a la gente que nos recibe en diferentes ciudades, gracias a aquel que deposita la confianza, a mi bella familia del alma, doy las gracias en este bonito día y lo invito a participar de la ayuda, a hacerse parte de la familia, a recibir los secretos de los indígenas del Putumayo. 9-4103-9660. 9-4103-9660. En este bonito día, orientando a toda mi bella familia del alma. Tenemos llamado. ¡Aló! Deme su nombre.
3: Maggie.
4: Gracias, Maggie. ¿De qué lugar se comunica?
3: Oh, ya, es que yo le agradezco mucho a usted que me haya llamado, de verdad.
4: De verdad, usted por la confianza que nos brinda. ¿Su fecha de nacimiento cuál es?
3: El 2 de enero 42.
4: Vamos a mirar las cartas del tarot. Voy a ver, favor, y lo que yo vea acá le voy a hablar con el corazón, con la verdad, como siempre lo hemos hecho. Ponga en su mente tristeza, gracias, preocupación, dificultad. Hagamos visible a través de la carta del tarot lo que es hogar, lo que es familia, lo que son sus seres más preciados, sus seres más queridos. Y mire lo que me están marcando estas 7 cartas del tarot. Ha estado últimamente afligida, bajoneada, muy triste, porque hay problemas a la parte familiar. Es una mujer muy dedicada a la familia y hay un ser querido que está en su corazón. Usted me quiere preguntar por alguien.
3: Quiero preguntar por mi sobrina.
4: ¿Cómo se llama ella?
3: Katy.
4: ¿Katy? ¿Y qué fecha tiene, Katy?
3: El 19 de mayo de... A ver, 19 de mayo... De 73.
4: Vamos a mirar tres cartas para ella.
3: Por favor, gracias. ¿Y cuál es la que pregunto?
4: Ella está bastante estancada, amarrada, impedida para salir adelante. No hay progreso, no hay trabajo. Se siente últimamente como depresiva, ha estado bajoneada. El médico le llama depresión y la depresión enferma el cuerpo también. Ella está cruzada, su suerte está marchita, es muy bonita, pero la suerte es como un jardín que hay que cuidarla y tenerla fuerte, estable para que haya trabajo, salud, amor. Quiero regalarle el paquete Putumayo, Maggie, para que se lo regale a ella. Le voy a regalar estos elementos que sanan, que curan. Y yo sé que con esto me le va a ayudar bastante, porque ella es como una flor marchita sembrada en el desierto. Necesita prosperar. Usted va a hacer el sacrificio, hermana mía, de recibir estos elementos. Yo se los regalo y se los va a hacer llegar. O le va a decir a ella que se comunique directamente con nosotros. ¿Correcto?
3: Es que sabe, ella anda buscando trabajo.
4: Bueno, yo se los hago llegar a usted y usted se los hace llegar a ella. ¿Le hablé con verdad o le mentí en algo?
3: No, es verdad, es verdad. Lo que más me urge a mí es que ya está sin trabajo.
4: Yo le voy a pedir el favor, no se conforme con el llamado. Recíbame estos elementos que yo sé que la sacamos adelante. Un abrazo, gracias por haberse comunicado. Hasta pronto, Dios le bendiga.
3: Gracias a usted. Bendición. Gracias, que Dios lo acompañe. Gracias,
5: Tres grandes riquezas hay que tener en la vida: salud, dinero y amor. El paquete indígena del Putumayo ha traído estas energías vivas a muchas familias y personas que han recibido estos elementos de vida. La limpieza indígena, un gran depurativo y purificador natural de órganos. Realiza una limpieza intestinal, desintoxica el hígado, descarga los riñones y desinflama el colon, limpiando y purificando la sangre, porque un organismo limpio es un cuerpo sano. El aceite Madre Selva, conocido como la unción de los enfermos, medicina para el espíritu, ideal para combatir la depresión, las adicciones, la tristeza, los deseos de no vivir y la pérdida de ánimo. Un elemento de vida que devuelve las ganas de vivir. El azabache protector indígena, gran coral y aseguranza de vida, protege y cuida de la maldad y abre puertas a quien lo lleve con fe. Resguarda de daños, envidias o brujerías, limpiando cargas negativas con el resguardo de la Madre Tierra. El paquete indígena del Putumayo y sus elementos de vida han sido llamados las medicinas del Señor.
6: La vida de nosotros era complicada, nuestra situación económica se veía súper complicada, nos faltaba el trabajo. A mi pareja empezó con dolores de hueso, se fue al médico y ya no hallábamos qué hacer. Las peleas en la casa era algo terrible. Después llegamos aquí y con la ayuda de los indiecitos empezamos a salir adelante. A él se le quitaron los dolores de hueso. Tiene más ganas de trabajar, no nos falta el trabajo. Y bueno, y darle las gracias a los indiecitos y a Dios también, que todo resultó y salió bien. Que hay momentos que se pierden la fe, pero hay que tenerla, y la verdad de las cosas es que aquí encontré yo bastante ayuda y solucioné bastante mis problemas. Y decirles que tengan fe y que vengan.
0: Dando las gracias a aquella personita que se comunica, aquel que nos llama, aquel que nos deposita la confianza. Gracias, gracias de verdad. 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Vamos a ver a quién miro las cartitas del tarot, a quién le tiro los huesitos del cuzumbo. Deme su nombre.
4: Sí, aló.
7: Verónica Mondaca.
4: Verónica, gracias. Deme su fecha de nacimiento, por favor.
7: El 2 del 4 del 67.
4: 2 del cuarto mes del año 77, de abril. Vamos 60, a mirar.
3: No, 67.
4: 67. Ponga en su mente y en su corazón, porque voy a mirar unas cartas del tarot. Quiero pedirle a Dios por suerte, por amor, por salud, por prosperidad. Cosa buena, cosa mala que indio vea, mi obligación, hermana mía, es de hablarle con la verdad, ¿correcto?
3: Sí.
4: Lo primero que estoy viendo a través de las cartas del tarot es la familia que tiene, el hogar que lucha, la bendición y la riqueza más grande que usted tiene, su hogar. ¿Cuántos hijos hay en ese hogar?
3: Cuatro.
4: Dios bendiga, y una unión debe ser de muchos años.
3: Sí.
4: Pero esta carta me muestra que todo les ha salido mal, que han habido bloqueos, que están luchando enfermedades y que una mala suerte les viene acompañando ya hace un tiempo para acá. Nada sale bien, todo bloqueado y nada les resulta. ¿Es así o no?
3: Uh-huh.
4: Preocupada por su hijo, ¿qué edad tiene él?
3: Por todos los hijos.
4: Pero hay uno que está a su lado y le preocupa, sí, especialmente. ¿Qué edad tiene?
3: 35.
4: Y está impedido para salir adelante. Él debería estar al lado de un hogar, de una familia. Él debería tener hijos, quizás ya esperando nietos, pero está cruzado. La suerte está marchita y es que hay cargas que vienen del pasado. Y lo que piden para los padres recae en los mismos hijos, hermana mía. Quiero que reciba el paquete Putumayo. Se lo voy a regalar. Estos elementos me la van a ayudar a salir adelante, a surgir. Los necesita y yo se los regalo porque sé que usted nos va a recomendar. Es una mujer de Dios, buena madre, buena hija, buena compañera. ¿Usted me recibiría estos elementos con fe?
3: Sí.
4: Le voy a enseñar cómo usarlos y cómo desprender estas energías negativas. Hay que hacer una limpieza un martes, un viernes. La casa está cargada y hay que descargarla y hay que renovar esa energía del hogar. Hay que conocer personas envidiosas y darse de cuenta que alrededor hay gente que envidia lo más lindo que usted tiene, que es su hogar. Esté atenta porque yo le devuelvo el llamado, señora Verónica, para regalarle estos elementos y se los hago llegar allá a su ciudad, ¿correcto?
3: Muchas gracias.
4: ¿Le gustó el llamado?
3: Sí, señor.
4: Gracias. Esté atenta cuando la llame, ojalá tenga un vasito de agua, una vela blanca para hacer la oración de la salud y mirar con sus ojos personas envidiosas que han pisado las puertas de su hogar. Gracias por ese minuto de su tiempo y atenta a mi llamado. Que Dios le bendiga.
3: Gracias.
4: Hasta pronto.
0: Yo lo vi. Lo vi cuando iba a atentar contra su vida, compadrito, cuando iba a atentar contra usted. 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Pero le voy a dar protección indígena, aseguranza de selva, para que ande libre.
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4: Me despido en este minuto final agradeciendo a todo aquel que se comunica. Sigo orientando a través de la línea telefónica. Llame para darle número de suerte, para mirarle huesito, la cartita del tarot, para hablarle de su vida, para orientarle, guerrero mío. 9-4103-9660. 9-4103-9660. La importancia de recibir estos elementos de cura. Si usted me llama ahora, yo se los regalo, porque son para aquel que verdaderamente los necesite. Representan la salud, el amor, la protección, la prosperidad, la bendición de Dios para sus hijos, y los voy a regalar con amor y con cariño. 9-4103-9660. Llegamos a la final de la programa. Que Dios bendiga, guerrerito del alma.
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0: Hora Universal.
1: 4 de la tarde, 30 minutos.
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2: Queridos amigos de la región de la Araucanía, sus provincias y comunas, llegó el momento de escuchar nuestro programa de naturismo y parapsicología, llevando orientación y esperanza a cada hogar. Comenzamos, amigos oyentes. 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Amigos oyentes, voy a ir a una pausa. Regreso de inmediato para dar respuesta a todos los mensajes que tenemos en nuestro WhatsApp.
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2: Queridos amigos, me está escribiendo este mensaje José. Me dice: maestro, envío este mensaje para consultarle sobre una mala racha, una mala suerte que estoy pasando. Le digo: maestro, que esto es desde el año pasado. Compré una camioneta, luego compré dos más para una empresa. Ahí todo me iba muy bien, pero de un momento a otro se comenzaron a malograr. Tuve un accidente y casi me quedo paralítico. Mi hijo también tuvo otro problema. El último hijo se metió con una mujer casada y hoy en día está preso. Dígame, maestro, ¿por qué me sucede esto? Estoy desesperado. Mi querido José, yo sé que en este momento tú estás atravesando una etapa muy difícil, pero todo esto por la envidia, por la mala gente, por personas perversas que le tienen odio, porque usted en poco tiempo ha logrado lo que ellos nunca pudieron. Y estos son tus propios primos. Esos son conformistas y solamente piensan en hacer el mal. Esas son las personas culpables que han destruido tus tres máquinas, prácticamente, y también del problema último por el cual tu hijo está preso, por haber maltratado a la mujer. Estos son tus enemigos, amigo oyente. Aparte de eso, el otro hijo que también tiene problema de salud. Todo esto se debe a que ustedes los han trabajado, les han hecho una maldición. Se avecinan tiempos peores, amigos oyentes. Sus enemigos los están trabajando cada día más. José, debes de venir trayéndome prendas de vestir de toda tu familia y también fotografías para poderlos ayudar. Por el momento, comuníquense con nosotros urgentemente.
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2: Amigos oyentes, me escribe este mensaje el agricultor Oscar. Maestro, le envío este mensaje para que usted tenga la gentileza de contestarme a mi problema, a mi enfermedad que no soporto. Hay un dolor que me hace llorar y solo las inyecciones me pueden calmar, porque ya no puedo seguir viviendo así. Es por eso que mi primo Alejandro me ha dado su teléfono y estoy comunicándome con usted para que me ayude. Mi querido Oscar, aquí a través del mensaje y la fotografía que me estás enviando, además de tu fecha de nacimiento, ya tú tienes 11 meses con esta enfermedad, con este dolor que es algo insoportable, que usted hasta llora de dolor. Has gastado mucho dinero en consultas médicas y sigues igual y cada día peor. Amigo mío, tu enfermedad, te digo, no es natural. Aquí hay un doble maleficio. Ahí, en este estómago, en tu mente, en tu cintura, en tus piernas se localiza el dolor. Aquí te han puesto tu foto con agujas, alfileres, cuchillos. Te están velando todos los días martes y los días viernes, estimado amigo. Es por eso que tú te encuentras muy enfermo. Tu estómago no consiente ningún alimento. No tienes ganas de comer. Solo quieres estar acostado. Mi querido Oscar, yo te voy a poner en esta misma noche en una cadena de ayuda espiritual, en una mesa blanca de sanación. Pero el próximo martes debe de tratar de venir personalmente con tus hijos y tu esposa, porque hay algo que no puedo decirte tampoco a través de este programa. Saca una consulta, te esperamos.
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2: 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Amigos oyentes, muchísimas gracias por su compañía. Nos vamos por hoy, pero regresamos muy pronto con más naturismo y parapsicología. Un abrazo para todos y que la bendición de Dios quede con cada uno de ustedes.
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0: 5 de la tarde, en punto.
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3: Francia será el país invitado de honor en la 14ª Feria Espacio Food and Service, a realizarse en Espacio Riesco. La delegación gala contará con un pabellón exclusivo para exhibir su gastronomía, maquinaria, soluciones sostenibles y productos de alta gama. La PDI y la Fiscalía de Equipos de Crimen Organizado y Homicidios detuvieron a 3 personas en Valdivia tras allanar 3 inmuebles usados como puntos de venta. El operativo permitió incautar más de 300 dosis de pasta base, clorhidrato de cocaína, cannabis y dinero en efectivo. El presidente de Colombia, Abelardo de la Espriella, lanzó una nueva estrategia de seguridad donde todos los grupos armados serán catalogados como terroristas. El plan contempla un bloque anti-extorsión, reactivación de recompensas, persecución al lavado financiero y operativos migratorios.
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0: ¡Étale, guaita! Siempre nosotros los chamanes méticos ancestrales, todos los días en vivo y en directo, llegando a estas radios emisoras que nos haber abierto las puertas enlazadas a nivel nacional en muchas las ciudades. Hoy martes 25 de este mes de agosto, saludar a todos mis amigos que nos visitaron ayer en Osorno. Hoy acá desde Puerto Montt, desde las 9 de la mañana, atendiendo la consulta personal y privada, ahí mismo en la calle Cauquenes Alto, número 17, en la Villa Michel, población modelo, acá en Puerto Montt, cerca al cementerio católico, estar nosotros los chamanes médicos ancestrales. Saludar a todos los alrededores, Puerto Varas, Calbuco, Carretera Austral, Los Muermos, tantas partes donde nos escribir, que nos llamar, un abrazo en distancia. Mañana estaremos en Payaco, jueves en Futrono, viernes en Victoria y Los Lagos. Agradecer a mis amigos de Linares que nos escribir, que nos llamar, amigos de Yerbas Buenas, de Retiro, pan, tantas personitas que nos escribir de Colbún, de Parral. Amigos de Parral, próximamente estaremos atendiendo la consulta personal y privada, si Dios quiere. Por ahora atender en Linares. Este sábado, sábado 29 de este mes de agosto, último sábado de agosto, nuevamente en Linares, atendiendo ahí mismo en la calle Sotomayor 497, en el edificio René Guidi, nosotros los chamanes médicos ancestrales. Lo que tener en mis manos, los huesitos de animal sagrado, con todas las caracolas y las cascabelas en las arenas del destino, para tratar de ver pasado, presente, futuro, quién quererle, quién amarle. Agradecido de tantas personitas que nos escribir, que nos llamar. Últimamente me están llamando personas con problemas a los negocios, a las casas, y ustedes saben que sus casas, sus negocios se los pueden cargar. Hoy quiero hablarles por qué tantas discusiones sin motivo, por qué tanta mala suerte que no se va, por qué cansancios apenas llegan a sus negocios, a sus casas. Hay muchos casos de personas que desafortunadamente han sido víctimas de trabajos. Personas que tenían su casa, sus negocios, que siempre les había ido bien, hasta que de repente todo les empezó a fallar. Los clientes se iban sin razón, los empleados peleando entre ellos, problemas de salud que las personas no tenían antes y que sin explicación médica estaban enfermos. Muchas personas gastaron dineros en médicos, en asesorías, visitaron un lado y otro lado y nunca mejoraban. Gracias a Dios, Manitú Todopoderoso, escucharon nuestros programas, nos visitaron y nos dimos cuenta que habían envidias, que habían personas que desafortunadamente querían hundirlos, habían personas que les hicieron trabajos, personas que les enterraron porquerías en sus casas, en sus negocios, y desafortunadamente todo les empezó a ir mal. Les recordar que esto pasa más de lo que la gente cree, tanto en negocios como en casas de familia. A veces no todo ser mala racha o cosas negativas. Los espacios absorben energías buenas o malas, y cuando hay envidias al alrededor, esas energías se quedan ahí estancadas, afectando a quien vive o a quien trabaja en ese lugar. Por eso una limpieza es tan necesario como una limpia físicamente de su casa, cuando usted la lava, cuando la aspira. Esas son limpiezas, pero también necesita limpieza fortalecer el ambiente para evitar que esas envidias le dañen su armonía, su paz, su felicidad. Si usted sentir que su casa, su negocio pesa, que ya no fluye como antes, no hay que dejar pasar esto. Hay que saber que no haber nada imposible para el que tener fe y creer en Dios. Ahí estar nosotros los chamanes médicos ancestrales, ayudando, fortaleciendo el día a día de tanta personita que lo necesita, como la cantidad de personas que nos dan esos testimonios. ¿Cuántas personas hemos ayudado en sus casas, en sus negocios, y por eso nos dan esas palabras tan bonitas, nos recomendar, nos referir? Porque saber que estamos haciendo buena la obra. 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
0: prestos, preparados, continuamos siempre con este programa de la medicina tradicional chamánica, con las llamadas, con las personas que quieren tratar de ver qué está pasando en su vida y después darnos esos los testimonios, como la cantidad de personas que lo haber hecho y ahora nos recomendar, nos referir, porque saber que estamos haciendo buena la obra. Por eso ya saber si usted está triste, lleno de dudas, de rencores, su enfermedad no encuentra una sanación, el dinero no rendir, no lucir, en el amor solo problemas, dudas, pérdidas, ahí estar nosotros para ayudar. 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Vamos a ver quién está con nosotros, los chamanes médicos ancestrales. La persona que está al aire, hola, ¿cómo está usted?
1: Bien, gracias.
0: ¿Cuánto hace que me escuchar?
1: Más o menos como un mes, más o menos. Sí, por ahí, como un mes.
0: ¿Y qué es lo que más le ha gustado del programa?
1: Es la fuerza, la energía que tiene usted para las cosas, no sé, poco a poco. Se nota que sabe mucho también de lo que uno le sucede.
0: Son 32 años demostrando conocimiento ancestral. ¿Cuál es su nombre?
1: Marisol.
0: ¿Y la fecha de nacimiento?
1: El 12 de enero de 1973.
0: ¿Ya me visitó? ¿Ya me llamó?
1: No, primera vez.
0: ¿Tampoco me haber visitado?
1: No.
0: A ver, si usted escucha el programa, se sabe que tener que poner la manita derecha en el corazón, pensar en usted, mientras tira los huesitos y las caracolas que son en las arenas del destino como las cartas del tarot, para tratar de ver pasado, presente, futuro, quién le quiere, quién le ama, todo sin que me decir nada. Bueno.
1: Bueno.
0: Mano derecha.
1: Ya.
0: Pensar únicamente en usted. Y vamos a tirar huesitos. Mira. Tramante, tramante, callamán. Oh, disay samanei. Disai Samanei Manahai Toyonosa Toyonosa Kukaitanoira Sarakoira Sarakoira Mafasalanta Igmaselenta Igmaselenta Teyeneira Manitú Tango. A ver, para las personas que no saben, esta oración es como pidiéndole a Dios Manitú Todopoderoso que nos ayude en la tirada de caracolas para tratar de ver qué es lo que pasa en las personas. Bueno, mi señora.
1: Bueno.
0: A ver, esto que me está marcando acá, desafortunadamente no son cosas muy buenas que me salir en la tirada de los huesitos. Hay temas que están desequilibrando su vida en muchos aspectos. Yo no le puedo hablar del amor, del dinero, del trabajo, de la suerte, porque desafortunadamente, como les decía, me está marcando acá un desequilibrio en general. Cuando no ser una cosa que le está afectando su vida, ser otra. Y así ya lleva bastante tiempo, desafortunadamente llena de dudas, de miedos, de temores. ¿Es así o me equivoco?
1: Sí, es así.
0: Aquí me está marcando su suerte abierta. Cuando me marca la suerte abierta significa varios aspectos en cuestión de amor. Este aspecto para mí tener que ver que desafortunadamente muchas personas estaban interesadas en que la relación de ustedes cuando estaba en pareja se terminara. ¿Usted sabía eso?
1: No.
0: ¿Cuánto hace que se haber separado?
1: ¿Con mi esposo?
0: Sí.
1: Como 15 años más o menos.
0: Pero acá me marca que ha tenido situaciones de parejas muy cortas y nunca ha tenido como una tranquilidad de tener a una persona a su lado que la quiera, la valore, la respete. Llegan los hombres, le prometen cielo y tierra, la engañan y cada día de mal en peor en el tema amoroso. desconfiada, llena de dudas, de temores, y hasta a veces ya como que quiere estar sola.
1: Sí, eso me pasa.
0: ¿Con quién vivir?
1: Sola.
0: Ya. Ahora, esto que me está marcando acá, el dinero no rinde, no luce, situaciones bastante negativas en temas de trabajo, muchas envidias a su alrededor, y esto cada día la tener, vuelve a repetir, con incertidumbres, con rabias, con situaciones de como que duerme intranquila, a veces se levanta como si la hubieran golpeado, y cada día llenándose de dudas porque no sabe qué es lo que está pasando.
1: Sí, así mismo.
0: A ver, otro tema.
1: Es que yo no duro en ningún trabajo.
0: No me diga nada, no me diga nada. Ya. Bueno.
1: Ya.
0: Yo quería decirle también otros aspectos de limpiezas, porque usted necesita, no solo en el amor, en el trabajo, en el dinero, sino en general, potencializar vida de usted. Porque cuando no ser una cosa, usted me dice ahorita del trabajo, yo le digo del amor, del dinero, del trabajo, usted misma saber que se está desequilibrando su vida en muchos aspectos. ¿O me equivoco? Porque si me equivoco, los micrófonos están abiertos para que diga, chamán, se equivoca.
1: No, sí, es verdad.
0: Yo no querer asustar, yo querer prevenir. Pero acá me está marcando varios aspectos, hasta de su salud, que es lo que la única riqueza que tener nosotros. El amor, el dinero, el trabajo, todo se encontrar con esfuerzo, sacrificio. La salud no la encuentra a la vuelta de la esquina. Es necesario ayudarse. ¿Me decir cómo se llamaba?
1: Marisol.
0: Marisol, es necesario ayudarse, potencializar su vida y darse cuenta que no va a haber nada imposible para el que tiene fe y cree en Dios. ¿Sí ha escuchado los testimonios?
1: Sí.
0: Eso es lo que yo quiero. Que usted cuando me visite dé un testimonio de agradecimiento de cómo estaba y cómo quedó, como la cantidad de personas que lo han hecho y dicen gracias. Por eso ser 32 años demostrando conocimiento ancestral chamánico. ¿Qué le diría usted a las personas que la están escuchando?
1: Que confíen en usted.
0: ¿Le dije verdad?
1: Me dijo verdad.
0: Qué bueno, mi amor. Un abrazo y Dios me la llena de bendiciones.
1: Muchas gracias a usted también por escucharme.
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0: amigos de Pitrufquén, de Loncoche, de Lanco, de San José de la Mariquina, de Máfil, de Bellarrica, de Pucón, de Lincanray, de Gorbea, de Nueva Imperial, un abrazo en distancia. 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Que Dios me los llene de fuerza, de paz, de espiritualidad. 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

dijo el karateka. Oiga, seguimos en vivo en esta tarde, Universal, 5 de la tarde con 24 minutos. 5 de la tarde con 24 minutos. Está molestando acá con... No, yo sé. Cuando estoy trabajando, yo me concentro. Yo soy un artista de las comunicaciones. ¿Bien? Y cuando me desconcentro. ¿No me has dado cuenta de eso? ¿No? Oiga, pariente, ya vamos a contar a esta hora lo que está pasando en la región de la Araucanía. Hay muchas situaciones con respecto a lo que es las lluvias. Ya me estaban informando por acá que en Pucura, ya en el Badén de Pucura, esto es en Cuñaripe, ya se había flujo de agua ya y bastante correntosa, ya, así que se hace el llamado a la precaución y a la conducción responsable. Tránsito suspendido también en ambos sentidos en sectores Chépica, también por caída de árbol. En Valdivia, ya en Valdivia también las lluvias han causado bastante, pero bastante estragos a esta hora. Se suspende el tránsito vehicular por el ingreso al campus Isla Teja de la Universidad La UACH, ya, debido a fuertes vientos registrados en la zona. También por acá se estaban reportando caída de materiales desde la techumbre de un supermercado, ya, ubicado en calle Chacabuco, esto en Valdivia. Durante esta jornada también, bueno, nos quedamos en Valdivia y en algunos sectores hubo noticias bastante complicadas, ya. Durante esta jornada, debido a las adversas condiciones climáticas que afectan a Valdivia, se ordenó el acuartelamiento general para bomberos con el objetivo de reforzar la capacidad de respuesta ante posibles emergencias. También por acá, camino Valdivia a Niebla, ya nos comentaban sobre acumulación de agua hacia un costado de la calzada, casi en toda la ruta que une desde Valdivia hacia Niebla. Por acá también, durante esta mañana en Corral, una embarcación, dice acá, se hundió en el mar a la altura de la caleta Amargos, producto del fuerte temporal que también estaría afectando a la zona. Completamente inundada, según el reporte también, durante esta jornada estaría calle San Martín entre Sergio Álvarez y Oscar Cristi en el sector Yañez Zavala en Valdivia. También, como le comentábamos, debido a las fuertes ráfagas de vientos y ganchos desde árboles, se suspende el tránsito vehicular en el ingreso al campus Teja en Valdivia. Son algunas de las situaciones que están ocurriendo a esta hora en algunos sectores. ¿Qué me dicen por acá? Póngale me gusta a nuestra publicación de Facebook a quienes... para saber que nos están sintonizando a esta hora. Saludos a Don Pato. Viene Don Pato y se pone el tema. Verónica Neira, Andrea Álvarez también se han manifestado a esta hora. María Graciela Cayul, Sonia Moncada, Nancy Geldres, Rosita Rifo, Héctor Leiva, Nicole Celeste Carimán. También por acá, Roberto Álvarez, Miguel Navarro, Carmen Ovalle. Muchas gracias también por ponerle me gusta a nuestra publicación de Facebook. 5 de la tarde con 28 minutos. 5 de la tarde con 28 minutos.

0: escríbanos a esta hora nuestro WhatsApp en más 56 45 239 1434.
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0: Vamos y volvemos, estamos en vivo en esta tarde universal.

0: 5 de la tarde, 29 minutos.
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0: Oye, no para de llover, ¿va? Se está, está como para, como para estar tomando mate toda la tarde, ¿sí o no, pariente? 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
0: ¿Qué me dicen acá en el WhatsApp? Más 56452391434. Buenas tardes. ¡Aló! Ah, perdón, perdón, me equivoqué de botón.
2: ¿Cómo estáis, chicos?
0: Ahí sí.
2: Hola, chico Eddie.
0: Señora,
2: ¿cómo estáis,
0: María?
2: Chico Eddie, que hacía tiempo que no te escuchaba, la empezaba. Oye, te ves un cochoro tú y chico Eddie.
0: Ay, para que vean, ¿no?
2: Alegrar la vida. Quiero mentiras bonitas con la explosión. Chico Eddie, por favor. Porque los hombres son puras mentiras,
0: ya
2: nomás.
0: Empezó.
2: Defiéndete,
0: ya.
2: Chico Eddie. Defiéndete, chico. Esa es una tarea para ti.
0: No, a mí no me metan.
2: Son puras mentiras.
0: A mí no me metan en cacho.
2: No, como nosotros dijimos la pura verdad. Ustedes no, pura mentira. Bonita, ¿no? Tengo harta pega porque mañana voy a trabajar. Llego hasta el viernes. Tengo que dejar gente
0: bien,
2: que
0: tiene
2: en mi
0: que
2: casa.
0: Tiene que trabajar la señora María.
2: Ya, sí, pues, chico Eddie, tengo harto que hacer.
0: Ya,
2: mucho
0: pues, señora
2: hacer.
0: María.
2: Ya, aquí voy a estar escuchando. Estoy en mi casita, arreglando mi bolso, sí, arreglándome todo.
0: Se va a trabajar.
2: Dejar todo ordenado.
0: Oiga, que le vaya
2: dejar
0: bien.
2: Todo que hay en mi casa.
0: Oiga, pero vaya.
2: Dejo cuidadora, pero por puerta afuera no. Con la bola. Así, pues, chico Eddie, que llegues muy bien a tu casita, hace lindo programa. Pues de puras cumbias de esas bonitas, de esas del ranchero del lago Villarrica, Anita María, o que tocan bonito eso, oye.
0: Sí,

0: Ya, mi huesito, pero la que te pedí yo, mentiras bonitas quiero, ¿ya? Esas ya. Mentiras bonitas me gustan a mí. Para mentiras.
1: ¿Qué pasó? Ah, hasta ahí llegó, señora. Ah, ya, ya seguimos en vivo en esta tarde. Esta tarde. Hoy sí, hoy día me ha pasado de todo, chiquilla. Don Pato me dice, pone los temas Chico Eddy, me dice en el Facebook. Nancy Patricia dice, hola Chico Eddy, coloque un tema de Los Charros para mi regalona, La Vaca Negra. Estaba la Vaca Negra. Hola Chico Eddy, te escuchamos todas las tardes, salúdame a don Héctor Lizama, don Poli de Secta Faja, que es un viejo lindo, muchas gracias. Nena, de parte de Nena, saludo. Cuéntenos a esta hora donde nos sintoniza, porque estamos en vivo junto a ustedes. Póngale me gusta a nuestra publicación de Facebook, síganos en nuestras redes sociales, que estamos en vivo en esta tarde, su tarde, la tarde universal.
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0: la hoy día es el Día Mundial del Peluquero. Mire, el peluquero. ¿Peluquero o peluquera? No, ahora tienen otro nombre. Como un día yo le dije a un amigo, corta el pelo. Yo soy estilista, me dijo. Hoy es el Día Mundial del Peluquero. Harto falta que te, que te hace falta hoy. Yo tengo mi pelito. Tengo un poquito largo el pelo, creo, así como. Un poquito. ¿Con cuánto desde que llegué a la radio que no me corta el pelo? Mayo quiere para el bloque de música de telenovela Mornicha Richard de la teleserie Romané y un temita de los grupos de los cuicos de la cuna. Vamos a tratar de programar en esta tarde. WhatsAppenos a esta hora.
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0: Voy a apagar la tele porque... No, el satélite está hoy día espectacular. Oiga, recuerde que si se llegase a caer la señal FM en su comuna, en su sector donde usted nos sintoniza, ya nos puede seguir escuchando en nuestras señales online en radiouniversal.cl y Radio Universal Chile, por si acaso, por si se llena, llegase a caer y ahí y nos avisan por saber. Nos avisa y ahí nosotros mandamos, mira ahí. Va parando, hijo de la boca. Ahí va don señor técnico a arreglar el asunto. Porque hay lluvia durante toda la semana, chiquilla, así que. ¡Aló!
2: Buenas tardes, chico Eddie.
0: Señorita Nani.
2: Estoy tomando su cita, igual disfrutando de la programación. Quisiera solicitar un tema, quiero ser bastante consecuente, ¿verdad? Delante no alcancé, me imagino, pero quiero escuchar a María José. A la María José Quintanilla, tequila y ron. Por favor, saludo para mi amiga Cristal Elgueta, que está en Santa Rosa, Temuco, también en sintonía, a Natalia Cuncochico, a toda la audiencia en general y a mi primo sector Quepe Mahuidache. Muchas gracias, chao.
0: Saludos, Cita Nani.
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0: 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Me informan a esta hora en Futrono, ya en la región de Los Ríos, equipos de bomberos estarían trabajando en calle Balmaceda por llamado estructural en bodega de ferretería AEDO, según nos indican medios locales. Se trataría de desperfecto eléctrico. También le informábamos sobre la suspensión de algunas calles también en el campus Isla Teja. Pero también por acá, ya en el mismo Valdivia, comentábamos sobre un supermercado, ya que había sufrido la voladura de su techumbre, ya esto en calle Chacabuco. Entonces, ¿qué pasa? El tránsito en esta calle, a esta altura, ya está inhabilitado. Reiteramos, tránsito inhabilitado en calle Chacabuco por caída de latas y riesgo de voladuras de techumbre de el supermercado que se encuentra en esta calle. 6:03 p.m, estamos en vivo en esta jornada junto a usted. Vamos y volvemos.

0: 6 de la tarde, 3 minutos.
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3: El Tribunal Constitucional rechazó por 9-1 el requerimiento del presidente José Antonio Kast contra el artículo 31 de la megarreforma. Dicha norma obliga a las empresas de servicios básicos a realizar reconexiones gratuitas en zonas damnificadas por incendios. AFC Chile informó que más de 550.000 pensionados pueden retirar la totalidad de su saldo acumulado en un solo pago. El trámite se realiza en línea mediante clave única o clave AFC o de forma presencial con cédula de identidad vigente. El programa Capital Semilla Modo Empleo entregará subsidios no reembolsables de 3 millones de pesos y asesoría a personas desempleadas para crear negocios formales. La iniciativa busca reconvertir a jóvenes, mujeres y adultos mayores ante la emergencia laboral en el país.
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Comienza a oscurecer en la región de la Araucanía y también la región de los ríos. Oiga, parienta, pariente, que usted me está escuchando en la peguita a esta hora y tiene como más o menos mi edad. ¿Quiere sentirse viejo, parienta, pariente? No, oiga. No, yo leí esta noticia y dije, oh, ay, Dios mío, que estoy bien. Sí, estaba viendo por acá ya una nota que... ¿Usted le gusta el hip hop o no? En su juventud, cuando ahora que está trabajando, pagando cuentas, ¿se acuerda cuando en su juventud? Saludo a todos los hip hoperos de Temuco. Ya, el día de hoy se cumple nada más y nada menos que 29 años del disco Ser Humano de Tiro de Grasa. ¿A usted le gusta? ¿Sabe quiénes son los Tiro de Grasa? Mira, son esto, mire, espera, a ver si la chuntó. Creo que por aquí en la disquería hay algo de Tiro de Grasa, pero se cumplen 29. Yo me acuerdo que cuando salió yo estaba en el colegio. Ahora sí. Este.

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1: Estos son los tiros de gracia. Y 29 años se cumplen el día de hoy. Uno de los discos más importantes de la historia del rap chileno. El Rapulento. Me acordé de esa canción. El Rapulento. ¿Te acuerdas,
2: no? Corazones, no sabemos cuando el juego se hace verdadero.
1: Yo. Publicado en 1997, estaba pequeñito, yo estaba en la básica todavía. Proyecto marcó un antes y después de sus canciones y la forma en que logró instalar el hip hop nacional en un nuevo espacio masivo. Somos todos como amigos, dicen acá, ¿sí? Están petados, peleados en ese grupo. Sí, no, todos como amigos. 6 de la tarde con 26 minutos. Estamos en vivo en esta tarde universal. ¿Qué me dicen por acá? Hola, chico Eddie, lo escucho desde Ercilla. En la 106.1 me regaló un temita de Amar Azul, canción El Nuevo Campeón. Escribe el maestro Dani. Saludos a la Mali y a los coleguitas. Aquí llueve mucho, mucho. Mirando por la ventana, chiquillo, se ve como raro el día. ¿O seré yo nomás que no he cambiado las luces? Sí, ¿qué dice usted? Hola, chico Eddie, si tocas un temita del clavel, te presento a mi cuñado. No, gracias, chico. En esta época de mi vida le diría que no me presenta a nadie, porque de verdad. Gracias por la. No, gracias. 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Saludos a quienes van en la ruta a esta hora, quienes también están en el taco, quienes están en el semáforo rojo esperando que pasen todo a esta hora. Hay que tener una paciencia en algunos sectores, sobre todo en Temuco. 6 de la tarde con 29, estamos en vivo en esta tarde universal.

0: 6 de la tarde, 29 minutos.
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Dice, qué canción más linda, lindo recuerdo, Chico Eddy, gracias, chao Chico Eddy. ¿Por qué? Si no, ya se va, oiga. Ahora cuando se pone más bueno el programa, oiga. Seguimos en vivo en esta jornada para toda la región de la Araucanía, también la región de los ríos. Está helado, me dicen en algunos sectores, conduzca con cuidado. Tenemos información a esta hora. Nos informan que la Seremi de Transporte y Telecomunicaciones en la región de los ríos informó que la Gobernación Marítima confirmó ya el cierre del puerto en la costa de Valdivia para este martes 25, por lo que el servicio de conectividad Niebla Corral va a suspender los zarpes de los transbordadores. Ya. Ante esta situación, ya la Seremi anunció que se dispondrá de buses auxiliares de conectividad desde Valdivia hasta el embarcadero de Niebla, ya a las 20 horas. Igualmente habrán buses desde Corral en el paradero de Calle Arica a las 22 horas. Ya. Así que son algunas de las cositas que han estado pasando a esta hora durante esta tarde de lluvia en Corral. Estaba viendo por acá marejadas ya. Marejadas estarían afectando al borde costero. Ya se hace el llamado a tener bastante precaución. En

0: Y otra. En este karaoke, el karaoke de Chico Eddie. Porque a esta hora, señoras y señores, redoble de tambores, por favor, maestro. Con ustedes, llegó la hora del karaoke junto al Chico Eddie. Hoy día versión... Mira, estamos hasta con Don Julito acá. O sea, ¿qué onda? El día de hoy tenemos a él. Son dos hombres. Ah, sí, dos hombres. Mire, esta canción no sé si se la sabe, pero es de una canción de telenovela también. Mire, escúchela, escúchela, escúchela. Si se la sabe, cante.
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estamos en la sección Cantando con Chico Eddie. O karaoke con el Chico Eddie, versiones telenovelas. Sí.

Ante Fernando Clige. ¿Se sabe esta o no, oiga, caballero? ¡Suspiro! Igual como dijo ese cito del boom. ¡Me estaba! ¡Vamos con las manos a mi pariente! ¡Hice! ¡El chofer cantando! ¡Póngale!

Y en el karaoke del día de... Oiga, ¿alcanzamos una más? Una más, un temita más. Sí, se la casabe, cante. Junto al Chico Eddie, ¡póngale, hijo!

Y eso fue el karaoke. El karaoke del día de hoy. Esperamos que les haya gustado esa cancioncita. Si ustedes se la sabía, cántela. Hoy día, versión telenovelas. Estábamos recordando a Marrón Glacé y la segunda de... ¿De quién era esa? Cuando la aguanta corazón. No me acuerdo. Pero era de una... ¿Sí o no, señor pariente? Oiga. Y la última era... sí, era... un comodín. 6 de la tarde con 56 minutos. Saludos a quienes están trabajando a esta hora, a quienes están acompañando en las panaderías, en los mini markets, en la construcción. Saludos a quienes van en el transporte a esta hora, a quienes están dirigiéndose a sus casitas, en las aplicaciones, en la micro, en el bus, en los terminales. También saludos, chiquillos, a quienes están comiendo una papita frita ahí por mientras están esperando el bus. Sí. Yo hacía eso cuando tenía que viajar. Así que póngale me gusta a nuestra publicación de Facebook. Aidea Barzúa dice que tenga una linda tarde, Chico Eddy. Y me manda y pone una foto aquí. Oh, digüeñe. Ay, digüeñe. Qué rico una ensaladita de digüeñe, chiqui. Oiga, el otro día estaba viendo, hablando de digüeñe. Estaba viendo el Marketplace, en el, esto que donde venden ahí en el Facebook, ¿sí? Y estaban vendiendo digüeñe. ¿Y sabe qué, chiquillo? De lo que me dieron ganas de decirle, oiga, déjenle digüeñe a los demás, pues. Sí. Si usted va a ir a sacar digüeñe en esta época, lo único que le pido, chiquillo, sea considerado, porque de verdad hay gente que se carga. Así una. ¿Cómo se llaman? Una de estas. Unas pilguas de digüeña. Déjenle a los demás, pues. Más encima los venden súper caros. 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Vamos y volvemos, no se separen. 2 minutos nos están separando para las 7.

0: 6:59.
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3: El gobierno suscribió con Kiborax el primer contrato especial de operación de litio con una empresa privada. El proyecto en Arica contempla $70 millones para extraer litio desde pasivos industriales bajo un modelo de economía circular. Una adolescente de 14 años confesó haber dado muerte a su madre tras una discusión en San Joaquín. La PDI investiga las circunstancias del crimen, mientras el caso plantea interrogantes sobre la aplicación de la ley de responsabilidad penal adolescente. Canadá anunció aranceles de represalia de entre 15% y 50% contra unos 700 productos estadounidenses desde el 8 de septiembre. La medida, que replica gravámenes de Donald Trump, afectará sectores como acero, lácteos y maquinaria, sumando apoyos a trabajadores afectados.
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0: Oiga, seguimos en vivo en esta jornada junto a usted, completamente completa, pero completamente en vivo a esta hora. Nos informan por acá, en la ruta 5 Sur, atención, nos reportan interrupción total del suministro eléctrico en sectores de la ruta 5 Sur, desde Licanco hasta Pichiquepe, afectando a clientes de CGE. Precaución a los conductores. Reiteramos entonces, a esta hora hay una interrupción total de suministro eléctrico en sectores de la ruta 5 Sur, desde Licanco hasta Pichiquepe. También en Gorbea, conductores estarían informando de una vaca y un ternero que se encontrarían al medio de la calle, en la intersección de Bello con Pinto. Le hacemos el llamado, si le estamos haciendo el llamado a la conducción responsable a esta hora, es porque tratamos de pedirle de evitar accidentes, chiquillos. El día de hoy a esta hora, equipo de emergencia, bomberos ya y equipo de emergencia estaban trabajando ya en un lamentable atropello de una mujer con un menor de edad, ya quienes se fueron alcanzados en Avenida René Schneider, altura del Jardín Canelitos en Valdivia. Ya, entonces, reiteramos. A esta hora, tenga precaución ya, porque de verdad se hace bastante complicada la conducción. Una mujer y un menor de edad lamentablemente habrían sido atropellados en Avenida René Schneider en Valdivia, frente a un jardín ya del sector. Así que de verdad, ¿qué más? Eso nomás. Ya, seguimos en vivo en esta jornada. Recuerde, más 56452-391434.
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0: Me dicen por acá, hola chico Eddie, ¿me puede colocar una canción, un beso y una flor que canta Nino Bravo, porfi? María de Guiñimos, comuna de Freire. Pedro Mellado dice, muy buenas tardes chico Eddie, desde Santiago, como todos los días, escuchándote, muchas gracias. 7 de la tarde con 29 minutos, siga poniéndole me gusta a nuestra publicación de Facebook y también whatsappearnos a esta hora.
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0: 7:31 PM.
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2: Héctor y Tito, Looney Tunes y Noriega, con más.

0: 17 minutos nos están separando para las 20 horas. Recuerde que a las 20 horas llega la señorita Berito Moya con lo mejor de la música ranchera y tropical aquí en Radio Universal. En Temuco, el día de hoy a esta hora, bastante viento ya, martes 25. Se esperan nublado y chubascos el resto de este día, con viento entre 25 y 40 kilómetros por hora. Ráfaga de viento de hasta 50 kilómetros por hora. Este miércoles 26 se espera una mínima de 8 y una máxima de 13 grados. Nublado para la tarde, ya en la mañana cubierto y lluvia con vientos entre 25 y 40 kilómetros por hora, nublado y chubascos y probable tormenta eléctrica con vientos ya y ráfaga de hasta 50 kilómetros por hora para este miércoles. Jueves, viernes, nublado y chubasco con viento también. En la capital de la provincia del Malleco, en Angol, cubierto y lluvia con viento entre 40 y 60 kilómetros por hora y ráfaga de viento de hasta 70. Cubierto y lluvia y chubascos con viento entre 25 y 40 kilómetros por hora y ráfaga de viento hasta 50 para el día de miércoles 26. Puerto Saavedra, a esta hora nublado y chubasco con vientos entre 25 y 40 kilómetros por hora y ráfaga de viento de hasta 60 kilómetros, nublado y chubascos y probable tormenta eléctrica con vientos entre 40 y 60 kilómetros por hora también para el día de mañana. Viernes, nublado y chubascos, cubierto y lluvia con viento. Este jueves también en Puerto Saavedra. En la región de Los Ríos, a esta hora en Panguipulli, cubierto y con lluvia entre y viento entre 25 y 40 kilómetros por hora, ráfagas de viento de hasta 50. Este miércoles, nublado y chubascos, probable tormenta eléctrica con viento entre 40 y 60 kilómetros por hora. Este jueves 27, cubierto y lluvia con viento. 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
0: En Valdivia, a esta hora de la jornada, cubierto y lluvia con viento entre 25 y 40 kilómetros por hora, ráfagas de viento de hasta 50 kilómetros por hora, nublado y chubascos y probable tormenta eléctrica con viento entre 40 y 60 kilómetros por hora para el día de mañana en Valdivia. 12 grados la máxima, 10 grados la mínima, la máxima para el día de mañana, 12 para el jueves, viernes 10 más 1. Y esto fue el tiempo para el día de hoy.

tenga lindo regreso a casa. Nos vemos mañana si el de arriba y el de más arriba si lo permiten. Cuídense. Orbo arrivederci. Sayonara, goodbye. Cuídense. Nos vemos. Peo que ya.

Dejamos atrás otro carnaval de éxitos. Fue otra tarde llena de buena música. Pero tranquilos, porque la tarde universal regresa de lunes a viernes a las 5 de la tarde. 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

0: 7 de la tarde, 58 minutos.
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3: Venezuela alcanzó una producción de 1,23 millones de barriles diarios de crudo, su nivel más alto desde febrero de 2019. El gobierno atribuyó el crecimiento a reformas del sector y la búsqueda de inversión extranjera, financiamiento y nuevos mercados. El juicio por el ataque al molino Grolmus en Contulmo finalizó su etapa de pruebas. Con 21 acusados por homicidio frustrado, robo e incendio, los imputados arriesgan desde internación hasta presidio perpetuo calificado. El veredicto se conocería desde el próximo lunes. Gremios agrícolas del sur respaldaron al ministro de Defensa, Fernando Barros, y pidieron revisar la permanencia de Chile en el convenio 169 de la OIT y modificar la ley Lafkenche, argumentando que traban proyectos de inversión y el desarrollo regional.
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